0: Es imposible detenerla.
1: Señoras y señores, seguimos con ustedes.
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1: ¿Alguna vez has conocido una abusadora? ¡Ay, qué rico! Saludos a todas las abusadoras. Les mandamos beso, abrazo, apapacho y triple pellizco de Pompi, aunque su esposo le dedique canciones a otra.
0: Oye, la última complacita se pasó de lanza, se pasó de rosca.
1: Pero bueno, señoras y señores, momento de seguir con más a través de la señal de la Z107.3. Gracias a todos los que están por acá pendientes de este bello, mágico y cósmico programa. Y vámonos de lleno con las tendencias en el Trending Topic.
3: Tuiteando.
1: Oye, abuelito se vuelve viral. Imagínate los asos, güey. Se meten a una televisión inteligente para querer ver los partidos de la fiesta futbolera y resulta que cuando se meten a la televisión inteligente encuentran puros sitios porno que visitaba el abuelito. Vamos a escuchar este incómodo momento. Adelante. ¡Bórralo! O sea, pero estaba bien evidente, o sea, había todas eran 18 más, pero había categorías. Había categoría por Detroit, había categoría MILF, había categoría jovencitas. No, había categoría travesaños. No, este señor sí dijo, la fiesta se va a armar sabroso. ¿Cómo de que no? Durante una reunión familiar para ver la fiesta pambolera, los asistentes intentaron usar el televisor y descubrieron que el dispositivo tenía abiertas y almacenadas varias páginas para adultos, presuntamente visitadas por el abuelo de la familia. ¡Qué bonito, abuelo! ¡Qué chulada de abuelo! En otra información, se volvió viral Japón, y no por su debut en la fiesta pambolera, sino porque creó un brasier inteligente que se abre solo con huella dactilar de tu pareja.
4: Aunque usted no lo crea.
0: Los mariachis.
5: ¡Viva tu jefa!
1: Un invento japonés se volvió viral tras crear un brasier inteligente que solo se desbloquea con la huella dactilar registrada. El dispositivo futurista utiliza tecnología de reconocimiento de huellas dactilares para liberar el broche, lo que llevó a muchos en internet a llamarlo el brasier anti-infidelidad. Los videos del invento se difundieron rápidamente por las redes sociales, desatando debates sobre privacidad, la confianza y la tecnología usable. No nos hagamos mensos. O sea, este brasier, sí, le puedes poner la huella de tu pareja para que se abra, pero también le tienes que poner la tuya. Ni modo que, ay, me voy a dormir, me está lastimando el brasier, una emergencia, y no, tiene que venir mi esposo a liberarme del brasier. No, hombre, también tiene que tener la tuya. Entonces no nos hagamos mensos de antiinfidelidad. No, hombre, ella pone su huella y se acabó eso, vuela, porque vuela.
6: Pueden haber varios.
1: ¡Exacto! Sí. O sea, en un teléfono, además hay varias vías, ¿no? En un teléfono puedes abrirlo con huella, lo puedes abrir con el rostro, lo puedes abrir con un código alfanumérico o código numérico o incluso de estas de secuencia. También puedes hacerlo. Entonces,
6: por ejemplo, el iPad tiene para poner varias huellas digitales.
1: Ah, lo que pasa es que justo dice el negrito que las tablets tiene para poner varias huellas digitales, porque normalmente las tablets están pensadas que se utilizan más en familia. Entonces tienes la posibilidad de registrar varias huellas. Entonces, pues mira.
6: Papito, ahora te toca a ti.
1: Exacto. Así que está bien.
6: Tu esposo te está dedicando canciones a otra.
1: Lo que sí estaría bueno, ¿sabes qué? Sí sería. ¡Ándale! ¡Ya encontré la maña! Que te detectara en una aplicación cada cuando se está abriendo el brasier. ¡Eso sí! ¡Ay,
5: ya
1: sí te la
5: pego!
1: Imagínate que al esposo así de... ¡Notificación! ¡Se abrió el brasier! A las 2 horas, ¡pum!, otra vez se volvió a abrir. A las 2 horas, ¡pum!, otra vez. ¡Hija de su mal dormir! ¡Ya estuvo, desgraciada! ¡No! Pero bueno, muchachos, aquí está la información de las tendencias. ¡Vámonos a la pausa! ¡Regresamos! ¡Ya viene la neta del planeta! Soy Alex Aguilar, ya vuelvo.
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saludos, pequeñas traviesas. Les mandamos beso, abrazo, apapacho y triple pellizco de Pompi. También a todos los que van en el asqueroso, miserable y repugnante tránsito de la Ciudad de México, que bien conviene a sus destinos. Es lo único que les deseamos. Ha sido un placer estar con todos ustedes. Y déjame darte buenas noticias, porque estamos a tan solo 11 días de tener un concierto impresionante en el Estadio GNP, porque llegan los Tigres del Norte. ¡Ay, cómo no! Ya hasta entró sed de la mala. ¡Ay!

0: 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Y ahora sí, señoras y señores, ha llegado el momento de irnos. Oye, por acá me piden, Alex, por favor, te dije que me felicitaras el 11 de junio, soy Fabiola, fue mi cumpleaños y ni me pelaste. Perdóname, Fabi, discúlpame, pero con mucho gusto para Fabi. Estas son tus mini, mini mañanitas.
1: Happy birthday to you.
0: Ya ha llegado el momento de entrarle de lleno con la neta del planeta. Hoy presentamos epitafios para mi suegra. Ayer eran personales, hoy son para la suegra. Para los que no recuerden, el término epitafio es la frase que va en tu lápida el día que ya no estás. Así que el día de hoy traemos epitafios para tu suegra. ¿Qué frases, qué leyendas le pondrías a ese ser tan amado, a ese ser tan querido para ti? ¡Punto! Epitafios para mi suegra. Suegrita mía, que Dios la guarde y que se le olvide dónde.
2: ¡Sí, señor!
0: ¡Oh, es broma! ¡Es broma! También no se esponje.
2: ¡No!
0: ¡Caramba! ¡Punto! ¡Número epitafios para mi suegra! Aquí descansa mi suegra. Aunque por precaución le pusimos una lápida de 3 toneladas. La conozco, no, nunca se está quieta la señora.
2: Sí, señor.
0: No, más vale ponerle algo. Si se va a salir, yo la conozco, se va a salir la señora. ¡Punto! Número 3. Epitafio para mi suegra. Por fin se metió donde sí debía. Con todo respeto para las suegras, les mandamos un beso. Agárrenla, oh, es chiste. Punto número 4. Epitafios para mi suegra. Mi suegra se fue a un mejor lugar, porque aquí nada le parecía suficiente. Nada le parece a la vieja, de todo se enoja, de todo reclama. Punto número 5, epitafios para mi suegra. Aquí yace, y yace bien. Usted descansa y yo también.
2: ¡Sí, señor!
3: Adiós, amor.
0: Punto número que sigue, epitafios para mi suegra. Ay, mira, ya llegó a su destino. El GPS dice que llegó al infierno. Y punto número final.
2: ¡Échale!
0: Epitafios para mi suegra. No, que mala hierba nunca muere. Esto no es chorizo, esto es la neta del planeta. Ya nos vamos. Te quedas en compañía de mi querido Tiger en las clásicas gruperas. Amenazo con volver el día de mañana con más de los sobrevivientes de la Z107.3. En el máster, el negrito Fabián Miranda.
3: Soy negro de corazón.
0: En las líneas telefónicas, mística, baquetona, suculenta, exquisita. Ella es doña Gertrudis.
4: ¡Taco, los tacos de
0: canasta!
4: ¡Taco!
0: Y este que te habla, te saluda y se despide, es tu fiel amigo y servidor Alex Aguilar.
5: Hola, guapo.
0: Ay, jefe, regreso el día de mañana con más de los sobrevivientes de la Z107.3. Bye, bye.
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1: Hola, mis residentes, bienvenidos a la programación. Ya es noche de martes. Aquí está su tigre Toño Molina junto con Miguelito y Sañita. Y bueno, la programación, por supuesto, que tenemos para todos ustedes en esta noche espectacular, que vamos a tratar de que sea mucho más que eso, con el apoyo de todos sus mensajitos y sus peticiones, ¿sale? Bueno, pues una vez presentado el equipo y dado la bienvenida, ¿qué les parece si arrancamos con nuestra programación? Y aquí les presento de una buena vez, residentes y residentas, el reto del día de hoy, que está... No, lo que les sigue de fácil, residentes. Se van a dar cuenta. ¡Chéquense esto!
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1: Conocida como la reina del Tex-Mex, cantante mexico-estadounidense que revolucionó la música latina, comenzó su carrera desde muy niña junto a sus hermanos, que se hacían llamar los Dinos. Tras ganar el premio a la mejor vocalista femenina en los Tejana Music Awards en el 87, firmó con Emmy Latin y se convirtió en la mayor estrella del género en el año de 1994. Ahí empieza prácticamente la historia de esta famosísima y talentosa y hermosa mujer, carismática, por supuesto. Una vez que sale una rola que se llama Amor Prohibido, nada más y nada menos, 1994. Vámonos con la letra de la canción. No me queda más que perderme en un abismo de tristeza y lágrimas. No me queda más que aguantar bien mi derrota y brindarte felicidad. No me queda más si tu regreso hoy sería una imposibilidad. Y esto que no era amor, lo que hoy niegas, lo que dices que nunca pasó, es el más dulce recuerdo de mi vida. Residentes, de esta manera estamos arrancando, así que agárrense porque esto se va a poner muy bueno. Y pues obviamente, después de saludarlos, después de presentarles ya nuestro reto, ¡vámonos con el inicio de nuestro programa! Pero antes, les tengo una mención muy especial. Échale. Tenemos el Zetapaz Residentes. Ustedes ya han estado muy, muy atentos a las indicaciones de los locutores, porque en cualquier momento salta la liebre y alguno de nuestros compañeros locutores, llámese el Gato Volador, llámese Cristian, el Chicles, Alex Aguilar, el Gillo de la Calle, Lalo Olivo, o incluso este su servidor, el Tigre Toño Molina, les dice, ya repórtense o chequen el Facebook de la Z. No lo sé. Lo que sí es que hay que estar pendientes de nuestras redes sociales, sí, y también de los locutores al aire. De esta manera arrancamos con las clásicas gruperas. Bienvenidos, les saluda el Tigre Toño Molina y estas son las clásicas gruperas en esta noche de martes, noche de clásicas. Miguelito, Sayita, iniciamos.

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0: Mis queridos residentes, les saluda el Tigre Toño Molina desde la cabina de la Z, checando ya todos los mensajes que están llegando con las peticiones, las notas de voz. Es decir, tú me grabas un audio diciendo: hola, ¿qué tal? Yo soy el Tigre Toño Molina. Quiero, por favor, me complazcas con una canción de la Mafia que se llama Un Millón de Rosas, por ejemplo, o la que ustedes quieran, por supuesto. La quiero dedicar para... Y ahí le pones a quien tú quieres dedicarla, por supuesto. Le pones unos saluditos y ya está. Ya está tu complaceta así de fácil, grabando precisamente la nota de voz, tanto en Facebook como en el Instagram, que se puede grabar obviamente notas de voz. Pues ahí está. ¿Qué tenemos? Eventos, ¿verdad? Claro que sí, residentes, para el mes de octubre. Para el mes de octubre ya viene esta tribu que es verdaderamente impresionante, y me refiero a la Juicillos, que estará presente en la Arena Ciudad de México. Nosotros tenemos ya tus invitaciones, tus cortesías. Lo único que hay que hacer es dejar tu mensaje justamente ahí en el post. Corte y regresamos.
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0: Bienvenidos al territorio de las clásicas gruperas de la Z. Les saluda al Tigre Toño Molina con nuestra programación espectacular. 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Vamos a corte y regresamos.
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0: Y aquí nos llega una complacencia directamente desde Zempoala. Residentes y residentas, vamos a checar de quién se trata y para quién va la complaceta.
11: ¡Échale! Saludos, amigo. ¿Me podría poner canción de Almas Gemelas del Trono de México?
0: Claro.
11: Excelente tarde. Saludos desde Zempoala.
0: Ahí está. A la otra, ponme el nombre para enviar saluditos, compadre. Pues ahí está entonces, ay, la complaceta a cargo de esto que es el Trono de México.

0: Llega el momento de despedirnos, mis residentes, con un placer, con una alegría en nuestros corazones de haber cumplido con nuestra misión de llevar a todos ustedes esa energía, ese positivismo, pues todo lo que sucede en nuestro programa debido a las canciones, a las agrupaciones que despiertan muchos recuerdos, eso sí, la verdad.
1: Claro.
0: Bueno, nos vamos a ir, pero lo vamos a hacer con el reto.
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0: Dijimos una mujer talentosa que definitivamente tiene una historia impresionante, residentes, que desafortunadamente finalizó de una manera muy trágica. Se le conoce como la reina del Tex-Mex. Comenzó su carrera desde muy niña junto a sus hermanos, que hicieron un grupo que se llamó Los Dinos. Tras ganar el premio a la mejor vocalista femenina de los Tejano Music Awards en el 87, firmó con Emmy Latin y se convirtió en la mayor estrella del género. En 1994 saca esta rolita que la hizo pues prácticamente darle la vuelta al mundo. Y estamos hablando de la canción que se llama Amor Prohibido. Bueno, desde ahí empezó como La Flor, La Carcacha y muchas canciones más. Vámonos con la letra de la canción. 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No me queda más si tu regreso hoy sería una imposibilidad. Y esto que no era amor, lo que hoy niegas, lo que dices que nunca pasó, es el más dulce recuerdo de mi vida. En efecto, la canción lleva por título No me queda más, a cargo de Selena Quintanilla o Selena Quintanilla, que pues obviamente nos dejó un gran recuerdo y un catálogo musical inolvidable. Es parte fundamental de las clásicas gruperas. Con esto despedimos, residentes. Muchas gracias por haber participado con sus mensajes, enviando también saluditos y notas de voz. De parte de este tigre, Toño Molina, de verdad, muy, muy, muy agradecido. Y obviamente los vamos a dejar en compañía de Luis Olivares, el Chicles, y la programación de esta noche de martes. Él tiene su programa de Los Adoloridos de la Sierra, ¿ok? Pues ahora sí, que bendiciones mil, besitos, abrazos y muchos apapachos de parte de Miguelito y Sayita, y obviamente de parte de este su tigre. ¡Residentes! ¡Feliz noche y hasta la próxima!

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0: sean ustedes bienvenidos, bienvenidas. Gracias por estarme acompañando aquí a través del 107.3 FM de Chicles. Chulada. Es un honor, es un placer estar con ustedes aquí a través de su frecuencia favorita. Ahora sí, bueno, pues es momento de irnos de volada a una pausa comercial. En este martes 16 de junio de este 2026. Ahí en los controles se encuentra mi tío Mike Wazowski y el presidente de Chicles. Agradecemos juntos también al tigre Toño Molina por sus clásicas superronas. Y él, no te lo pierdas, de 7 a 8 de la noche, los 365 días del año. Sí, voy a hacer una pausa, también se viene Manantial de Vida, donde el maestro Ángel, a través de la herramienta del tarot, te va a resolver o tratar de encontrar la respuesta que estás buscando en temas de salud, el dinero y el amor. Así que no te lo pierdas, en unos minutos más estará con nosotros aquí enlazados a través de esta señal que es el 107.3. Voy a pausa, soy el Chicle, nosotros ya regresamos, así que tú no le cambies. Feliz martes 16 y ya volvemos.
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0: Son las 9.

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2: Mis queridos residentes, ¿cómo se encuentran? Buenas noches, noches lluviosa, de hecho, acá en la CDMX, en el Gran Tenochtitlán. Ándense con precaución, por favor. Pero bueno, ahora sí ha llegado el momento de iniciar con una emisión más de Manantial de Vida. Y justo ya saben que para esto lo va a hacer, este experto en la materia, que es el Maestro Ángel. Y aquí les va a dar la respuesta que ustedes están tratando de encontrar en la salud, en el dinero y en el amor. Antes de presentárselo, recuerden que le pueden marcar. Y él totalmente en vivo a través de esta frecuencia igual va a poderlos atender, así como sus audios del WhatsApp. Anoten este WhatsApp, que es el que los va a salvar. Entonces, justo este número de WhatsApp donde pueden mandar sus notas de audio es en el 56 46 11 4305. Comiencen ya a mandarlos. 56 46 11 4305. Déjense los presento con una pregunta muy peculiar, Maestro Ángel, porque primero que nada, ¿cómo se encuentra? Buenas noches. Y a mí también me gustaría que me dijera si tal vez las amistades, el círculo que uno anda rodeado, que si llega a influir tanto en nuestras decisiones como en nuestras vidas, ¿qué pasa? ¿Y cómo se encuentra? Buenas noches, maestro.
3: Muy buenas noches, mi estimado Chicles. Para usted, muchas lluvias de energía positiva, como para todos aquellos que estén en sintonía de este pequeño segmento en el cual la astrología, el zodiaco y su destino lo puede saber a través de una simple llamada marcando al 5646-114305. 5646-114305. Este teléfono es un teléfono participativo en el cual con su nombre y su fecha de nacimiento usted podrá saber qué le depara el destino mandándome un WhatsApp con su nombre y su fecha de nacimiento. En cuanto a tu pregunta, mi estimado Chicles, le comento que cuando usted se rodea de las personas, siempre se le pegan cosas de las personas con quien anda. Si usted anda con personas que son alcohólicas, de seguro usted prueba el alcohol. Si usted anda con personas que son drogadictas, de seguro tarde o temprano cae en esa maldita maldición, digámoslo, valga la redundancia, de las drogas. Si usted se rodea de personas triunfadoras, pues va a ser una persona con ganas de salir adelante y de seguir el ejemplo de quienes se rodea. Por eso es muy importante en nuestra vida rodearnos de personas exitosas que podamos seguir, de personas trabajadoras, luchadoras, y no de personas que nos lleven nuestra vida al alcohol, a las drogas, a las malas amistades que conllevan tarde o temprano la desgracia en cualquier ámbito de la vida. Salud, dinero y amor. Somos con las personas que nos rodeamos, somos de lo que nos rodeamos. Por eso yo quiero decirles a todos ustedes, estimados oyentes, que en muchas oportunidades nuestras desgracias, nuestros problemas y nuestras dificultades no son otra cosa que acciones de nosotros mismos, son el resultado de nuestras propias acciones. Si usted quiere saber qué le depara el destino, si usted quiere saber si está bien o mal rodeado, usted lo puede preguntar a las cartas del tarot. Esta baraja, que son de 78 cartas, mi estimado Chicles, nos permite visualizar más allá de sus sentidos para darle respuesta clara, precisa y concisa y saber de dónde viene su problema, porque en ocasiones estamos comiendo con nuestros propios enemigos, estamos comiendo en el plato con la persona que nos tiene envidia, con la persona que nos quiere ver fracasados, y para eso estamos aquí, para encontrar la respuesta marcando el 5646-114305.
2: Muy bien, maestro Ángel, pues efectivamente ya comienzan a llegar, pues precisamente casos, preguntas para usted, porque, pues por ejemplo, Sandra está en Ciudad Nezahualcóyotl y a ella le duele mucho la cabeza y dice que también le invade la bipolaridad. Bueno, trae fecha de nacimiento, porque es importante que manden su fecha de nacimiento para que el maestro Ángel pueda visualizar con mayor precisión el asunto, y es del 08... O sea, del 8 de mayo de 1991. Cheque, maestro.
4: ¿Qué días estoy triste? Días que no me soporto. Otros días estoy muy alegre. Y es, a ver si está algún motivo especial o... Pues, también me duele mucho la cabeza. Sí he pensado que puedo tener algo.
3: Bueno, damos respuesta a nuestra consultante. Le voy a decir a todos nuestros oyentes que traten de mandarnos sus notas de voz claras, precisas y concisas, y siempre con su nombre y su fecha de nacimiento al 5646-114305, teléfono de participación activa. 5646-114305. Damos respuesta a nuestra consultante de Tauro, signo zodiacal Tauro, color rojo, metal el bronce, y el día de su suerte el día miércoles. Vamos a ver qué dicen las cartas para nuestra consultante, que viene trayendo problemas de depresión, tristeza y dolores de cabeza. Vamos con la primera carta, la carta del loco, la carta del colgado, del alquimista, la reina de bastos. Mire, aquí nos damos cuenta que usted tuvo un problema con una mujer. Es una mujer morena, la reina de bastos, cabello corto, una mujer que está a través de vibras negativas y de influencias negativas, y es una mujer que la acompaña a usted. Esta mujer está provocando depresión, tristeza, amargura, que está conllevando a que usted sufra de unos fuertes dolores de cabeza que no pueden ser curados por las ciencias alópatas o convencionales. Lo que decíamos en un principio de nuestro programa, muchas de nuestras enfermedades, padecimientos o síntomas de enfermedad no son otra cosa que la manifestación de aquellas personas con que estamos compartiendo el día a día. Por eso, si usted me escucha y quiere encontrar respuestas, llame ahora al 5646-114305, 5646-114305. Nuestra consultante de Tauro tiene que tratar de visitarnos aquí en nuestro centro de sanación en la calle Amado Nervo, número 52. Seguimos adelante, mi estimado Chicles. ¿Tenemos más consultantes?
2: Evidentemente tenemos más consultantes, porque ahora justo Oscar, que está en Coajimalpa, y él trae fecha de nacimiento del 27 de noviembre de 1984, 27 de noviembre del 84. Bueno, dice que trabaja y trabaja y trabaja, pero el dinero nomás no le rinde.
5: Es que trabajo y no me rinde el dinero. Y ya más seguido está agarrado a la borrachera. Solo quiero saber a ver si no me están haciendo algún trabajo o algo. Porque soy así y pues no sé si algo me están haciendo o no sé.
3: Bueno, nuestro consultante del signo zodiacal de Sagitario, para usted lluvia de energía positiva en esta bella noche de martes lluvioso. A nuestro consultante Sagitario vamos a hacer la lectura de tres cartas. La carta del loco nos sale aquí de primero, el rey de bastos, vamos a ver cuál es la carta que nos sigue, la carta del diablo. Malas compañías, tiene usted un primo, un familiar de sangre que lo conlleva al alcohol, y eso está haciendo que usted, lo bueno que era antes, se convierte en una persona que es totalmente desconocida para usted y para su familia. Las malas amistades lo están conllevando al alcohol, y no solo al alcohol, hay más cosas malas, dicen las cartas, ocho de copas, más cosas malas que usted está comenzando a tener la costumbre de hacerlas debido a ese primo con que usted anda, que lo está llevando por el camino de la amargura. Digo primo porque en las cartas nos dice que es sangre, sangre de su sangre y carne de su carne. Por favor, visíteme, solo, en muchas oportunidades. Solo la cara del santo es la que hace milagros. Solo a través de la visita personal usted puede tener el valor de dejar esa mala amistad y tener un cambio positivo. Nuestro centro de sanación está aquí en Ciudad de México, en la calle Amado Nervo, número 52. Estamos entre Avenida de los Maestros y Lauro Aguirre, saliendo del metro normal. Y si usted tiene alguna duda, alguna inquietud, que le responda a través de las cartas del tarot, llame ahora al 5646-114305. Seguimos adelante, Chicles, tenemos más participantes.
2: Tenemos más participantes, justo para cerrar esta emisión de Manantial de Vida, Maestro Ángel. Bueno, Raúl, que está ahí en la Alcaldía Cuauhtémoc, de hecho, muy cerca también de ahí de su centro de sanación. Bueno, pues dice que a partir de su visita se siente con mucha energía, prácticamente los problemas le desaparecieron, las piezas se le acomodaron, y quería agradecerle con esto. Cheque esto, por favor.
6: Quiero dar las gracias, por haber, sentido bien. Me siento muy, muy positivo, con muchos ánimos, con mucho deseo, una energía positiva, porque realmente me favoreció mucho, este cambio. Me solucionó los problemas que tenía en el trabajo, y haber tenido este problema, me siento realmente una persona diferente, me siento con la energía muy positiva y con ganas de seguir adelante. Completamente los problemas se fueron y ahora pues estoy más que agradecido para poder continuar. Realmente yo lo recomiendo y es una es algo que deberíamos todos tener para poder seguir adelante y con mucha energía y con muchos ánimos de seguir siempre, siempre adelante. Muchas gracias, Manantial de Vida, por ayudarme en todos estos problemas.
3: Bueno, muchas gracias, Chicles. No sé cómo estemos de tiempo porque hoy no pude checar los tiempos, pero agradezco a usted, a todo su auditorio, y recuerden que el programa llega a su fin y yo seguiré respondiendo sus llamadas al 5646-1143-05. Nos vemos mañana. Hasta pronto.
2: Hasta pronto, Maestro Ángel. Le mando un fuerte abrazo. Esto es Manantial de Vida.
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2: 9:35.

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0: así es, justo para que seas feliz, aquí a través del 107.3. Gracias por estarme sintonizando en tu frecuencia favorita. Oigan, pues ha llegado el momento de hacer una pequeña pausa comercial, porque ya tenemos todo preparadísimo para iniciar con los adoloridos de la Z. Entonces, pues aquí, justo todos los que traen su cora roto, es el momento de que se comuniquen, es el momento de que marquen, por si quieren alguna reconciliación, si se quieren al final del día también ya cerrar capítulos, si la regaron con su pareja, necesitan ese perdón, si también han migajeado tal vez bastante su historia. Bueno, márquenos y compártanosla a través del 5259-0829 o 5259-2391. Hago una pausa y nosotros ya volvemos.
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1: Día de la noche, punto, las 10 en punto. Gracias por sintonizarme. Soy el Chicle. Feliz noche para ti.

0: 10 de la noche, 4 minutos, las 10 con 4. Yo soy el Chicles. Gracias por estarme sintonizando a través de los adoloridos de la Z. Muchas, muchas gracias. Oigan, pues ahora sí ha llegado el momento de atender sus WhatsApp, de atender sus llamadas telefónicas, de estar aquí al pendiente de todo lo que nos vaya llegando. 5259-0829 y 5259-2391. ¿Quién está por acá? Hola, hola, buenas noches.
1: Hola, ¿qué tal, mi Chicles?
0: Sí, buenas noches.
2: Hoy, buenas noches, mi Chicles. Mira, yo te marco por una situación que te va a parecer súper extraña.
0: Ajá. Bueno, primero, ¿quién habla?
2: Mira, me llamo más que nada, José García.
0: Okay. ¿Josué o José?
2: José.
0: José, okay. Vientos, José. A ver, ahora sí, platícamelo todo, mi querido José.
2: Mira, tengo 23 años.
0: Uh-huh.
2: Y hace tiempo anduve con una chava que neta me dejó súper clavado. Ahorita tengo ya, sí tengo una niña, ya me casé y todo. Pero, la verdad, con esa muchacha quedé en muy malos entendidos.
0: Okay.
2: Pero fíjate que yo me quedé como que con esa espinita, más que nada porque esa chava se portó muy buena onda conmigo, se portó a toda madre, o sea, y pues lo único que quisiera es arreglar las cosas con ella, ya no para tener algo más.
0: Uh-huh.
2: O sea, para poder tener aunque sea una disculpa ante ella o un perdón, si se puede decir así. Y no sé, así como que quitarme esa espinita más, no de dolor, no de rencor, sino como de quitarme ese peso de la cagué, la regué demasiado, ¿no? ¿Cómo entiendes?
0: Okay, oye, bro, ¿y ella cómo se llama?
2: Ella se llama Fernanda.
0: Okay, oye, carnal, ¿y por qué fue que las cosas terminaron tan mal que hoy quieres pedir ese perdón?
2: Pues es que, mira, para empezar, la edad.
0: ¿Qué?
2: Ella ahorita ella tiene 18, yo tengo 24.
0: Okay. Están súper chavitos los dos. Y entonces, okay, la edad afectó, pero al grado de hasta pedir una disculpa por ahora. O sea, quiere decir que estuvo rudo el asunto. Entonces, ¿qué fue lo que ahí detonó?
2: Amenazas hacia mí, amenazas de muerte por parte de su familia, de ella, amenazas hacia mi esposa por parte de ella, maldiciones, o sea, todo se fue al carajo.
0: Ok. ¿Y para eso le quieres marcar entonces?
2: Pues, mira, la única forma en la cual yo te puedo marcarle es conforme a una amiga que tiene, pero no sé si se encuentra ella ahorita con ella.
0: ¿Qué?
2: Es porque es que yo cambié mi número de teléfono y perdí todo con ella.
0: ¿Y quieres que lo intentemos por ahí?
2: Pues si se puede, pero pues me gustaría que fuera primero de manera anónima, ya que su amiga trabaja en uñas y mi esposa se va a hacer las uñas con ella.
0: Achis, achis, los mariachis, a ver, o sea, me estás diciendo que tú eres casado, pero tenías entonces esta relación extramarital.
2: Mira, esa relación fue mucho antes de casarme.
0: Oye, ¿y entonces para qué le menearías ahorita acá algo que te pudiera provocar un tema con tu esposa?
2: Pues mira, no le menearía más que no por querer tener algo con ella, sino simplemente para quitarme ese peso de encima.
0: O sea, para dejar tu conciencia tranquila.
2: Exactamente.
0: ¿Y crees que tu conciencia... pues que sí, el peso de la conciencia todos los días atormenta a uno. Cuando traes algo ahí.
2: No he podido dormir, te lo juro que antes me he despertado y siento que estoy con ella o la tengo de frente y me eso me asusta.
0: Okay.
2: Va, pues. Yo sé, ahorita te explico. Apenas nació mi bebé y por todas las amenazas, la última que me dijo fue esto: no voy contra ti, voy con alguien que ni tú te esperas.
0: Ok.
2: No sé si sea alguien con mis papás, lo dudo, con mis hermanos, con alguien muy tercero, o incluso ya en estos momentos con mi hija.
0: O sea, ¿crees que por esas amenazas entonces tengas tal vez ese temor que pueda pasar algo?
2: Exactamente.
0: Bueno, a ver, pues va. Vamos a tratar aquí a ver pues cómo da el asunto, pero lo que no me cuadra mucho es cómo quieres que hagamos el enlace. Primero marcarle a esta chica de las uñas.
2: Ándale, y a ver si ella nos puede otorgar su número de ella.
0: Ah, no creo que nos lo suelte, la neta. Digo, lo intentamos, pero la neta sí lo veo. O sea, que agarre y nos pase el número. Aparte nos va a decir de parte de o para quién es.
2: Tú dile que es un... Ella va a necesitar. Dile que es un enamorado de su escuela, pero pues que tiene ese miedo a hablarle.
0: ¿Qué es alguien de la escuela que le quiera el detalle? A ver, pues vamos a intentarlo, a ver. Pásame el número de la de las uñas.
2: Va, voy. Es
0: 248. 248, ajá. 100. A ver, 248, 100. Ajá. Va, esta de la chica de las uñas, ¿cómo se llama?
2: Susan.
0: Va. Y tu chica me dijiste Fernanda, ¿verdad?
2: Sí.
0: Ok, a ver. Vamos a tratar de marcarle por acá. A ver, pues antes de la canción vamos a ver si lo logramos primero, mi querido Mike, porque veo complicado el asunto. A ver, vamos a salir de este lado. Sale. Voy aquí, vamos a amarrar esto. Sale, ahí vamos.
3: Bueno.
0: Hola, ¿qué tal? Buenas noches, Susan.
3: ¿Sí?
0: Hola, Susan, ¿cómo estás? Bonita noche. Oye, mira, te saluda Luis Olivares, me dicen el Chicles, soy locutor de acá de Los Adoloridos de la Z, ¿cómo te encuentras? Sale. Voy aquí. Vamos a amarrar esto. Sale, ahí vamos.
3: Bueno.
0: Hola, ¿qué tal? Buenas noches, Susan.
3: ¿Sí?
0: Hola, Susan, ¿cómo estás? Bonita noche. Oye, mira, te saluda Luis Olivares, me dicen el Chicles, soy locutor de acá de Los Adoloridos de la Z, ¿cómo te encuentras?
3: Bueno.
0: Hola, ¿qué tal? Buenas noches, Susan.
3: ¿Sí?
0: Hola, Susan, ¿cómo estás? Bonita noche. Oye, mira, te saluda Luis Olivares, me dicen el Chicles, soy locutor de acá de Los Adoloridos de la Z, ¿cómo te encuentras? Bueno, oye, perdónanos, espero no agarrarte todavía trabajando. pero el detalle que tengo el día de hoy no es para ti. De hecho, lo veo complicado. A ver si nos puedes ayudar, porque yo sí lo veo complicado. Pero tenemos un detalle para una amiga tuya que se llama Fer, que va en el CECIT. No sé si la ubiques.
3: Sí.
0: Ok, de ella, el detalle es para ella, de un enamorado de ella. Pero no tenemos el número de Fer. Entonces, no sabemos si tú, de pura casualidad, nos puedas ayudar a proporcionarlo.
3: Si es que no sé, ella es menor de edad, no sé si puede ayudar con
0: eso. Ah, pues no, evidentemente no, porque nosotros sabíamos otra historia, que ya tenía, ya era mayor de edad, recién cumplidos, pero ya era mayor de edad.
3: Bueno, creo que sí recién cumplidos, pero pues no sé, no sé si puedo ayudarlo, la verdad.
0: Claro, de hecho yo, desde que te dije, yo lo veía complicado. Y desde que empezamos esta misión les dije lo mismo, yo veo complicado el asunto. Pero bueno, mira, igual respetamos y al contrario, qué bueno que también puedas verlo con esa conciencia. Y al contrario, no te preocupes. Te mando un abrazo, gracias igual por regalarnos unos minutitos y vemos qué hacemos, ¿va?
3: Sí, gracias.
0: Órale, gracias a ti, que estés bien, Susan. Pues, bro, sí, yo lo veía complicado, y luego entre que sí, que no, o sea, si tienes la mayoría de edad, etcétera, va a estar complicado este rollo. Sí, la verdad sí lo veo bastante, bastante complicado.
2: Chale, yo no me acuerdo de su número.
0: Es que ahí va a estar el problema, pero pues mira, si lo llegas a conseguir, yo aquí ando a la orden para el desorden.
2: Va, que va.
0: Órale.
2: Va, muchas gracias.
0: ¿Ya hasta quieres alguna canción mientras?
2: Creo que me puedas poner una golpes en el corazón de los Tigres de Norte.
0: Órale, aquí te la dejo. ¿Sale, vale? Va.
2: Gracias.
0: Venga, ya está. 10:15, las 10:15. Gracias por estarme sintonizando a través de Los Adoloridos de la Z. Estamos totalmente en vivo. Que por cierto, les mando un abrazo a todos mis amigos de El Parche Fest. Miren nada más. Acá andamos totalmente en víboras desde Constituyentes 1154. Transmitiéndoles en vivo para ustedes. Ellos son los jefes de jefes, los Tigers of the North. O los Tigres del Norte, para los que no mascan el inglés. Feliz noche de martesito apenas.

0: Sale 10 de la noche con 19 minutos, las 10:19. Vámonos de volada a una pausa comercial. Estamos justo para todos ustedes a través de Los Adoloridos de la Z. Feliz noche, las 10:19 ya.
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0: 10 de la noche con 25 minutos, las 10:25. Tenemos más aquí a través de Los Adoloridos. Ha llegado el momento de entrar a, precisamente, a checar audios, audios de los que nos están mandando a través del 55 3506 2506. Ese es el WhatsApp de Los Adoloridos. Ahí mándame notas de voz, notas de audio con todo lo que necesites, si alguna complacencia de estas rolas adoloridas, si tal vez necesitas desahogarte porque traes algo ya atorado en el Cora. Bueno, márcanos 5259-0829 y 5259-2391. Y estas, justo venos mandando tus audios del WhatsApp en el 55-3506-2506. 55-3506-2506. Ahí mándanos notitas de audio, notas de voz. ¿Van? ¿Quién está acá? Hola.
1: Hola, buenas noches, chicas. ¿Me puedes complacer con una canción de Los Temerarios? La que sea. Y un saludo para todos los trompudos de Coquitlán, del suburbano. A todos. Y un saludo para el Mayimbú guapo de guapos de la zona norte de Coquitlán, ¿eh? Échale, mi chicles. Buenas noches. Complázame con la canción de Los Temerarios. La que usted quiera. La vamos a escuchar. Lo estamos escuchando todos los tachistas de Coquitlán, ¿eh? Abusado. Arriba todos los tachistas.
0: Va, venga, arriba todos los taxistas de allá de Cuauti, muchas gracias. Te prometo que enseguida te complazco con algo de Los Temer Rocks. A ver aquí quién más está, hola.
2: ¿Qué tal, mis chicles? Saluditos desde Zumpango. Podrías mandar un saludo a Yarelín Sánchez y ponerla de En Esta Vida No Se Pudo. Gracias, donde esté, con quien esté. Saludos.
0: Ok, van, saludos, carnal, que estés bien. A ver, ¿quién más? Aquí hay más audios. Hola.
3: Hola, buenas noches. Mi nombre es Norma y nací el 5 de julio de 1969. Y quiero preguntar...
0: Ah, es que esto debe ser para lo del maestro Ángel, ¿verdad? A ver, vamos a arreglarlo ahorita. Corazón, no te preocupes. Y vamos viendo para pasárselo al maestro Ángel. Bueno, pues ya están. 5259-0829-5259-2391. También, justo por aquí es donde puedes desahogarte con nosotros a través de las llamaditas telefónicas. Hola, hola. Bueno. Hello. Ah, se fueron. Ahora sí quedaron libres las líneas. 55-52-59-08-29 y 55-52-59-23-91. Es la manera que puedes marcarnos aquí a la cabina para que puedas compartirnos al final también tu historia. ¿Sale? Bueno, ¿quién más? Hola, hola. Buenas noches. Sí, buenas noches.
4: Bueno.
0: Sí, buenas noches.
4: Buenas noches, permíteme tantito. Okay. Tengo el radio conmigo.
0: Va.
4: Soy Mario de aquí de Naucalpa.
0: ¿Qué onda, mi Mario?
4: Ah, es que lo que pasa es que hace 10 años yo conocí a la mamá de Benita.
0: Uh-huh.
4: Y además de que pues yo era un drogadicto, alcohólico, irresponsable. Uh-huh. Pues ella me estuvo aguantando durante mucho tiempo. Y yo estuve entrando y saliendo de los centros de rehabilitación.
0: Uh-huh.
4: Y ya después, como ella no podía tener hijos, pues ya cuando nos llevamos, la última vez salió embarazada.
0: No manches, ajá.
4: Ajá. Y lo peor es que a mí no me ayudó porque había tenido una hija con un problema que...
0: Uh-huh.
4: Una incapacidad, ni a mí me importó.
0: Okay.
4: Y lo que pasa es que ahorita cuando me acuerdo mucho de ella y todo eso, porque pues yo viví cosas chinas con ella, en las buenas y en las malas. Imagínate un chicle que me estuviera buscando a las 2, 3 de la mañana, donde venden el vicio.
0: Claro.
4: Me gustaría saber cómo estamos, si todavía me extraña o le gustaría hacer un intento.
0: Órale, ¿y ella cómo se llama?
4: Se llama Claudia.
0: ¿Cómo?
4: Claudia.
0: Okay, va. Pásame el número de Claudia entonces.
4: Sí, Sí, permíteme. 55.
0: Ajá.
4: Sí, sí. Espérame, es que me estoy equivocando. Espérame un minuto. Es 55.
0: Ajá.
4: 78.
0: 7868.
4: Ajá. 55, 78.
0: Ajá. Mhm. Mhm. Okay, va. Ya está. Ella me dijiste que se llama. ¿Cómo?
5: Claudia,
0: ya está. Háblanos un poquito más recio, carnal, o quita el altavoz también o manos libres que tengas ahí conectados, ¿va? Déjale, voy marcando a Claudia. ¿Y qué rola le vas a querer dedicar a Claudia? ¿Cuál?
4: A ver, déjame pensar.
0: Ah, ok.
4: No puedes poner de rock, ¿verdad?
0: De todo lo que quieras, carnal, tú no te preocupes.
4: Hay una de Sur 16 que se llama Una Vez Más.
0: Sur 16, Una Vez Más. Va, ya está, déjala, vamos buscando. Hola, buenas noches, por favor, con Claudia.
6: No.
0: ¿Está equivocado? Ah, ok. Carnal, pues primero se confundió que éramos nosotros, o sea, que era alguien más, porque digo, ¿qué pasó? Así, ¿qué quieres? Y después dice que no es su número.
4: No, sí es, pero a lo mejor no quiere contestar.
0: Pues sí, tal vez, carnal, porque de plano nos lo desvió.
4: Bueno, pero pues me aguanto, ya tendré otra oportunidad.
0: Órale, ya está, pues mientras aquí te dejo tu rola para que la disfrutes.
4: Va, gracias, mucho chicle.
0: Órale, gracias a ti, carnal. Estuvo medio raro este caso. Muchas gracias por acompañarme, son las 10:33, yo soy el Chicles, no te nos despegues.

0: 10:45, ya las 10:45. Gracias por estarnos sintonizando a través de Los Adoloridos. Gracias por estar aquí conmigo. Yo soy el Chicles y bueno, pues ahora sí es momento de escuchar sus audios del WhatsApp. Hola.
1: ¿Qué tal, Chicles? Buenas noches. Aquí escuchando tu programa. Oye, un favorzote, ¿me podrías complacer con la canción de Julián Álvarez? La de Que te vaya bien.
0: Que te vaya bien. Y es buena rola de mi compa Julio, va, aguántame tantito y ahorita te complazco con Que te vaya bien de Julio César Álvarez Montelongo. ¿Quién más aquí, hola?
2: Sí, qué bueno, te quiero dedicar.
0: Te presumo del recodo, es lo que medio puedo entender. No se le entiende nadota este audio. ¿Quién más? ¿Quién más? ¿Quién más? ¿Quién más? A ver, por acá se están reportando ya más audios de los Watts. Hola.
3: ¿Qué pasó, Chiquillas? Ya estoy harto de la tarjeta en Uber.
0: ¿Ya estoy qué? ¿Qué dice?
3: ¿Qué pasó, Chiquillas? Ya estoy harto de la tarjeta en Uber.
0: ¿Harto de la tarjeta en Uber? ¿Cómo que harto de la tarjeta en Uber? No entendí. ¿A qué se refieren?
3: Ese mi chicle, no te olvides de los que andamos superviviendo, Saluditos, chamán, abrazo.
0: Para nada, papá, aquí andamos, mira, nada más es que manden sus WhatsApp y les mandamos un abrazo totote a todos los que andan uberdideando. ¿Quién más aquí? Hola.
4: Hola, buenas noches, me llamo Yasmín, quisiera dedicar una canción a mi esposo, si pudieras.
0: Claro, dime qué canción y con mucho gusto se la ponemos. ¿Quién más? ¿Quién más se nos reporta? A ver. Aquí tenemos otro audio. Hola.
5: ¿Qué tal? Buenas noches, mi chicle. Ahí, si me podrías echar una llamadita para ver, poder cerrar un ciclo o poder a ver si se puede recuperar algo.
0: A ver, órale, va. Enseguida le marco aquí a este brother. Mientras, leo igual algunos mensajitos que nos llegaron a través de las redes sociales. Miquia Vane Altamirano, muchas gracias. Te mando un abrazote. Gracias, Vane, de verdad, por estar acá. ¿Quién más? Héctor Cruz, gracias, mi querido Héctorín. Te mando un fuerte abrazo. Saludos hasta el centro de la CDMX, mi querido Héctorín. Muchas, muchas gracias. Miquia Tania también, Tania Vázquez. Muchas gracias. De verdad que yo sé que siempre estás aquí al pendiente. Y estamos, pero sí, durísimo. Bueno, pues la pelea que traen justo las televisoras, estas dos televisoras, la de la Jusco y la de San Ángel, está durísimo, que porque unos sí transmiten, otros lo hacen hasta desde el baño.

0: Está durísimo el asunto y se está volviendo una tendencia impresionante. Bueno, pues las 10 de la noche con 48, sigo atendiendo sus llamadas telefónicas. Si es que me quieren marcar, quieren desahogar, quieren necesitan saber tal vez algo de lo que andan ustedes desahogándose. Bueno, contáctenos a través del 5259-0829 y 5259-2391. ¿Va? 55-52-59-0829 o 55-52-59-2391. Ahora, audios del WhatsApp, igual justo síganos enviando en el 55-35-06-2506. 55-35-06-2506. De esa manera vamos a estar al pendiente de todo lo que nos vaya llegando, todos los audios del WhatsApp que vayamos recibiendo, sean sus cancioncitas, lo que les decía, si se quieren desahogar, lo que nos quieran compartir de los adoloridos, háganlo a través de ese WhatsApp. Los que andan uberdidiano también, muchas gracias. Las 10:49, momento de hacer una pequeña pausa comercial y ya regresamos con más de aquí de Los Adoloridos del 107.3. No te despegues.
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0: 10 de la noche, 59 minutos, las 10 con 59, me toca ir a identificar y regreso ahora sí con la frase adolorida. Son segunditos literal, así que no se despeguen que volvemos.
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0: Sale las 11 de la noche con un minuto, las 11 con uno. Gracias por estarme acompañando a través del 107.3. Yo soy el Chicles y ahora sí ha llegado el momento de la frase para este martesito ya. Dejar ir no significa darse por vencido, sino aceptar que hay cosas que no pueden ser. 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
18: Noche, 22 minutos, 11:22. Oigan, pues, justo vamos a estar atendiendo llamadas telefónicas. Vamos a estar a través del 5259-0829 y 5259-2391. Ando emocionadón porque justo el fin de semana me están invitando a jalarme hacia el parque ecoturístico de allá de Tlalmanalco. Y en una ocasión ya les había platicado acerca de este parque ecoturístico. La neta, muy familiar el asunto. Tiene desde tirolesa, gochac, el puente colgante. Hay paseos a caballo también para la familia. Una granja interactiva para todos los chiquitines, miradores naturales. Bueno, son unas vistas espectaculares. Eso es lo que a mí, de lo que más me llama la atención para jalarme hacia allá, estos miradores naturales. Allá, igual justo para convivencia, justo para hacer eventos, restaurantitos, zona de alimentos. Bueno, la verdad que justo para un buen fin de semana, sí, sí se arma un gran plan allá en el parque de ecoturístico de Tlalmanalco, que por cierto les mando un abrazo a todos los las zonas aledañas allá al parque ecoturístico. Sé que nos escuchan mucho para allá, para Tlalmanalco, todo el Estado de México también, de verdad, y enhorabuena, muchas gracias. Por allá nos vemos el fin de semana, ahí vamos a andar echando igual relajito, comidita, que el picnic, que la familia, que el paseíto a caballo. Entonces, si alguien tiene oportunidad de lanzarse, allá nos vemos también, ¿sale? Bueno, pues vamos a tener llamaditas telefónicas. ¿Quién se encuentra por acá? Hola, hola, buenas noches. Bueno, bueno. Hola, buenas noches. ¿Quién habla?
12: Habla Sergio Rodríguez.
18: ¿Cómo estás, mi querido Sergio Rodríguez? Aquí el Chicles Olivares. ¿Cómo te encuentras, carnal?
12: Pues bien, bien, bien.
18: Muy bien. ¿Y en qué te puedo servir? Bienvenido a Los Adoloridos.
12: Pues mira, quiero marcarle a una personita que pues era mi pareja y duramos 18 años. Pero pues ya hubo problemas y ya.
18: ¿Qué problemas hubo, qué? ¿Qué problemas hubo, carnal?
12: Pues me apareció otra personita y ya.
18: ¿Otra personita en tu vida o en...? Ah, ella se volvió a enamorar. No manches. O sea, ¿te dejó por el otro prácticamente o
12: sí,
18: cómo?
12: Sí es.
18: No manches.
12: Y pues, quiero marcarle y... Pues nada más, no molestarla, no querer regresar con ella, simplemente pues... agradecerle, ¿no?, por el tiempo que estuvimos juntos.
18: Órale, va. ¿Ella cómo se llama?
12: Yareli.
18: Va, ¿me pasas el número de Yareli, porfa?
12: Sí, permítame. A ver, es el 55.
18: A ver, 55, 70... No, pues sí, ese es 55. 55.
12: 74, 41.
18: Ajá. Ok. Va. ¿Y qué canción le quieres dedicar?
12: Puede ser la de Karim León.
18: ¿Karim León? ¿Cuál de Karim?
12: La de... La de Volver Sin... No, ¿nos quedó el recuerdo?
18: Quedó el recuerdo de Karim León. Va, la voy buscando.
12: Sí, oye.
18: Órale, ya está. A ver, aguántame. A ver, voy con Yareli por acá.
17: Creo que usted marcó. Disponible o se encuentra fuera del área de servicio. Le sugerimos llamar más tarde. Usted marcó. No está disponible.
18: No manches. No, carnal. Nos manda fuera del área de servicio.
12: ¿Me podrías intentar con otro número?
18: A ver, sí, ¿con cuál?
12: 56-6009.
18: 56-6009. Ok. Va, voy aquí con Yareli. No, también apagado, carnal. No sé si los apague justo para descansar o ya no sean.
12: No, sí son, pero pues ahora estás ya descansando.
18: Ah, okay. Híjole, ni hablar. De cualquier manera, aquí dejo con tu rola, ¿sale?
12: Sí, muchas gracias.
18: Gracias a ti por escucharnos y por querernos compartir también tu caso. Las 11:27, soy el Chicle. Tenemos más Adoloridos de este lado.
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0: Sale las 11 de la noche con 37 minutos, 11:37. Tenemos chance de entrar para escuchar alguno de sus casos. ¿Quién se reporta aquí? Buenas noches. Sale, se fueron. Siguiente línea, hola, hola, buenas noches. Buenas noches, hermosa.
1: ¿Cómo estás?
0: Bien, bien, gracias. ¿Quién habla?
1: Vero.
0: ¿Qué pasó, Vero? ¿En qué te podemos servir?
1: Sí, ¿me podrías poner una canción de favor?
0: Órale, ¿cuál te late?
1: De Ana Gabriel.
0: ¿Cuál de Ana Gabriel?
1: De Luna, por favor.
0: Va, dame tanto chance, si no hay nadie en la otra línea, te la pongo de una vez, ¿va?
1: Sí, pero si me la pones de favor, ¿sí, Chicles?
0: Te lo prometo que sí.
1: Bueno, muchas gracias, Chicles, que tengas bonita noche.
0: Igualmente, nena, ¿quién más anda por acá? Hola, hola. Bueno, bueno. Y por aquí volvemos. Hola, hola, buenas noches. Bueno, bueno.
2: Hola, buenas noches.
0: Hola, buenas noches.
2: ¿Cómo estás?
0: Bien, bien. ¿Quién habla?
2: Yamilet.
0: Hola, Yamilet. ¿Cómo estás tú, hermosa? Te escucho mal.
2: Ando un poquito mala de la gripa.
0: Ah, de la gripa. Ok, yo pensé que del cora. Pero platícame, ¿en qué te puedo servir, Yamilet?
2: Pues, haz de cuenta, que fue el 11 de marzo, que tuve, se podría decir que amor a primera vista. Uh-huh. Y, pues me hice novia de un chavo, que era hermano de una de mis amigas. Y... pues, hace cuenta que tú, mi ex me seguía hablando, pero pues, como amigos, y apenas tiene como 2 meses que el hermano de mi amiga no me habla, me tiene bloqueado.
0: No manches, ajá.
2: Sí, y le he estado mandando un mensaje y no me contesta.
0: Okay.
2: Sí.
0: ¿Y tú a esta persona quisieras marcarle?
2: A la vez sí.
0: O sea, a la vez sí y a la vez no.
2: Sí, a la vez sí, para saber qué va a pasar con lo de nosotros.
0: Okay.
2: Y a la vez no, porque ya me cansé de estar rogando.
0: Claro.
2: Por eso.
0: Pues mira, creo que es válido el mejor tenerse ese cierto amor propio, el que al final del día veas el que las cosas han sido distintas y el que no tendrías el por qué estar precisamente pues atrás de nadie. Cuando la otra persona no quiere estar.
2: De hecho. Pero bueno.
0: No sé si hay alguna canción con la que entonces quiera cerrar, hermosa, si es que no quieres que le marquemos.
2: Con la de Más Allá del Sol de Joan Sebastián.
0: Órale, aquí te la dejo entonces, ¿sale?
2: Gracias.
0: Órale, va que va. Bueno, pues son las 11:42, las 11:42, estamos prácticamente todavía cerrando el programa, no se nos despeguen por nada del mundo. Buenas noches. Sale, se llama Más Allá del Sol, a cargo de Joan Sebastián. Muchas gracias por estarnos aquí sintonizando. Soy el Chicles y te deseo una feliz nochecita de martes 16. Buenas noches.

0: 11 de la noche con 45 minutos, 11 con 45 todavía. Oigan, justo también les dejé en mi Instagram, justo pasado mañana es martes, vaya pasado mañana, nos vemos allá en el Parrandas, una edición más del Parrandas, de ahí este concepto de mis amigos de Fauna Rooftop, que por cierto les mando un abrazo a todo el crew de ahí de Fauna, a mi compa Vic, a mi compa Tomás, al Junior, en fin, a todos, que se me van a sentir si se me pasan algunos. Mejor absolutamente a todos los del Parrando les mando un fuerte abrazo. Y ahora se lucieron con los plebes del rancho. Entonces, ahí nos encontramos para cantar todas y cada uno de sus éxitos de los plebes del rancho. Con mi compa Tigre, con todos, les mando un abrazo totote. Que ahí nos vamos a encontrar el juevesito. Y pinta demasiado bien el asunto. Entonces, si quieres caerle conmigo, clávate a mi Instagram. En mi Instagram les dejé chorromontal de... invitaciones para que te vayas con un servidor ahí a la noche de El Parrandas este juevesito. 11:46, feliz noche para todos ustedes, gracias por habernos acompañado. Yo soy el Chicles y te deseo que la pases bastante bien. Que descansen, buenas noches.
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13: Hola, hola, soy Claudia Mejía. Estamos en un nuevo episodio de Ya Oíste. Hoy vamos a hablar sobre alimentación. Ya sé, a veces es como de la rutina, el trabajo, no podemos alimentarnos bien y que llega el fin de semana y nada más queremos estar en casa, no hacer nada, pero creo que es muy importante. Hoy está conmigo un nutriólogo, es Cristian Gómez Montoya. ¿Cómo estás?
14: ¿Qué tal? Mucho gusto. Pues estoy encantado de estar aquí acompañándolos.
13: La alimentación, cuando nos queremos enfocar justo en nuestra alimentación, es que quiero bajar de peso. Uh-huh. Creo que es más como esa parte. Quiero bajar de peso, no tanto por quiero estar saludable. Uh-huh. Entonces, ahí también hay un entorno de mitos muy grandísimos.
14: Claro, hay que empezar nuevamente con esta idea de disfrutar estos alimentos, de incluir pues una gran variedad, de empezar otra vez a disfrutar estos alimentos, de ya empezar a entender lo más valioso que es justo esta experiencia. ¿En dónde podemos encontrar nutrición? Pues realmente en todos lados, en lo que, por ejemplo, Navidad, Año Nuevo, que el Día de la Candelaria, realmente muchas veces nos juntamos para comer, para consumir alimentos. Que si quiero regalar un detalle, doy chocolates, también aquí podemos encontrar nutrición justamente porque entra esta ingesta de alimento y ahí también, esto también es dieta, no nada más es, ay, la dieta milagro, ay, esta dieta que me va a ayudar a bajar de peso, porque como tú bien lo dijiste, muchas veces nos enfocamos en el peso solamente sin enfocarnos en lo que realmente vale la pena, que es la composición corporal, nuestra salud y el porqué de ese alimento que estamos consumiendo.
13: Dijiste dieta. Dieta es comerte un chocolate. Dieta, o sea, abarca toda tu alimentación.
14: Sí, sí, dieta va muchísimo más allá. Es lo que consumes, sea lo que consumas día con día, eso es dieta. Okay. Así sea, comas nada más una manzana, eso ya entraría dentro de una dieta diaria.
13: Ok, y entonces, ¿cuál es la diferencia en llevar justo un plan alimenticio acorde a tus necesidades?
14: Ok, pues mira, llevar un plan alimenticio acorde a tus necesidades es justo eso, ir controlado, dependiendo si tienes alguna patología, dependiendo si tienes alguna necesidad, algún objetivo, si quieres también dirigirlo hacia algo más sencillo hacia algo más, no sé, no a todos nos gusta lo mismo. Entonces aquí también entra esta parte de nosotros como profesionales de salud, irnos dirigiendo y acomodando, adecuando estos planes de alimentación organizados a cada persona. No tanto que las personas hagan lo que yo digo, si no les gusta, porque realmente no lo van a seguir. Van a decir, ah, pues sí, este producto milagro o así, por más que funcione, no lo voy a consumir. Pero creo que aquí es importante esta parte de aterrizar hacia dónde quieres ir y qué necesitas con tu alimentación.
13: O sea, sí o sí, todos, todas, debemos de acudir con un nutriólogo, con un profesional, para saber qué comer y saber qué comer bien, si se puede.
14: Claro, y se puede comer rico, se puede comer saludable, se puede comer bastante variado dentro de lo que tú necesitas en tu ingesta diaria recomendada, porque muchas veces pensamos que no, que debemos de comer pura lechuga, que debemos de comer puros licuados, puros jugos inclusive, ¿no? Que se tiene esta creencia, pero la realidad es que no va por ahí. Debe de ser como las características de la dieta correcta, debe ser variado, debe ser suficiente, debe ser adecuado para cada persona, inocuo, que esto quiere decir que sea saludable y limpio para las personas, que no nos haga daño, que cumpla con las características de higiene adecuadas también en el manejo de alimentos, y creo que esto también es muy importante de revisar.
13: Y si una persona que es vegana o vegetariana, vegetariana es diferente, ¿no?
14: Ahora sí, vamos a hablar sobre eso.
13: Pero una persona que es vegana y no tiene un seguimiento constante o adecuado de un profesional como lo es un nutriólogo, ¿qué impacto tiene en su salud?
14: Bueno, es importante mencionar aquí ya un poquito más específico, por ejemplo, nutrimentos como la vitamina B12, la vitamina D, el omega 3, y estos muchas veces no se pueden cubrir con una dieta 100% vegana, debido a que estos se encuentran mayormente en alimentos de origen animal. Sí se puede ya incluirlo en suplementación, pero hay veces que los mismos veganos dicen, no, yo de plano ni suplementación. Ahí hay que encontrar la manera, es todo un reto, la verdad, también encontrar como la manera de decir, a ver, estos alimentos pueden cumplir un poquito más con lo que necesitas. Se puede tener también un tipo de vida saludable diaria siendo vegano, pero sí tomando en cuenta que es importante cuidar esta parte de la vitamina B12, el calcio, el hierro, la vitamina D, como te decía, el omega 3, porque es esta parte donde ya entran como estos mitos de que no, si haces veganismo, ya vas a bajar de peso, vas a verte bien o vas a ser débil, siempre te van a contar puntos buenos o puntos malos, ¿no? Por eso es importante siempre acercarte con un profesional, porque en redes vas a encontrar opiniones a favor o en contra. En las noticias, de qué tendencias, en todos lados siempre te van a decir mucha información. Y como me decías, hasta una amiga puede llegar y, oye, no, es que mira, fíjate que bajé 10, 15, 20, 30 kilos. Pero no es tanto enfocarnos en el peso, sino enfocarnos en nuestra composición corporal.
13: Pues sí, porque puedes pesar 90 kilos, pero tu masa corporal es menor que el músculo. Uh-huh. Entonces no es lo mismo.
14: Sí, un ejemplo que me gusta mucho darle a mis pacientes es esta idea de pesas, por decir también otro número, 70 kilogramos, pero bajas un kilogramo de grasa y luego subes un kilogramo de músculo, vas a seguir pesando los mismos 70 kilos, pero tu composición corporal va a ser muy diferente y tu salud también pues puede tener también cierto reflejo, ¿no? Y pues esa parte del veganismo muchas veces se cree erróneamente que es un tipo de dieta, pero no, como te decía, es un estilo de vida que justamente se deben de seguir. Las personas, cada persona sigue una idea diferente acorde a su contexto.
13: ¿Y qué pasa con el vegetariano?
14: Ok, bueno, la diferencia entre el vegano y el vegetariano es que el vegetariano a veces sí puede incluir alimentos de origen animal como el huevo o la leche, ya sean ovo-lacto-vegetarianos. Ovo-lacto-vegetarianos incluyen ambos. Lacto-vegetarianos incluyen solamente productos de leche o lácteos. Y los ovo-vegetarianos solamente huevo. Pero el vegano sí es un poquito más cerrado a querer consumir. Pero pues hay varios tipos de veganos realmente. Hay inclusive un tipo de vegano que solamente consume frutas, semillas que han caído, ni siquiera dañan la naturaleza. O sea, también entra esta parte del medio ambiente y la parte ecológica, Por lo que te decía también de no dañar la naturaleza, de la huella ambiental.
13: Yo creo que este episodio se tiene que llamar ¿Por qué ir con tu nutriólogo? Un nutriólogo. Porque sí, o sea, todo el mundo tenemos esta idea de que ir al nutriólogo es como de, va a tardar un buen en que yo llegue a mi meta, o ya que me dé lo que me tenga que dar. Pero en realidad no es así, ¿no? Uh-huh. Y ahorita tú no lo estás diciendo. Entonces, digo, cambiar ese chip no es tan fácil, pero como tú decías, empezar por algo ya es una ganancia, ¿no?
14: Sí, y es importante para nosotros nutriólogos empezar a ver esta cuestión de si mi paciente tiene tal característica, se le complica tal cosa, esto no le gusta, por ejemplo el aguacate, ¿no? Que claro que es un alimento con gran cantidad de nutrimentos. Si no le gusta, no es como que ya te lo tienes que comer, porque va, al contrario, nunca va a volver a regresar a la consulta. Y también entra esta parte, ¿no? De respetarlo, de decir, bueno, si no le gusta el aguacate, ¿qué otro alimento le puedo ofrecer a mi paciente para que él diga, me gusta y estoy cumpliendo, ¿no? Siempre es dar estas opciones, porque realmente opciones hay muchas.
13: Cristian, muchísimas gracias por acompañarme aquí a este episodio.
14: No, muchísimas gracias a ti por invitarme, por también escucharme, por apoyar también a las personas en esta cuestión de la información, que empiecen a escuchar también todos estos temas que son bastante importantes.
13: Él fue Cristian Gómez Montoya, yo soy Claudia Mejía, nos vemos en un próximo episodio. Adiós.
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2: Otra más de las cumbias originales, sus compas de Fuerza Régida y Grupo Frontera. Vuélvale a marcar, compa Carlos.

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0: Tercer bloque, madrugador, residentes y residentas, les saludo donde quiera que estén en este momento, ya sea chambeando, simplemente de relax, a los visitantes que llegan precisamente por el Mundial de Fútbol, bienvenidos a nuestra programación. Y bueno, en esta tercer bloque, las orcas están hundiendo en vacaciones y podrían estar enseñándose entre ellas.
1: ¿Qué?
0: Sí, ya llevan varias. Tengo la información para el momento de buen humor.
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0: estás, preciosa?
1: Dime algo que no sepa, mi amor. Estacionarte.
2: Un fenómeno que ha llamado la atención de científicos y navegantes en Europa es el creciente número de encuentros entre orcas y embarcaciones recreativas. Desde el 2020 se han documentado decenas de incidentes frente a las costas de España y Portugal, donde grupos de orcas interactúan con los timones de los yates. Algunos de estos encuentros han terminado con daños severos e incluso con el hundimiento de varias embarcaciones. Lo más interesante es que los investigadores creen que este comportamiento podría estar siendo aprendido y transmitido entre distintos miembros de la población de orcas, es decir, una conducta iniciada por algunos ejemplares podría estar siendo observada y replicada por otros. Las orcas son consideradas uno de los animales más inteligentes del planeta, poseen complejas estructuras sociales, capacidad de aprendizaje y formas de comunicación muy desarrolladas, aunque todavía no existe una explicación definitiva sobre por qué realizan estas interacciones. Algunas hipótesis sugieren que podría tratarse de un comportamiento lúdico, una respuesta a experiencias previas o simplemente una moda dentro del grupo. Lo cierto es que este fenómeno continúa siendo objeto de estudio y demuestra una vez más la extraordinaria inteligencia de estos mamíferos marinos. ¡Ay, qué susto! ¡Vámonos con el caldito! Todo pasa. De todas las lecciones que la vida me ha enseñado, hay unas que me han marcado para siempre. Que el dolor es temporal, pero la fortaleza que se gana es eterna. Que cada caída es una oportunidad para levantarse más fuerte. Y que aunque las heridas dejan cicatrices, también dejan sabiduría y resistencia. 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

0: Bienvenidos a nuestra programación, residentes. Feliz mañana, ya es miércoles. El ombliguito de la semana ya está presente el día de hoy, así como los residentes del Morning, que van a traer mucha alegría, diversión y entretenimiento a todo nuestro público que nos acompaña. Gracias por sintonizarnos, amigos que nos visitan de diferentes partes de la República Mexicana y el extranjero. Sean bienvenidos a esta su Ciudad de México. Misteriosas luces de la Ciudad de México tenían una explicación muy terrestre. Es que hubo videos virales donde se veían esas luces y pues obviamente empezó la especulación. Hasta Jaime Maussan se fue con la finta, pero le tuve que decir tranquilo colega, tiene una explicación. Vámonos con la información, pero antes, momento de buen humor.
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0: Amanece, se levanta Pepito y le dice a su papi:
1: oye, papá, papá, hoy amanecí con ganas de trabajar.
0: El papá le responde: ¿y qué vas a hacer, hijo?
1: Ay, pues acostarme para que se me quiten estas condenadas ganas, no tiene caso.
2: Durante los últimos días, varias personas compartieron en redes sociales imágenes y videos de extrañas luces observadas en distintos puntos de la Ciudad de México. La situación provocó especulaciones de todo tipo. Algunos usuarios incluso relacionaron el fenómeno con supuestos objetos voladores no identificados y teorías sobre visitantes extraterrestres. Sin embargo, la explicación resultó ser mucho más sencilla. Las luces provenían de un espectáculo realizado en Campo Marte, donde se utilizó equipo de iluminación de gran potencia, capaz de proyectarse a varios kilómetros de distancia. Debido a las condiciones atmosféricas y a la altura de los haces luminosos, las luces podían observarse desde distintos puntos de la capital, generando sorpresa entre quienes desconocían el origen del espectáculo. El caso demuestra cómo fenómenos perfectamente explicables pueden generar gran curiosidad en la era de las redes sociales, donde las imágenes suelen difundirse rápidamente antes de que exista una explicación oficial. Así que por esta ocasión, los visitantes de otro planeta tendrán que esperar, porque las luces tenían una causa completamente humana y hasta borrachística, porque andaban ahí. Oh, sí, circula bastante la diversión, el entretenimiento, en fin. Los clientes, muchas gracias por habernos acompañado. A nombre de Miguelito, que se despide. A nombre de Sayito también, les deseamos que tengan un estupendo ombliguito de semana. Se me portan bien, residentes, porque ya he recibido reportes que andan portándose mal, ¿eh? Entonces, pórtense bien. Aquí está el caldito de pollo para el alma. Hay personas que han llorado en silencio, han cargado batallas que nadie vio y aún así siguen ofreciendo palabras de ánimo, cariño y esperanza. La grandeza de un corazón no se mide por las veces que evitó el dolor, sino por la capacidad de seguir siendo bondadosos después de haberlo enfrentado. Muy bien, residentes, ya nos vamos. Soy el Tigre Toño Molina. Se quedan con los residentes del Morning Show. Hasta la próxima.
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1: Rocientes, ¿cómo están? Muy buenos días, 6:00 a.m. ya con 6:06. Arrancamos nuestras serenatas de la Z correspondientes a esta mitad de semana, donde un experto en astrología, antropología, historia y datos numéricos nos da los días más relevantes de este amanecer. Crisito Rodríguez, buenos días.
2: Muy buenos días, gatito volador. Bien lo dices, vámonos con la numerología del día de hoy. Estamos a miércoles 17 de junio del 2026, ya 7 días de actividad deportiva en esta justa mundialista. Estamos viviendo la semana número 25, es el día 168.
1: ¿Qué?
2: Faltan 197 días para que termine el año. Nos estamos acercando precisamente a la mitad del año y ustedes aquí con nosotros. Gracias, residentes. Y el santoral indica que hay que festejar a San Himerio.
1: Ruega por nosotros.
2: San Isauro.
1: Ruega por nosotros.
2: San Pablo.
1: Ruega por nosotros.
2: San Pedro.
1: Ruega por nosotros.
2: Para ellos y ellas, muchísimas
1: felicidades.

0: Muchísimas felicidades. ¿Y qué es lo que sucede un día como hoy?
1: Crisito Rodríguez, tenemos datos relevantes muy, muy, muy demasiado importantes en nuestra historia. Por ejemplo, en un día como hoy, pero de 1985, el transbordador Discovery de la NASA coloca en órbita el primer satélite mexicano Morelos 1. Y hoy es el Día Mundial de la Lucha contra la Desertificación y la Sequía.
0: ¡Órale! Pues ahí están los datos curiosos y lo que sucedió un día como hoy. Y aquí nos vamos rápidamente a la frase del día, que dice más o menos así y que es cortesía de Reflexiones Gabriel Escamilla. Hacer lo que tú quieres es libertad. Que te guste lo que haces es felicidad. Hacer lo que tú quieres es libertad. Que te guste lo que haces es felicidad.
1: Y con estas palabras de sabiduría reciente arrancamos una emisión más de nuestras serenatas de la ciudad, donde, por cierto, oh, qué buena frase, Jolines. Te volaste la barda como Reinalda. Muy buenos días, residentes. 55-52-59-0829 y 2391. En el Máster Digital se encuentra ya nuestro comandante, directamente desde Huauchinango, Puebla, para el mundo, Gabriel Escamilla.
2: Hola, guapura.
1: Mi querido comandante en jefe Gabo, buenos días, gracias. En las líneas telefónicas y corriendo seguramente en estos momentos, yo creo que ya de Tacubaya para acá, para Constituyentes, para la estación de radio, pues si ustedes lo ven, no crean que es Usain Bolt, es Manchitas, Manchitas Bolt.
3: ¡Buenas, buenas!
1: En las líneas telefónicas desde Xochimilco para el mundo, David de Yuel Pato. También nos acompañan esta mañana nada más y nada menos que el bigote más cautivador, cano y cautivador del planeta. Es el tuyo, Jolines, Cristian Rodríguez.
0: Muy buenos días, residentes. Excelente mañana para todos ustedes. Ya estamos listos para acompañarles aquí en las serenatas de la Z de 6 a 8 y después hasta la 1 de la tarde con los residentes.
1: Residentes, por cierto, hoy es la gran final del experimento Z. Mucha suerte a los participantes. Mi nombre es Edgar Flores, el gato volador, y juntos estamos listos ya para presentarles las serenatas de la Z de este miércoles. Así que nosotros comenzamos.
0: ¿Quién lo dice, gatito volador? Hoy es la final del experimento
1: Z. Sí, Crisito.
0: Que no se lo pierdan a partir de las 7 de la mañana, precisamente en el Facebook Live. Seguramente bastante nerviosismo.
1: ¿Cómo estarán las palpitaciones de nuestros participantes?
0: Uf, imagínate nada más. Yo creo que el último enfrentamiento estuvo muy, muy bueno. Ahí está el video para que ustedes lo chequen si no lo han visto en el Facebook de la Z. Y bueno, pues hoy todo puede suceder.
1: La mejor de las suertes para nuestros participantes del experimento Z. Nos vamos contigo, Crisito, ya a nivel de cancha, porque y hay serenatas de la Z desde muy tempranito.
0: Ya está Viri por acá esperando ser ingresada al aire precisamente para que nos platique sobre su serenata. Viri, ¿cómo estás? Buen día.
4: Hola, buenos días.
0: ¿Cómo estás, hermosa?
4: Bien, gracias.
0: Qué padre, nos da mucho gusto. Bienvenida a las serenatas. ¿Y tú en dónde estás?
4: Aquí estoy.
0: Eso, punto para ti, Viri. ¿En qué parte de la ciudad o del Estado de México nos acompañas?
4: De Nicolás Romero.
0: Ok. Oye, próximamente vamos a estar por allá haciendo una gira de Zumba con Z con varios puntos para que nos acompañes, ¿eh? ¿Te gusta hacer ejercicio?
4: Sí.
0: Ok. ¿Qué es lo que haces, Viri?
1: Sí, se escuchó muy entusiasmada.
0: Muy convencida, de hecho. ¿Qué es lo que haces de ejercicio, Viri?
4: Zumba.
0: ¿En serio?
4: Sí.
0: Bueno, te vamos a esperar, ¿eh? Vamos a pasar lista y queremos verte por allá, ¿ok?
4: Sí, está bien.
0: Conste, Viri. ¿Tú sí, en qué señor colonia vives allá en Nicolás Romero?
4: En San Miguel Hila.
0: Pues creo que vamos a andar por ahí cerquita, ¿eh? Así que mucha suerte. Platícanos todo, Viri. ¿A qué debemos el honor de tu llamada?
4: A una serenata para mi papá, que es extraño.
0: ¿Cuántos cumple don Manuel Rocha?
4: Ay, no me acuerdo.
0: ¿Qué?
1: Es que es como es su papá, le tiene que echar porras, Cris.
0: Ah, ok, o sea, no quiere revelar la edad.
1: Es correcto.
0: Muy bien, mi querida Viri. A ver, platícanos de don Manuel. ¿Cómo es contigo? ¿Dónde vive? ¿Qué hace? Platícanos hippie todo sobre él.
4: Ah, pues vive en la colonia Morelos. Y es un buen papá.
0: ¿Por qué dices que es un buen papá? Platícanos un poquito. Eso más de él.
5: Tiene una hija muy guapa que soy yo.
4: Sí, está bien.
0: ¿Por qué dices que es un buen papi, don Manuel, Viri?
4: Pues porque nos apoya. Porque está pendiente de uno.
0: O sea, sí hay comunicación constante. Aunque no viven cerca, están ahí por el teléfono, supongo.
4: Ajá.
0: ¡Qué padre! Sí. ¿Algún recuerdo bonito que tengas con tu papi?
4: No me acuerdo.
0: Nada. Todos los días son especiales.
4: Sí.
0: Bueno, pues con esta información nos vamos con tu serenata, Viri. ¿Qué canción le quieres dedicar?
4: Tu sangre y mi cuerpo.
0: Perfecto. ¿Algo más que tengamos que saber o que nos quieras comentar?
4: Que si podía agregar a mi hermano a la llamada.
0: Ok, mientras nosotros le marquemos a don Manuel, si quieres tú le enlazas con tu hermano, ¿te parece?
4: Ok.
0: ¿Cómo se llama tu hermano?
4: Emmanuel.
0: Ok. ¿Cuántos hermanos son, por cierto?
4: Nada más, dos, él y yo.
0: Ah, pues mira, seguramente va a ser un gran detalle para don Manuel. Así que, pues manos a la obra tú también, ¿sale?
4: Sí.
0: Ok, pues no nos cuelgues, aguántanos tantito. ¡Le marcamos!
1: El final del experimento Z va a estar al aire ya y pues...
5: Va a estar genial.
1: Va a estar genial, Batman. No quiero pensar, yo creo que pues va a ser un día muy especial para todos los participantes. A todos, de todo corazón, les deseamos felicidades. Que independientemente de hasta dónde hayan llegado, fue un proceso bastante largo, bastante de bastante incertidumbre, porque cuando parecía que ya iban a saber, pues nos alargábamos más y nos alargábamos más, y pues es que nos gusta hacerlo sufrir. No, lo que pasa es que queríamos analizar bien quién iba a quedar en el lugar del gato, digo, inmerso aquí en la estación, y finalmente ya llegamos a una decisión.
5: Mucha suerte y felicidades a todos los participantes, Gabriel, que deben de estar ya más que listos, muy emocionados de lo que acontecerá el día de hoy.
0: Y con gran incertidumbre de quién será el ganador del experimento Z. Más adelante, 10 de la mañana, los esperamos en el Facebook Live. Don Manuel Rocha, ¿cómo está? Buen día. ¿Señor Manuel?
6: Sí.
0: Hola, hola, bonito día. Mucho gusto, le estamos hablando de la estación de radio
7: La Z.
0: Del programa Las Serenatas, ¿cómo le va?
6: Bien.
0: Oiga, nos da mucho gusto saludarle esta mañana. Le tenemos una gran sorpresa a través de la radio, a través de la Z107.3 FM. Antes de comunicarle a dos personitas que están en la otra línea telefónica y que quieren saludarlo, déjeme le presento aquí en la cabina de la Z a Gabriel Escamilla.
1: Hola, guapura.
6: Hola.
0: Don Manuel también lo saluda de este lado, Edgar Flores, el gato volador.
5: Señor Manuel, mucho gusto, feliz mañana.
6: Órale.
0: Y yo soy Cristian Rodríguez.
8: ¡Buenos días!
0: Juntos somos los residentes de la Z y con la noticia de que hoy está cumpliendo años, ¿verdad?
5: ¡Claro!
6: Sí.
0: Pues nosotros queremos desearle muchísimas... ¡Felicidades!

0: ¡Felicidades, don Manuel! ¿Cómo va a festejar el día de hoy?
1: Pues a ver, no sé qué vaya a haber ahora.
0: Muy bien, bueno, pues vamos a arrancar el día con esta sorpresa. Hay dos personitas especiales. Queremos que escuche sus voces y también sus palabras. Adelante con la serenata, por favor.
2: ¿Papá?
1: ¿Qué pasó?
2: Solo te hablaba para felicitarte y decirte que te amamos mucho.
1: Ah, igual, hija, igual, gracias.
2: Y ahí está mi hermano. Emanuel.
3: Papá. Yo.
1: ¿Pasó?
3: Yo sé que hemos tenido muchos problemas, ¿no? Pero pues.
1: Créeme que
3: siempre te voy a amar.
1: Órale, iguales.
3: Pase lo que pase, siempre voy a estar contigo.
1: Órale. Muy bien, muy bien.
2: ¿Y cumpleaños, Ángelo?
1: ¿Eh?
2: ¿Tienes cumpleaños?
1: Gracias, hija.
0: ¿Emanuel?
1: ¿Sí?
0: Oye, como que de repente se nos hace un nudo en la garganta.
1: Sí, ¿verdad?
0: ¿Qué es lo que pasa? ¿Qué situaciones has tenido con tu papi? Yo creo que es momento de alejarnos de esas rencillas, de limar esas asperezas, de decirle, yo creo que algo más profundo, que a partir de hoy, pues bien lo dices, ¿no? Hay que tener un poquito más de unión y de evitar esos conflictos. ¿Qué fue lo que pasó? ¿Se puede saber?
3: O sea, no es nada serio, ¿no? Sino simplemente cuestiones de carácter. O sea, no es nada grave.
0: No, ok. Y como escuchamos, seguramente te gustaría, pues, evitar eso, ¿no?
3: Sí, no, más que nada tratar de ser felices en cuestión de familia, ¿no? Porque somos los que siempre nos vamos a estar apoyando. Pase lo que pase.
0: Claro, definitivamente tienes toda la razón. Así que, pues, ojalá que a partir de ya dejemos atrás esos rencores, gatito volador, esas situaciones complicadas, ¿no?
4: Como dicen las palabras sabias del señor Gabriel Escamilla, el día para perdonar es hoy, el día para sonreír es hoy, el día para amarnos es hoy. Hoy es el día perfecto porque el día de mañana quién sabe si vendrá.
0: ¿Ya escuchaste, Manuel? Dice, sí, muchas gracias. ¡Viri!
2: Sí, aquí estoy.
0: ¿Algo más para tu papi?
2: Pues nada, que se la pase bien y que al rato nos vemos.
0: Okay, don Manuel, ¿algo que le tenga que decir a sus hijos?
1: Pues que los quiero mucho y me dé hasta la sorpresa.
0: Qué bueno que le gustó.
1: Que me la puedan grabar.
0: Sí, sin problema.
1: Acordarme.
0: Cuente con ella. Se la enviamos a Viri y ella ya que la reparta, ¿sale?
1: Órale, muchas gracias.
0: Viri, si quieres, dedícale la canción a tu papi.
2: Pa, te dedicamos esta canción con mucho cariño.
1: Gracias, igual, Dios.
0: Aquí está, disfrútenla mucho, les mandamos un abrazo.
1: Gracias, igual, los escucho diario y yo,
0: Gracias, don Manuel.
2: Muy bien.
0: Pues que tenga un bonito cumpleaños, que lo consientan mucho y que disfrute este día especial, ¿sale?
1: Gracias.
0: Hasta pronto.
3: Gracias, hasta pronto, gracias.
0: De toda la familia nos despedimos con un...
5: ¡Adiós, amor!
0: Ya a las 6 de la mañana con 19 minutos.
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15: Mañana lluviosa, fría, bueno, fresca en el Valle de México. Son las 6 de la mañana con 27 minutos, 6 con 27. Tenemos al ratito el pronóstico del clima con Cristina Rodríguez y con Wendy Combara, que se van a juntar las dos para decirnos cómo va a estar el día de hoy y cómo va a estar. Hoy juega en el Estadio Azteca Colombia, ¿verdad?
16: Sí, contra Uzbekistán. ¡Sí,
15: contra Uzbekistán! Y también hay otro juego importante.
17: Portugal.
15: Argentina-Portugal. Ya, la tan esperada.
17: ¿Qué días de la mañana, Crisito? 9:30 más o menos por ahí estaban como mencionando.
15: La tan esperada actuación de Cristiano Ronaldo, que se estrena en este mundial y que tiene todos los ojos del mundo puestos en él.
17: Ayer día de doblete, ¿no? Por parte de la selección francesa, sean de Kylian Mbappé. 2 goles, Haaland también, otros 2 goles.
16: De Dinamarca. Ajá.
17: Dinamarca, Lionel Messi se aventó 3 goles. Entonces ahorita están diciendo que Cristiano Ronaldo pues seguramente tiene un gran compromiso Pues es que es lo malo de ser bueno, Jolines, ¿no? Porque obviamente la gente también seguramente va a esperar unas anotaciones por parte de Cristiano Ronaldo el día de hoy, Gabo.
8: Este día para Cristiano Ronaldo va a ser muy especial, sobre todo después de la actuación de ayer de Messi.
17: ¿Viste el partido?
8: Porque este mundial, o una de dos, o Messi se aleja todavía más de Ronaldo, o Ronaldo se le acerca y le da la vuelta, porque
17: claro,
8: van parejos, bueno, no tan parejos, pero sí, Ronaldo está un poquito abajo de Messi, pero este el mundial puede hacer la diferencia, donde Ronaldo brille en este mundial, igual y se le emparejan un poquito las cosas a Messi, ¿no?
10: Se va a poner interesante porque a lo mejor, bueno, prácticamente yo creo que es el último mundial para los dos.
8: Sí.
10: Definitivamente.
8: Al menos en su plenitud al 100% sí.
10: Exacto. Oye, ya Messi haciendo historia con 6 mundiales, estaba escuchando Messi con 6 mundiales.
8: Y aparte 3 goles en el primer partido,
17: no,
8: y todo el camino que le queda a Argentina, que es uno de los favoritos al campeonato del mundo.
10: Pues Cristiano sí tiene una gran presión.
8: Un gran reto,
10: ¿no?
8: Sí.
17: Fíjate que Lionel Messi lleva 16 goles en la historia de la Copa Mundial de la FIFA. Con esta cifra, el astro argentino alcanzó a Miroslav Klose en la cima de los máximos goleadores históricos de los mundiales. Alemania 2006, un gol. En Brasil, 4 goles. En Rusia, 1 gol. En Qatar, 7 goles. Y en esta ocasión, 3. Pues hasta el momento ya Lionel Messi lleva 16 goles en la historia de las Copas del Mundo.
8: ¿Cuántos goles llevará Cristiano Ronaldo? Por ahí, si le dices a tu amiguita y que nos ayude para saberlo, porque pues sí, tiene un reto muy, muy grande, y con los 3 goles de ayer. Yo creo que ayer estaba Cristiano Ronaldo viendo el partido y pues no le hizo mucha gracia que Messi se metiera esos 3 pepinos a la bolsa, ¿no?
17: Imagínate. Y además, la afición, Gabriel.
10: 8 goles.
17: 8.
8: Híjole, no, pues sí, la tiene complicada.
10: La mitad.
8: La mitad.
10: Pero todo puede pasar, ¿no?
8: Pero todo puede pasar.
10: Ayer metió Messi 3, entonces.
17: ¿Qué tal que meta 8 hoy?
10: Puede ser.
8: Lo empata.
17: Es que puede ser, ¿no? Efectivamente, digo.
8: Está cañón.
17: A lo mejor si habláramos de un jugador del Atlético San Pancho, pues todavía. Vamos a hablar de CR7. ¡Siux! Vamos con más serenatas y que gane el mejor, Crisito.
10: Esto.
17: Hola, hola, buenos días, Aide. Feliz mañana.
18: Hola, buenos días.
17: Bienvenida, hermosa, a las serenatas de la Z. ¿Y tú en dónde estás, Aide?
18: Aquí estoy.
17: ¡Punto para Aide! Aide, Janet, qué bonito nombre, Aide, Janet.
18: Sí, gracias.
17: ¿De quién fue la brillante idea?
18: De mi mamá.
17: ¡Oh! Mira, Aide se oye fifí, Janet super fifí, Hernández, hombre, qué barbaridad, o sea, ya. Te imaginamos como hermana del Chicharito Hernández. ¿Qué pasa contigo, hermosa? ¿Desde dónde nos llamas?
18: Ixtapaluca, Estado de México.
17: ¿De qué colonia? De Ixtapasalsa.
18: Chevilla de Santa Bárbara.
17: ¡Saludos! ¡Hasta allá! ¿Y qué hay que hacer por la gente maravillosa y auténtica de Ixtapaluca, Aide?
18: Pues quería que me puedan ayudar a darle una serenata a mi novia.
17: Encantados, Aide. Él es Uriel, ¿verdad?
18: Sí.
17: ¿Qué pasa con tu novio? ¿Cuánto tiempo llevas con él?
18: Pues no llevamos mucho, pero ya lo conocía anteriormente. Nunca se nos había dado algo.
17: O sea, ya lo conocías anteriormente. ¿Y cuánto tiempo llevan con esta relación?
18: De conocernos.
17: Sí.
18: Como un año.
17: ¿De conocerse y de novios?
18: Apenas vamos a cumplir el mes.
17: ¿En serio? ¿Y cómo fue ese gran paso? ¿Tú ya estabas esperando la propuesta? ¿Fue de mutuo acuerdo? ¿Cómo ocurrió eso, Aide?
18: Pues creo que fue una coincidencia. Yo lo conocí en la central de Abasto.
17: Sí.
18: En un baile que hubo. Y pues desde que lo vi, pues la verdad me gustó.
17: ¿Qué te gustó, mi amor? ¿Qué te gustó su físico? ¿Cómo bailaba?
18: La verdad,
17: sí.
18: Me gustó tu físico y que bailas muy bien.
17: Ok. Sé que también el baile enamora, Crisito. Pensamos que era como tipo 100 mexicanos, dijeron que no iba a aparecer en el tablero, pero...
8: No, siempre aparece, ¿verdad? Aparece manos grandes, que sepa bailar, que me haga reír y que huela rico. Esos son los 4, el baile siempre ha aparecido.
17: Sí, siempre ha aparecido.
8: ¿Verdad?
10: Siempre.
17: Chale, qué buena onda, Aide.
10: Sí, sí, sí.
17: Órale, gracias.
8: Le preguntamos a Gris, no a ti, mija.
17: Gracias. Órale, gracias por su aportación. Gracias por sus gráficas. Oye, Aide, y bueno, lo viste bailando. ¿Qué canción estaba bailando y con quién?
8: Estaba bailando la marcha fúnebre, ¿no?
18: La verdad no recuerdo el nombre, pero estaba bailando conmigo y de repente nos besamos.
17: ¡No manches, pero baile. ¿Cómo, Aide?
8: ¿Pero por qué al recordar eso estás cerrando los ojos, mijo?
17: ¿Y cómo te atreviste a besarlo a pesar de que estaba bailando la víbora de la mano en su boda?
8: ¡Ah, caray!
17: O sea, ¿pero así de la nada se besaron?
18: Sí.
17: ¿Y tú qué dijiste? Soy de aquí.
18: Pues, sí.
17: ¡Qué padre, Aide! Es que, Gabriel, el otro día platicábamos, acércate a alguien así de la nada bailando y plántale un beso. Pero entonces coincidimos en que sí tiene que haber una atracción, Cris. Porque sí, yo creo claro. Que si a Aide no le hubiera gustado, tenlo por seguro que sí lo cachetea o no baila con él.
18: De hecho.
17: Qué padre. Ya llevan un mes, Aide, y por eso le vamos a marcar a Uriel.
18: Sí, por favor.
17: Felicidades, que viva el amor.
18: Muchas gracias.
17: ¿Te ves con él para toda la vida o estás disfrutando el momento?
18: No, de hecho sí pensamos algo bien. De hecho estamos en planes de... Primero Dios,
17: casarme. ¿Santo? ¿Qué? Dios.
8: Santo por Dios.
17: No. ¿Tus papás ya lo conocen?
18: No, todavía no.
17: Ok. Pero ustedes ya tienen planes de boda.
18: Sí, de hecho.
17: ¿Crees que tus papás se enojen, Aide?
18: No.
17: ¿Eres única hija?
18: No, tengo más hermanas.
17: Ok.
18: Pues pero sí soy la mayor.
17: Que te vaya muy bonito. ¿Qué edad tienes, Aide?
18: 34.
17: No, ya 34, ya. No,
8: van a estar felices.
17: Ya alcanzas el timbre, Aide, ya eres una mujer madurita.
18: Sí.
17: Que te vea muy bonito, Aide. Vamos a marcarle a Uriel. Entonces, ¿qué canción quieres regalarle, corazón?
18: La de Julián Álvarez, Regalo de Dios.
17: Perfecto, pues ya tenemos, manchitas, ¿tenemos lista esta canción?
19: Claro.
17: Punto para ti. Pues vamos a marcar Gabriel Escamilla, El amor está en todos lados, de la manera menos esperada. De la forma más, podría ser, no incongruente, ¿no? De la manera más irreverente, más escondida.
8: Menos esperada.
17: Menos, creo que sí, debí de haber evitado todo. Solamente. Qué belleza, que viva el amor. Residente 6, Serenatas de la Z, 55-52-59-08-29-23-91.
8: Un saludo muy especial para toda la gente que nos acompaña fuera del Valle de México, a la gente que está en otros estados, en Tlaxcala, en Puebla, en Hidalgo, en Querétaro,
17: en el maravilloso Morelos. Estado de ebriedad también.
8: Efectivamente, es el de Cristian. Y pues un abrazo, porque sé que nos escuchan a través de las redes sociales, de internet también. Les mandamos un abrazo muy, muy fuerte y les agradecemos mucho que estén siempre con nosotros.
17: Nos vamos ya con Uriel. Uriel, buenos días, ¿cómo estás?
20: Hola, buenos días.
17: Buenos días, Uriel. Te hablamos de la estación de radio La Zeta. Y nos da muchísimo gusto saludarte. Te presento a mis compañeros de programa. Pero antes, ¿dispondrás de unos minutitos que nos puedas obsequiar, Uriel?
20: Claro, por supuesto, sí.
17: Muchas gracias. Estás en vivo a través del 107.3 FM. Te saluda Cristian Rodríguez.
10: Mi querido Uriel, que tengas bonito día.
21: Buenos días.
20: Buenos días.
17: En este programa también escucharás la voz de Gabriel Escamilla.
8: Hola, guapura.
20: Hola, hermoso.
17: Mi nombre es... Pues adelante, Gabo, con la serenata.
8: Pues Uriel, hablo para decirte que me encanta tu voz, que me encanta que me hayas contestado, y que si tienes novia la olvides porque puedes escribir una nueva historia conmigo.
20: Ay, mi madre.
17: Dice, caray. Si no más era un simple comentario.
8: Dice, por las medias de Dorian Gray, ¿qué está pasando?
17: Era un simple comentario de cordialidad, no era ligártelo, Gabo.
8: Ah, perdón.
21: Te espero.
17: Uriel, muchas gracias por tomar la llamada. Mi nombre es Edgar Flores, el gato volador. Los tres te acompañamos todas las mañanas, desde las 6 de la mañana. Y en esta ocasión alguien quiere darte un lindo regalo a través de nuestra estación de radio. Y así como tú tienes también perros, pues agresivos, de este lado también hay. Adelante.
20: Se oye bien agresivo, ¿no?
17: Ah, sí. Uriel, pues gracias por tomar la llamada. Ojalá y te guste mucho porque trae un mensaje muy especial para ti. Adelante con la serenata.
18: Buenos días, amor.
20: Hola, mi amor, ¿cómo estás?
18: Bien, bien, gracias a Dios, ¿y tú?
20: Juan, muchas gracias por el detalle, ¿eh? Me encantas mucho. Te amo.
18: Yo también te amo. ¿Creen que pueda leerle un pequeño detalle? Bueno, una pequeña carta.
17: Claro, la tienes ahí, Aide.
18: Ok.
17: Adelante, te ponemos fondo de carta. Pero no de carta blanca, ¿va? No voy a poner una de...
20: Voy a poner bien borracho.
17: Una de los alegres de Terán. Adelante, Aide, con esa gran inspiración.
1: Sí, sí. Hola, amor. Buenos días. Cada día que... Perdón. Cada día que pasa, me siento muy afortunada de que estés en mi vida y que seas tú mi futuro compañero de vida eterna. Sé que nuestra historia no tiene mucho de haber comenzado, pero estoy seguro de que juntos escribiremos la mejor historia de amor que haya existido en el mundo. Tú eres esa persona que tiene el increíble don de sacarme una sonrisa en cualquier momento de alegrarme el día en tan solo un mensaje. Eres tan especial, te convertiste en el hombre que logró cautivar mi corazón. Te amo de una forma infinita. Podría decirte con total firmeza que nunca había tenido este sentimiento por otra persona y llegaste tú e hiciste estallar mi corazón de ternura y amor. Me siento la mujer más afortunada por tener un hombre grandioso junto a mí. Deseo que nuestro amor perdure por siempre y que jamás se marchite con el tiempo. Soy consciente de que tal vez muchas veces no te he expresado lo mucho que te amo, pero no por eso quiero que pienses otra cosa. Una vez más quiero recalcar que eres el hombre que más he amado. Me enamoré de ti, me enamoré hasta de tus imperfecciones. Me enamoré hasta de las letras de tu nombre. Me enamoré de esos ojos hermosos, dulces y bellos. Ojos que me hacían más fuerte de tu hermosa sonrisa. Me enamoré de tu voz, aquella que hacía que minutos se convirtieran horas junto a ti. El amor que tengo es tan grande que ni pasar los años podía demostrártelo. No puedo evitar sonreír cada vez que veo tus mensajes, tus notificaciones. No puedo evitar enamorarme cada vez que veo tu hermoso rostro. Mi vida, las palabras ya no son necesarias para expresar este sentimiento. Amo cada cosa de ti, no quiero perderte nunca, porque estar contigo me hace bien. Tú me haces bien, prometo amarte por el resto de mi vida. Gracias por no rendirte conmigo. Siempre te apoyaré en todo, siempre estaré contigo porque te amo, te adoro con todo mi corazón.
17: Se acabaron las serenatas de la Z, se acabó el programa, muchas gracias.
19: Impresionante.
17: Oye, ¿era una carta o era una Biblia?
20: Es una Biblia, ¿verdad?
17: Pero qué bonita.
20: Sí, un amor, mi amor.
17: Hermosa.
20: Me encantas. Sabes que siempre vamos a estar juntas. Vamos a durar mucho. Hasta que la muerte nos separe, mi amor.
17: Después de haberlos escuchado.
19: No sabes lo que dices.
17: Después de haberlos escuchado, me dan ganas de casarme por décima vez. ¡Qué bonito! ¡Que viva el amor, manchitas! ¡Unas fanfarias para los novios! Hasta nos sacaron unos cuantos suspiros. Muchas felicidades, Aide. Gabriel Escamilla, creo que aquí es una gran muestra de amor, de compartirlo, de decirlo, porque eso de quedárnoslo, pues creo que no contribuye nada, ni siquiera ayuda, pues obviamente a la felicidad.
8: Aide, tengo que decirte algo, es la serenata más bonita de una mujer a un hombre que he escuchado en años. O sea, nunca había escuchado unas palabras tan bonitas, tan llenas de amor, de sentimiento, de palabras bellas. Qué afortunado debe de sentirse él y qué orgulloso estamos nosotros de tener una radioescucha que escribe tan bonito y tan enamorada como tú. ¡Felicidades!
17: ¡Muy bien! Yo hasta pensé que era una serenata de la IA. Tan perfecta no puede haber
8: sido. Gracias, ChatGPT.
17: Uriel, muchas gracias. Adelante, Aide. Adelante, adelante.
1: Antes que nada, también quiero agradecerles mucho. La verdad, tengo años escuchando su programa. Nada más que jamás había logrado, pues, que entrara mi llamada. Y la verdad es que estoy súper nerviosa, pero sé que me trabé muchas veces, pero todo lo que le escribí, se lo escribo de corazón y él lo sabe. Se lo he demostrado de mil maneras que la verdad me encanta. Y yo creo que bien dicen que no hay tiempos mejores. Y el día que yo lo conocí, creo que realmente cambió mi vida.
8: Lo hiciste increíblemente maravilloso. Sí.
17: A cuidar mucho ese corazón, Uriel, y esos hermosos sentimientos.
20: Claro que sí.
17: Y de la misma forma, igual la misma recomendación para ti, Aide, aunque creo que no hace falta ya después de escucharte tan inspirada.
18: Sí, muchas gracias y pues ya los estaremos invitando para la boda.
17: Que así sea. La mejor de las suertes, Crisito, padrino de...
8: Ya él se rió nervioso,
10: sí,
8: ¿eh?
10: Sí, sí, del pulque.
8: Nervioso de la emoción, tío.
2: Oye, de la emoción, tío, pues me emociono.
10: Después de estas bellas palabras, Uriel, ¿tú tienes algo que decirle a ella? Seguramente en tu corazón,
2: claro que sí,
10: tu mente,
2: pues,
10: has improvisado algo. Adelante.
2: Muchísimas gracias. Sabes que igual te amo y que cuentas con todo mi apoyo para lo que sea. Aquí voy a estar siempre. Espero y pues no nos separemos nunca, porque igual lo que siento hacia ti es algo enorme. Es un amor muy, muy grande.
18: Muchas gracias, pues, y verás que primero Dios todo va, nos va a ir súper bien.
2: Vas a ver que nos va a ir súper bien, mi amor. Le vamos a echar ganas y vamos a salir adelante. Te amo.
18: Te amo. Yo también te amo.
17: Que todo marche excelente. Muchas felicidades. Que viva el amor. Y les despedimos con un adiós,
19: adiós amor.
17: Uriel, viene una canción para ti, se llama El Regalo de Dios. Y que vivan los novios aquí en las serenatas de la Z107.3.

0: 6:47, 6:47. De verdad, a lo mejor usted que no nos ha escuchado todo el tiempo ha de pensar que sonó exagerado eso de que es la serenata más bonita que hemos escuchado en años, pero yo, al igual que se me quedó tan grabada la del niño de que aquí estoy, apá, te estoy haciendo una serenata, pa. O sea, esta de verdad es la serenata más bonita que he escuchado en toda mi vida. Cuánto amor, cuántas palabras bonitas, cuánto compromiso, cuánto todo.
1: Y la historia, Gabo, se conocieron bailando, cerró el ojo, beso, ella lo tiene muy presente y pues sí, había amor, gatito volador, destilaban precisamente eso.
2: Lo que nos sorprende justamente es eso, que decíamos como de un beso, su corazón le dijo, ¿sabes qué? Pues creo que aquí es el lugar correcto y que pase lo que tenga que pasar hasta

0: dure.
1: Que viva su jefa también. Bueno, pues vámonos con la información que informa. Tengo varias muy buenas. La número uno es el niño 2026. Con el niño no. Podría ser el más destructivo en 70 años. El más destructivo. La siguiente, con todo y pantalla, chofer de microbús se hace viral por transmitir los partidos del Mundial para que los pasajeros lo disfruten. O sea, instaló sus pantallas y entonces la gente no se pierde los partidos, ¿cómo ves?
2: Qué padre.
1: Eso es servicio premium, la verdad. La siguiente es tequila adulterado en botellas recicladas con tapas selladas dejó 5 muertos en una fiesta. Otra vez vuelvo al caso de las mamás, ¿verdad? Que dicen a los hijos, ten cuidado con lo que tomas, hijo, hija, que te sirvan con la botella tapada, etcétera. Pero aquí ni con botella tapada, o sea, tequila adulterado y 5 fallecidos. Y por último, para que vean la grandeza del Estadio Azteca, de repente veías a la gente malinchista que ponía memes de un estadio de Europa bonito, etcétera, y ponía el Estadio Azteca y decía igualitos a la par, pero no se ponían a pensar, en el tamaño, en la capacidad, en la historia, en los mundiales albergados, etcétera. Y ahora los aficionados españoles piden que la final del Mundial 2026 en el Estadio Azteca y no en los Estados Unidos, en un estadio tan bonito como el que se piensa en la clausura, y dicen, el Estadio Azteca es la catedral del fútbol. Tiene que ser ahí por la grandeza y por todo lo que tiene.
0: Pues sí, pero lo hubieran dicho antes de la organización. Sí. Ya no creo que lo cambien.
1: Pero pues qué bonito, ¿no? Sí, que claro, se refieran. Exactamente. Entonces,
2: pero además, ¿cuántos han de ser, Jolines? Porque ya ves que la presidenta decía que los españoles tenían que pedirnos perdón, ¿no? Entonces.
1: Son dos. Entonces, ¿por cuál nos vamos?
2: Ya no entendí cómo está el asunto.
0: Todas están muy buenas. ¿Cuál, gatito?
2: Pues yo digo que.
1: Ya ni se acuerdan.
2: está muy padre la quinta, ¿no?
0: Sí.
1: Bueno, pues el niño podría ser el más destructivo en 70 años en el 2026, y esto es preocupante, ¿eh? Modelos climáticos estiman que el niño del 2026 puede alcanzar, ahí está saludando, mira, alcanzará picos de temperatura marina no vistos desde 1950, hazme el favor. Hay este 90% de probabilidad de que el fenómeno se consolide por completo a finales de este año. La crisis coincide con el polémico desmantelamiento de una red científica de sensores marinos de 386 millones de dólares. La Oficina de Meteorología de Australia advirtió que el fenómeno de El Niño, actualmente en desarrollo en el Pacífico tropical, amenaza con convertirse en uno de los más intensos en las últimas 7 décadas. Cerca de la mitad de los modelos climáticos estiman que las temperaturas oceánicas alcanzarían niveles históricos no vistos desde 1950, que es una locura. La playa va a no aparecer mar, va a aparecer agua termal. La Organización Meteorológica Mundial confirmó que las condiciones de El Niño ya están en marcha. El organismo estima un 80% de probabilidad de que el fenómeno emerja plenamente entre julio y agosto del 2026. O sea, a nada. En una probabilidad que suba al 90% para el periodo de septiembre a diciembre. Y asimismo el Centro de Predicción Climática de Estados Unidos proyecta un 63% de probabilidad de un evento muy fuerte entre noviembre de este año y enero del 2027. El modelo climático australiano ACCESS prevé que las temperaturas de la superficie marina en el Pacífico Ecuatorial podrían elevarse más de 3 grados Celsius por encima del promedio. Este registro superaría la marca histórica anterior de 2.65 grados Celsius, establecida en noviembre de 1997. El Centro Europeo de Previsiones Meteorológicas a Plazo Medio coincide en que este calentamiento anómalo de 3 grados igualaría o superaría los récords extremos de 1877 y de 2015. Pero, ¿cuál es el impacto ambiental devastador en puerta? Las consecuencias de este calentamiento preocupan a la comunidad científica. El Fondo Internacional para el Bienestar Animal advirtió que este fenómeno meteorológico podría resultar catastrófico para la biodiversidad y las comunidades humanas. Nos dirigimos a un año que podría ser catastrófico. Los impactos en la vida silvestre, los paisajes y las comunidades podrían ser inmensos, declaró Matt Collis, director senior de las políticas de la organización. El especialista detalló que el aumento de calor y la sequía se intensificarán en Asia, Australia, África durante el segundo semestre del 2026. El riesgo de incendios forestales ya encendió las alarmas globales. En los primeros meses del 2026 se quemaron más de 150 millones de hectáreas en todo el mundo, una cifra 50% mayor al promedio habitual de este periodo. Los investigadores advierten que un fenómeno en El Niño con esta fuerza empujaría las condiciones de sequedad a niveles nunca antes presenciados en historia reciente. La inminente crisis climática coincide con una polémica decisión en Estados Unidos. El gobierno de Donald Trump inició en junio el retiro de la iniciativa de observatorios oceánicos, una red científica de 386 millones de dólares que opera más de 900 sensores de profundidad en los océanos Pacífico y Atlántico, y la Fundación Nacional de Ciencias, bien dicho, ya comenzó a remover estos instrumentos en las costas de Washington, Oregon, Alaska.

0: Carolina del Norte y Groenlandia. Pues mira, ojalá y sea algo que no tenga realmente consecuencias graves. Recuerdo cómo el año pasado estábamos diciendo, no, el Kutsamala ya llegó a la mitad, se acerca el año cero de la sequía total, y después andaba hasta desbordando, ¿no? Entonces,
1: sí, sí, sí, son cambios.
0: Ojalá y que este cambio, ojalá y que se les haga la boca chicharrón y que no pase absolutamente nada, porque pues sería una situación bastante compleja y bastante complicada.
1: Aquí en México está la situación complicada y difícil, porque al norte pues hay mucha sequía, gatito volador, y al sur pues lluvias extremas, inundaciones y todo esto. Entonces, más la temperatura que sube 2 grados en el Pacífico, cercana a los 3, pues creo que la época de ciclones, huracanes, se va a incrementar bastante en todo México.
0: Híjole,
2: demasiado sorprendente, ¿no? La nota, y qué padre, porque al final de cuentas es prevenir, no confiarnos. Aunque sí coincido contigo, Gabo, que muchas veces pensamos que las temperaturas y demás, también decían que ya era la última nevada de la mujer dormida, ¿no? Del Popocatépetl o del Iztaccíhuatl, y creo que a los 3-4 meses ya en temporada invernal, pues bueno, se copó de nieve. Entonces yo creo que sí es importante tenerlo en consideración, pero sí es muy preocupante también que si nosotros como medio de comunicación tenemos una responsabilidad,
0: lo informamos,
2: ¿qué pasa con las autoridades que en algún momento deberían de estar? Oye, en la próxima temporada de huracanes y demás, se te recomienda hacer esto y demás. Entonces creo que ahí
0: se te recomienda también que tengas miedo.
2: O que por lo menos las autoridades digan, ¿sabes qué? Te recomendamos escuchar a los residentes para que te mantengas informado.
0: Muy bien, pues hasta aquí la información. Ay, que nos pone a pensar.
1: Y a cuidar el agua desde ya, Gabo, bien lo decías, pero bueno, pues ahí está la información. Nosotros, residentes, vamos a continuar con la segunda hora de las serenatas de la Z, pero ya regresamos con Gabriel Escamilla, el gatito volador.
2: Buenos días.
1: Y Cristian Rodríguez, y ustedes, residentes, escuchan radio.
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0: De la mañana con 59 minutos, estamos a nada de la segunda hora de las serenatas de la Z, y tenemos en la línea 14 ya a nuestro invitado de honor que se llama Elia, Elia hermosa, buenos días, hola.
18: Buenos días.
19: Hola, buenos días.
0: ¿Cómo está la más hermosa de todas las Elias?
19: Aquí estamos, buenos días.
0: Qué bueno, preciosa, platícanos de tu día, ¿cómo va a estar el día de hoy? ¿Qué vas a hacer?
19: Trabajar.
0: ¿En qué trabaja la guapa?
19: En un hotel.
0: Órale, ¿qué haces ahí?
19: En el área de lavandería.
0: Y a ver, platícanos, ¿cómo es un día para si alguna persona de repente vemos los periódicos o en los postes o a lo mejor afuera de un hotel o no sé, en alguna parte que digan, se necesita personal para lavandería en hotel? ¿Qué es lo que hace un personal de lavandería? ¿Cuántas horas ocupa? ¿Es una carga muy pesada? ¿Cómo son los horarios, etcétera? Para que si alguien ve un anuncio se anime o se desanime.
19: Pues es algo pesado porque pues hay que, yo en mi caso tengo que ir a quitar la ropa a las habitaciones de las que ya salieron, traer, desmanchar, lavar, meterlas a lavar, sacar para pasar la secadora, etcétera. O sea, ahí te encuentras muchas cosas en la ropa.
0: Sí. ¿Qué es lo más raro que has encontrado entre las sábanas de un hotel?
19: Lo más sucio. Guacareado.
0: Eso es lo más sucio. ¿Y lo más extraño, algún objeto que hayan dejado olvidado, alguna foto, algún algo? ¿Alguna gallina negra de un rito satánico o algo?
19: Pues sí, de hecho, no tiene mucho que encontré en una habitación entre los pétalos de cosas que dejaron así entre la cama. Pepinos, zanahorias.
0: No, o sea, muy románticos, pero muy vegetarianos.
2: No, yo creo que y es que además dicen que el pepino es bueno para la memoria.
19: Para que se acuerden.
0: Wow, qué curioso.
2: ¿Andabas todavía, Jolines?
0: Oye, ¿y nunca ha habido alguna situación así como de estrés ahí en el hotel, de que de repente pase algo en las habitaciones, gritos, sombrerazos, algo así?
19: No.
0: Bueno, gritos sí hay, dice muchos.
19: Sí, pues sí.
0: No, pero gritos de peligro, no de otra cosa.
19: No, no ha pasado nada de eso por aquí.
0: ¿Y cómo son tus horarios, hermosa?
19: Yo trabajo 8 horas.
0: ¿De que las qué a las qué? ¿Y son qué, 3 turnos o 2 turnos?
19: 3 turnos.
0: O sea, tienen que cubrir las 24 horas porque constantemente están ensuciando sus cositas.
19: Ah, exacto.
0: Muy bien. Bueno, pasemos mejor a otras cosas. Pasemos a tu serenata. ¿Quién es Alma Yaretsi? ¿Por qué tenemos 2 teléfonos?
19: Es mi hija.
0: Ok. ¿Por qué 2 teléfonos? ¿Por qué desconfías del primero?
19: Porque ya ahorita ya no está en casa, ya está en la escuela.
0: Entonces sería mejor que le habláramos al segundo teléfono.
19: Ajá,
0: sí. ¿Cumple 15 años?
19: Ayer cumplió 15 años.
0: No me digas, ¿y cómo te sientes de emocionada?
19: Pues contenta, agradecida, emocionada.
0: Qué bonito.
19: Tengo las palabras para dar gracias por la vida de mi hijo.
0: Qué padrísimísimísimo. Pues, ¿qué canción le quieres dedicar?
19: Te regalo... De
0: Carla Morrison.
19: Ajá, Carla Morrison, por favor.
0: Muy bien. Pues vamos a marcarle. Hace rato escuchamos una serenata muy bonita entre 2 personas que se aman. Y vamos a intentar que esta sea todavía superior entre 2 personas que se aman, pero como madre e hija.
19: Sí, por favor.
0: Sale, aquí te ayudamos y te echamos porras a echarle muchas ganas. Son las 7:03. Pues qué de cosas puedes encontrar. Así como decíamos en el metro, cuántas cosas hay olvidadas que de repente te contaban a ti, gatito, ¿no?
2: Sí, de las cosas increíbles que no lo puedes creer. que se hayan olvidado.
0: ¿Qué es lo que más te llamó la atención de las cosas que olvidaban en el metro?
2: Creo que una vez se habían olvidado, no sé si era un animal disecado, Cris, o qué era.
0: Creo que sí.
1: Una urna de cenizas. Un ataúd transportaron ahí también.
0: Oye, pero una urna de cenizas, ¿quién va a olvidar a su familiar, no? Claro. O sea, sales del metro, ¡ay, mi abuelito!
2: O a lo mejor pudo haber sido, no sé, algún familiar cuya última voluntad era, pues, dejarlo.
0: Déjenme en el metro, ¿no? Déjenme pasear. Me gusta viajar.
1: Déjenme pasear.
2: Déjenme la línea que me vio crecer.
0: Déjenme la línea que me atropelló.
2: Déjenme la línea que me iba a aventar cuando me casé. Yo creo que sí, de las cosas más raras que puede dejar alguien en el... ¿En dónde más? ¿En el cine? ¿En un hotel?
0: Sí.
2: ¿En lugares públicos?
0: Claro. En el cine, yo creo que también se han de encontrar cosas, ¿no? Algunas prendas, yo creo, a veces.
2: En el transporte público, por ejemplo.
0: Sí. Yo creo que en el taxi también, ¿no?
2: También.
0: Sí, yo que un día yo dejé mi iPhone nuevecito, maldita sea.
2: ¡No!
0: ¿Qué es lo peor que has olvidado en un taxi? Que parece una muy buena pregunta, Unta, ¿eh? ¿Has olvidado algo de valor en algún transporte público?
2: Claro.
0: ¿De valor material o sentimental? Yo, ese iPhone, no sabes cómo le lloré, ¿eh?
2: Yo...
0: Lo utilicé 15 minutos y se me perdió.
2: En lo que lo sacaste de la casa.
1: Mira, Kat.
0: Sí.
1: Entre las cosas más curiosas que han olvidado en el cine están, por ejemplo, prótesis y cosas del cuerpo. O sea, dientes postizos,
0: no,
1: lentes de contacto, no, pelucas.
0: Pero los lentes de contacto, ¿cómo los ven? Son muy chiquitos.
1: Yo creo que se les perdieron ahí. Han olvidado mascotas en el cine.
0: ¿Mascotas?
1: ¿Qué? Ropa interior.
0: Ah, es eso, yo pensé de que mucho.
1: Y bueno, pues entre bastones, muletas y cositas. Urna de cenizas también.
0: Oye, también es decir, llevan a ver a su abuelito el Titanic, ¿no?
2: Oye, pero una prótesis sí está como...
0: ¿Te la quitas como para qué?
2: Imagínate, bajas sin un brazo. ¿Cómo se te va a olvidar una prótesis?
0: Qué raro. Y luego, ¿cómo te vas caminando, no? Si es una pierna.
2: Ay, mi pierna, se pone el taxi.
0: No puede ser.
2: Creo que Jolines ya está haciendo su serenata aparte, ¿eh?
0: Sí.
1: A ver, es que ya nos contestaron, pero nos dice que Almita no está.
0: Bueno, ¿con quién tenemos el placer? Hablamos de parte de la señora Elia Aguilar, que es mami de Almita, porque la vamos a felicitar por sus 15 años. ¿No se encuentra ella?
18: No se encuentra, se acaba de ir a la escuela.
0: Ah, ¿a cuál te marcaste, Jolines? ¿Al de arriba o al de abajo?
1: Al de arriba.
0: Estamos, claramente dije en el, que el de abajo, mil disculpas, gracias.
1: Perdón, me pasaba ahí. No escuché, ¿qué hora dijiste?
0: Sí, porque nos decía que esa hora ya salió de la escuela y dije, entonces mejor el de abajo.
2: Y, oye, Crisito, ¿no escuchaste que te lo acaba de decir?
0: Pero como veo, pues mi serenata no te interesa, ¿verdad?
2: No, es que no. Gracias. Te lo dijo sino hasta ahorita.
1: Estaba acá buscando los objetos.
0: Vamos a ver si la encontramos ahora, porque ya estando en clases también es medio complicado. Son ya las 7 de la mañana con 6 minutos, 7 con 6. ¿Cuál es el objeto más valioso que has olvidado?
2: Híjole.
0: O que has perdido en un olvido? Yo creo que tengo dos, ese iPhone que le lloré bastante, y un libro de magia que también no saben cómo le lloré, no sé si se les conté de ese libro de magia. Estaba yo iniciándome en las artes mágicas, estaba yo en el sindicato de El Stirt en Puebla, y entonces hubo una reunión, ¿cómo se llama lo que se hacía periódicamente las juntas? Una...
2: ¿Pérdida de tiempo?
1: ¿Los del consejo técnico? No,
0: esa es la primaria.
2: Una rascadera de ombligos.
0: Ándale. Bueno, disculpe, Almayaret, ¿sí? Almita hermosa, te hablamos de la estación de radio
20: La Z.
0: Del programa de las serenatas de La Z. ¿Cómo estás, Almis?
20: Bien.
0: Qué bueno, hermosa. Pues te hablamos, Cristian Rodríguez.
1: Hola, buen día.
21: Buenos días.
0: Edgar Flores, el gato volador.
2: Buenos días, mucho gusto.
0: Mi nombre es Gabriel Escamilla. Y el día de hoy, corazón, tenemos una sorpresa muy, pero muy, pero muy especial para ti. Porque queremos preguntarte antes de casualidad, ¿cumples años, corazón?
20: Sí, ayuda.
0: ¿Cuántos cumpliste?
20: Sí.
0: Pues muchísimas felicidades.

0: Foti, felicidades.
1: Felicidades, almita hermosa, que te la pases muy bien, que sea un cumpleaños maravilloso, diferente, extraordinario, que se cumplan todos tus sueños y que el día de hoy sea el inicio de una nueva vida y que seas eternamente feliz, corazón de melón. ¿Ya sabes quién está del otro lado del teléfono haciéndote esta serenata? ¿Ya sabes quién está del otro lado del teléfono haciéndote esta serenata?
2: Creo que mi mamá.
1: Pues aquí te la dejamos, adelante con la serenata.
2: Gracias, mami. Bueno, pues no tengo palabras para decirte lo mucho que te quiero. Te amo. Y que te dejo también, mamita. Sigas haciendo muchos años más de vida. Yo también te amo. Pues se me fueron las palabras, pero sabes que te deseo lo mejor, échale ganas. Yo siempre voy a ser tu mejor amiga, tu mamá. Gracias, mamá. Te amo, mami.
3: Mamá.
1: Hermosa, ¿qué tienes que decir a tu? ¿Y estás en el salón de clases? ¿Y estás en el salón de clases? Ah, caray, no sé qué dijo, pero bueno. ¿Tienes algo que decirle a tu mamita, corazón?
2: Muchas gracias por todo.
1: Padrísimo. Pues te mandamos un beso muy grande, hermosa. Dedícale a la canción porque creo que está un poquito ocupada.
2: Te dedico a la canción de Te Regalo, de Carla Morrison, creo. Te amo y feliz cumpleaños.
3: Gracias.
1: Cuídate, hermosa, que tengas excelente mañana.
2: Gracias.
1: ¡Feliz cumpleaños! Y a la 2 la despedimos con un
4: adiós, amor.
5: Son ya las 7 de la mañana con 10 minutos.
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0: Las 7 de la mañana con 14 minutos, 7:14 en el Valle de México, y tenemos información que informa.
1: Noticias.
0: Échale, Crisanto.
2: Hay cambios en las actividades por el Mundial 2026, residentes. Sí. La presidencia decreta suspensión de clases y ordena el home office en Ciudad de México, Guadalajara, por este Mundial. Y es que con motivo de los eventos de la Copa Mundial, el gobierno de México publicó un decreto que establece medidas especiales de movilidad, trabajo a distancia y suspensión de actividades escolares en la Ciudad de México y en la zona metropolitana de Guadalajara, allá en Jalisco. El documento, publicado ayer 16 de junio en el Diario Oficial de la Federación, señala que las acciones buscan contribuir a la movilidad urbana, a la seguridad vial y a la continuidad de los servicios públicos durante la realización del torneo internacional. El decreto instruye a las dependencias y entidades de la Administración Pública Federal a implementar esquemas de teletrabajo, trabajo a distancia o modalidades flexibles para los servidores públicos que laboran en la Ciudad de México y también en Guadalajara. Por ejemplo, en la capital del país, la jornada presencial del 17 de junio, es decir, de hoy, concluirá a las 15 horas, mientras que el resto de las actividades deberán realizarse de manera remota.
0: ¿O sea, es para toda la República o nada más para Guadalajara?
2: Pues para la Ciudad de México.
0: Ah, no, la Ciudad de México, porque juega Colombia, ¿verdad?
2: Para la Ciudad de México. Además, el 24 de junio, toda la jornada laboral se desarrollará bajo modalidades de teletrabajo. Para Guadalajara, la medida aplicará durante toda la jornada laboral el 18 de junio, es decir, mañana en Guadalajara, trabajo a distancia precisamente. Bueno, asimismo, el gobierno federal exhortó al sector privado y social a adoptar medidas similares en actividades administrativas no esenciales. ¿Qué escuelas suspenderán clases? Bueno, pues el decreto también establece la suspensión de actividades escolares en escuelas públicas y privadas de preescolar, primaria, secundaria, normales, educación media superior y educación superior dependientes de la SEP. En la Ciudad de México, las clases quedarán suspendidas para el turno vespertino hoy y durante toda la jornada del 24 de junio de este año. En la zona metropolitana de Guadalajara, la suspensión aplicará durante todo el día hoy, bueno, más bien mañana 18 de junio. ¿Por qué se implementan estas medidas? Bueno, pues el gobierno federal explicó que México será una de las sedes de la Copa Mundial de la FIFA, evento que atraerá a miles de visitantes nacionales y extranjeros, además de delegaciones, organismos internacionales y medios de comunicación. Según el decreto firmado por la presidenta Claudia Sheinbaum, estas medidas buscan reducir la presión sobre los sistemas de movilidad, transporte y servicios públicos durante los eventos relacionados con el torneo. Pues gatito, así la situación para hoy en la tarde aquí en la Ciudad de México, para mañana todo el día en Guadalajara y el próximo 24 de junio que se juega aquí en la Ciudad de México también todo el día, pues hay que atender estas suspensión de labores en los centros de trabajo, sino hay que hacerlo a distancia o de manera remota, ¿no?
3: Ole, ole, ole, ole.
4: Ya lo platicábamos al inicio de la justa justamente, acerca de estos días, ¿no? De cómo.
0: ¿Por qué te sampleaste al inicio de la justa justamente?
4: Sí, estaba haciéndome automezcla. Seguimos continuando. La verdad, sí, pues digo, qué padre para las personas que tienen, sobre todo, jornadas muy pesadas, Gabo, donde se les da
0: como
4: esta
0: nosotros
4: consideración para nosotros. Hay algo ahí para radio, había un apartado, ¿no, Jolines? Que eran 15 días.
2: Sí, efectivamente, a partir de mañana.
4: A partir de mañana.
0: A partir de ahorita.
4: Exacto. Entonces, pues bien, para disfrutarlo, digo, finalmente esto no se vive más que cada cuatro años. Gabriel, perdón.
0: No, y en México cada... Pues quién sabe si se vuelve a vivir nunca.
2: Fue hace 40 años.
0: Efectivamente, del 86 al 16, 40 años. Pero yo no creo que le vuelvan a dar otro mundial a México en 40 años, porque sería el cuarto mundial. Y eso sería inverosímil.
4: Y bueno, México ahorita es el que lleva más mundiales, justamente.
0: Sí.
4: Entonces,
0: ojalá lleváramos más campeonatos.
4: Ahora sí que a disfrutarlo, Crisito, y al jale al otro día, porque juega México el jueves.
2: Nada de puente, el viernes.
4: Nada de chamble.
2: Diablos.
4: Hubieran sido en fin de semana.
2: Sí, hombre. Pues así las cosas, residentes, con la información que informa.
4: Hay más serenatas manchitas que nos dice. Perfecto, nosotros regresamos. Recuerden que hoy es la gran final, Gabriel.
1: ¡Sí, señor!
4: De la experiencia lo estaremos llevando a través de sus pantallas, las pantallas de sus tabletas electrónicas, de sus celulares, de sus televisores.
1: ¡Sí, señor!
4: En nuestro live que comenzará a las 10 de la mañana en punto.
0: ¿Qué va a pasar? ¿Quién va a ser la persona que se va a quedar con nosotros en la estación? Hay 6 candidatos, hay 6 personas que se jugaron el todo por el todo y que seguramente seguramente están esperando con mucha impaciencia el resultado del día de hoy. Les deseamos la mejor de las suertes y ojalá y de verdad que no nos equivoquemos. Ojalá y no la reguemos.
4: No elijan otro gato, por favor.
0: Ojalá y esta persona sí no venga crudo y con ganas de dormir igual que el tío Jolín.
2: Ay, Marti. Pues ya lo saben, a las 10 de la mañana no se pierdan el Facebook Live a través del Facebook de la Z, precisamente.
0: Estaremos puntuales como siempre, 10 y cuarto, 10 y 20.
2: Más o menos,
0: sí.
2: Por ahí, pero acompáñenos.
0: Más o menos eso lo acompaña.
4: No se pierdan hoy la gran final del Experimento Z con Cristian Rodríguez.
1: Aquí estoy.
4: Gabriel Escamilla.
1: Aquí estoy.
4: Y Edgar Flores, el gato volador. Feliz miércoles, mitad de semana desde la Z107.3.
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2: 7:21.
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25: Las 7 de la mañana con 24 minutos, 7 con 24 ya, y nos vamos con la siguiente serenata, pero antes quiero decirles dos cositas muy importantes. La primera es que pues es un servicio social. Se buscan donadores de sangre para una personita que se llama Solís Hidalgo Jimena. Todas las donaciones se aceptarán y se agradecerán mucho. Ella se encuentra en el Hospital General de la zona Troncoso y forzosamente tienen que donar en el centro médico. Ahí tienen que llegar con cita que se genera por internet en la página de Banco de Sangre de Centro Médico y ahí se hace la elección del horario. Si usted puede ayudarnos, si usted tiene vocación de servicio y ayuda, de verdad que el universo se lo va a agradecer. Es para esta personita que se llama Jimena Solís Hidalgo. Ella se encuentra en el Hospital General de Zona Troncoso y forzosamente tienen que donar en Centro Médico. Usted métase en la página de internet del Banco de Sangre de Centro Médico y ahí se hace la elección del horario, de lunes de 7 de la mañana a 7 de la noche y fines de semana de 7 de la mañana a 12 del mediodía. Por su atención, colaboración y ayuda, de verdad, muchísimas gracias. Repito, tienen que entrar a la página de internet del Banco de Sangre de Centro Médico y ahí hacer la elección del horario para donar y salvar una vida. Bueno, no una, muchas vidas, porque con una donación no nada más salvas a un paciente, sino tienes la oportunidad de ayudar a muchas personitas que están en peligro realmente muy fuerte. Entonces, se los vamos a agradecer. ¿Qué nos tienes, querido Pat?
26: Residentes, muy pero muy buenos días, feliz miércoles, ya ombliguito de semana, así que te hacemos la más cordial invitación, principalmente a todos los chicos guapos, hermosos que nos están visualizando en este momento, a que conozcan y se den la oportunidad de conocer el amor de su vida o una amiga a través de los micrófonos de la Z, porque el amor y los corazones, Crisito, están nada más y nada menos que flotando ya en cabina. Recuerden que en esta semana te hacemos la más cordial invitación para que te presentes en el Conquístame, tengas la oportunidad de vivir esta hermosa experiencia. En la semana estamos conociendo a Jacqueline Rodríguez de Tultitlán. Ella tiene 40 años y ella busca chicos de 35 a 50 años. Ayer tuvimos la oportunidad de conocer a Joel Arturo Sánchez. Vamos a ver si realmente gana el corazón de la candidata de esa semana porque lo vi con todo. Así que si tú quieres hacer el candidato del día de hoy, con gusto mándame tu mensajito a través de las redes sociales de la Z o a través de las líneas telefónicas y con gusto estamos para atenderte. Y también recuerden que estamos buscando casos para la reconciliación. Sí, es la sección recomendada para todas las personas que se encuentran enojadas con un ser querido. Es la sección correcta para que tú vuelvas a estar bien con esa persona que no te ha dejado dormir en paz. Y con gusto nosotros estamos para resolver ese problemita. Así que regreso, cámaras y micrófonos, a cabina.
25: Perfecto, muchas gracias y nos vamos con la siguiente serenata que ya tiene quién.
2: Johnny.
25: Perfecto, venga, Johnny Bravo.
2: Venga, pues vámonos con la siguiente serenata, residentes. Ya tenemos aquí a Gloria Hernández. Hola, Gloria, ¿cómo estás? Buen día.
27: Hola, buenos días.
2: Hola, hermosa, bienvenida a las serenatas de la Z. ¿Y tú en dónde estás?
27: Aquí estoy.
2: Eso, punto para ti. ¿Desde dónde hablas? Gloria.
27: Bueno.
2: ¿Desde dónde hablas, corazón?
27: Tlalnepantla.
2: Ah, mira nada más, en el Estado de México.
27: Sí.
2: Oye, ¿y qué es lo que vas a hacer el día de hoy? Platícanos todo, ¿cuál es la orden del día? ¿Qué es lo que haces? ¿A qué te dedicas?
27: Pues me dedico al hogar.
2: Ok.
27: Y muy orgullosa porque hoy cumple años mi hija.
2: Ah, ¿sí? ¿Cómo se llama ella?
27: Ella se llama Araceli Jovita.
2: Ok, a ver, vamos por partes, Gloria. ¿Cuántos hijos tienes?
27: Tengo dos.
2: Ok, ¿Araceli es la mayor o la menor?
27: No, es la mayor.
2: Ok, ¿y hace cuántos años nació?
27: Pues ya 40 años.
2: Mira, nada más, Gloria, seguramente te ha dado muchas satisfacciones, ¿no?
27: No, estoy orgullosísima de ella.
2: A ver, platícanos un poquito, ¿qué es lo que te hace sentir orgullosa de Araceli?
27: Pues que fue mi motor para seguir adelante.
2: Uh-huh.
27: Para... Y que ha estado conmigo en las buenas, en las malas y en las peores.
2: Una compañera de vida, Gloria.
27: Así es.
2: ¿Y ahora Araceli ya tiene su propia familia o sigue contigo?
27: No, seguimos juntas.
2: Qué bueno, nos da mucho gusto. Oye, y al recordar todos estos momentos, etapas complicadas, difíciles, se nos hace un nudo en la garganta. ¿Por qué, Gloria?
27: Pues porque tampoco no he sabido ser a la mejor la madre que ella hubiera querido tener.
2: ¿Por qué piensas eso?
27: Pues porque en su momento pues tengo mis fallas. Pero se lo he dicho que como madre, uh-huh, pues también tengo mis fallas y como ser humano. Y pues le he pedido perdón y no me cansaré de pedirle perdón.
2: Oye, ¿y ella qué te dice ante esta situación?
27: No, pues ahora sí que... El que calla otorga.
2: Yo creo, Gloria, que pues es un dicho bien sabido que... Pues nadie nos enseña a ser padres, ¿no? Y seguramente así tú es. Estabas viendo por el bienestar de Araceli y de tu otro hijo o hija. Pues sí, poco a poco vamos saliendo adelante y con lo que tenemos las herramientas y recursos a la mano. Así que no te sientas mal porque creo que tus hijos saben entender todas las situaciones que han pasado.
27: Así es.
2: Y vas a ver que
27: eso
2: así va a ser. Vas a ver que sí, ahorita le vamos a preguntar a Araceli qué es lo que piensa de ti, vas a ver que se va a sentir muy orgullosa, se va a sentir pues muy querida por ti y me parece perfecto que sigan haciendo este gran equipo.
27: Así es.
2: ¿Qué canción le quieres dedicar a Ara?
27: Pues es que no sé bien cuál le gustaba a ella, le dediqué la de Hermoso Cariño.
2: Okay, es muy bonito el tema. También está la de Para un Hijo, la de Hijo Mío, Mi Hijo y Yo de Grupo Niche puede ser también. ¿Cuál más? Yo Te Esperaba de Alejandra Guzmán, algo de los clásicos, Mi Persona Favorita.
6: Que no te oye el gato, ¿eh?
2: Niña de Mi Corazón puede ser también. Yo Te Esperaba. Llegaste
27: Niña
2: a mi vida
27: de Bobby. ¿Con quién es, perdón?
2: Esa la canta La Arrolladora.
27: Ah, pues esa sí me hace favor.
2: Órale va, perfecto. Ahora, ¿hay que marcarle a Ara o está ahí contigo?
27: No, ella está aquí conmigo.
2: Ah, ¿la podemos saludar de una vez?
27: Sí, le paso la bocina.
2: Muchas gracias, qué amable, hermosa. Hola, hola, Ara.
8: Hola, buenos días.
2: ¿Cómo estás?
8: Aquí estamos un ratito.
2: Eso, nos da mucho gusto. Oye, que es tu cumpleaños, ¿verdad?
8: Sí.
2: Oye, pues claro. Fíjate que acá está ya escuchando Gabriel Escamilla y te quiere saludar.
6: Hola, guapura.
8: Hola.
2: El gatito volador también te saluda.
9: Hola, hola, feliz mañana, feliz día.
8: Hola, feliz día.
2: Y yo soy Cristian Rodríguez. Juntos somos los residentes, mi querida Ara, y también queremos desearte muchísimas
10: felicidades. ¡Felicidades!

0: ¡Felicidades, Sara!
1: ¡Felicidades!
0: Oye, ¿cómo te sientes ya de cumplir un año más de vida al lado de tu mamita? Pues creo que hay muchas cosas que celebrar, ¿no?
2: Ah, claro, claro.
0: ¿Cómo qué? Platícanos.
2: Un año más de vida y aquí al lado de la... pues de la persona que me dio la vida, ¿no?
0: De esa mamita que se siente orgullosa de ti, que te ha guiado, que se ha esforzado porque tú estés bien.
2: Sí.
0: ¿Qué le quieres decir a tu mamita? Bueno, antes ella que te diga unas palabras por tu cumpleaños y después ya regresamos contigo, ¿te parece?
2: Ok.
0: Venga, para que vayas preparando aquí toda tu cartita. Gloria, pues los micrófonos son tuyos, hermosa. Adelante con la serenata.
2: Hija, te dedico esta canción y espero que nunca olvides que eres pues mi motor. Y doy gracias a Dios porque por tenerte yo en mi vida, tenerte a ti en mi vida, te quiero mucho. Y perdón, perdón por todas mis fallas, hija. Eso es todo.
0: Ara.
2: ¿Bueno?
0: Ara, pues ya escuchaste a tu mami, se pone sentimental. Ella, como que la escuchamos con un gran pesar de que no ha sido buena madre, pero yo creo que es todo lo contrario, ¿no?
2: Pues yo creo que para... creo que pues somos hijos y sin ellas como madres, pues no estaríamos en esta vida, ¿no? Con, igual como ella dice, con errores y virtudes, pues creo y pienso que como seres humanos, pues todos nos tenemos, ¿no? Y pues a lo mejor se oye muy muy constante, ¿no? Pero pues nadie nos enseña a ser ni hijos ni padres en su momento, ¿no? Creo que eso se va aprendiendo con el paso del tiempo y pues con la vida, con los años y vamos aprendiendo. Y aún así después de, pues sí, de 40 años, pues no terminamos de aprender ni de ellos como padres, ni nosotros como hijos.
0: Coincido contigo. Ahora unas palabras para ella, para que se le quite esa impresión de que ha sido mala madre. ¿Qué le dirías?
2: No,
0: adelante,
2: ella,
0: está.
2: Ella sabe de antesobra.
0: Díselo a ella, corazón.
2: Mucho. Ella sabe que de sobra que la quiero mucho. Ella sabe que a pesar de muchas cosas, ella es prioridad para mí. O sea, sabe que ella... ante mucha gente y ante otros, ella va a ser siempre la primera. Y sabe que si está en mis manos cuidarla y darle, sabe que le doy y la protejo lo más que yo puedo como hija.
0: Pues lo decíamos al principio, sigan haciendo equipo. Desde aquí les mandamos los mejores deseos, ¿eh?
2: Muchas gracias.
0: ¡Señora Gloria!
2: Sí, diga.
0: ¿Tiene algo más que decirle a su hija? Y si no, dedíquele su canción, por favor.
2: Pues no, ya lo dicho y a veces no se puede decir. El corazón no tiene voz. Pero, hija, te dedico esta canción y nuevamente siempre, siempre te amaré, siempre te querré y siempre estaré contigo hasta donde Dios me diga.
0: ¡Qué linda! Pues aquí está esta canción, Ara. Disfrútala mucho en tu cumpleaños. Y de las dos nos despedimos con un...
3: ¡adiós, amor!
0: Son ya las 7 de la mañana con 36 minutos.
3: Gracias, Rocío, por acompañarnos. 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

0: Con 39, 7:39 y nos vamos rápidamente al mundo de la información. Que ya nos tiene la información que informa con el informador Gato Volador. Noticias.
1: Recientes, pensamos que nada más eran las personas que apoyaban a la selección mexicana o a la selección nacional quienes se aglomeraban en el Ángel de la Independencia.
0: No.
1: Pero no, invaden aficionados colombianos el Ángel de la Independencia de la CDMX previo a su debut en el Mundial 2026.
0: Qué chido.
1: Aficionados colombianos invadieron el Ángel de la Independencia en la avenida Paseo de la Reforma de la Ciudad de México para apoyar a su selección, pues obviamente en este gran debut del Mundial, donde se enfrentarán al equipo de
2: Uzbekistán.
1: Punto para ti, Jolines. Debido a la cantidad de aficionados que se congregaron en la zona, ya se desplegó un dispositivo de seguridad por parte de policías preventivos y se instalaron vallas para proteger el monumento. Los parces portan banderas, camisetas, trompetas y encendieron ya bengalas de colores. Ante lo ocurrido, pues obviamente las autoridades cerrarán la circulación vehicular desde Avenida Chapultepec, Circuito Interior, Insurgente Sur y uno de los lugares que mayormente visita nuestro querido Manchita, Sullivan. Un grupo de aficionados aseguró que el día de hoy justamente su selección ganará 2-0 y que después celebrarán con tequila junto a los mexicanos, en donde pues en el mismo Ángel de la Independencia. Este compromiso se llevará a cabo el día de hoy a las 20 horas. Será el segundo partido de la fase de grupos del Mundial 2026 que se disputa en el Estadio Ciudad de México, anteriormente conocido como Estadio
0: Azteca, Banorte.
1: Guillermo Cañedo, señores Camilla, qué barbaridad. Las autoridades confirmaron que implementaron el operativo ya de última hora para obviamente resguardar la integridad de las y los parces que ya andan pues más alborotados que una hormona, Jolines, en pleno antro a las 3 de la mañana cuando se enamoró de alguien a primera vista.
0: ¿Los parces o los parceros?
2: Oye, y también me enteré que van a salir un contingente de allá de Xochimilco, precisamente apoyando a su selección de Colombia. Entonces
1: es
2: va a haber
1: que está armando el pato, ¿no?
0: Es que ese es Xochimilco, Colombia.
1: Pero el pato no es de Colombia. O sea, sí mueve las caderas como Shakira, pero...
2: Bueno, pues va a haber allá por allá un contingente que va a salir de las trajineras hasta el estadio o lo más cercano que se pueda para apoyar. Sí, claro.
1: Ahora, a mí lo que me ha generado inconformidad es por qué nos pasaron puros partidos así, Jolines. Argentina en Estados Unidos, Portugal en Estados Unidos,
0: bueno,
1: España
0: es
1: en Estados Unidos.
0: Es que las siguientes fases que ya van a ser los cuartos y las finales, por ejemplo, fue Argentina a cualquier parte contra no sé qué. Pero ahora ya van a ser disputas de selecciones muy buenas, entonces nos van a tocar los mejores partidos ya acercándose a la final.
1: Oye, pero por ejemplo, pensando en que decían, si obviamente Argentina lidera su grupo, obviamente, al igual que Portugal, puede existir la probabilidad de que en cuartos de final decían, no, en alguna no. etapa de ellas.
0: No, es complicadísimo. Siempre el primero de un grupo pasa con el último de otro grupo, y así se enfrentan.
1: Okay.
0: Y entonces el primero del grupo se va con el último del otro grupo, para que ambos tengan la posibilidad de pasar ambos fuertes y se vayan. Ya ese remoto caso que te estoy diciendo solamente podría darse en semifinales, o sea, antes de la final.
1: Ándale, justamente.
0: Pero de ahí para abajo, todas las probabilidades pasen los fuertes.
1: ¿Puede existir la posibilidad? ¿Existe la posibilidad?
0: No, salvo que, por ejemplo, Argentina quedara en último de su grupo y Brasil quedara en el primer del grupo, entonces sí se enfrentarían
1: cinco expertos en materia de fútbol justamente
0: lo decían. Gato, y andas diciendo cosas que
1: no,
0: ni son.
1: O sea, ellos lo decían, imagínate, ¿no?, que obviamente pudieran llegar, imagínate, obviamente, es un supuesto, obviamente,
0: sí.
1: Pero pensando en que sí llegaron, ya Argentina con Portugal o quien sea,
0: sí.
1: Esos partidos pueden tocar justamente en el estadio
0: México, sí,
1: sí puede
0: en la Ciudad
1: existir,
0: de México, Guadalajara y Monterrey en las tres.
1: Justamente a eso me refería, pero de entrada, pues, no, así que nada más México y para lo que les alcance, ¿no? Y les va.
2: Pues en todas partes, porque imagínate, cada grupo viene con la cabeza de grupo precisamente y después con otros.
1: Ahora, si fue un sorteo, fue un sorteo, ¿estamos bien?
0: Sí. Es correcto.
1: Porque curiosamente todos los más fuertes están ahí al otro lado.
0: Ay, sí, ya fue cuestión de suerte.
2: Ah, bueno, completando la situación, fíjate que se van a reunir a las 11 de la mañana.
1: Está Jolines.
2: Ahí en el embarcadero Fernando Celada. Y
1: Pato, no te vayas, ven para
2: el motivo es en apoyo a la selección de Colombia. Las actividades serán a partir de las 4 de la tarde. Iniciarán una caravana rumbo al estadio. Esa es una. Luego a la 1 de la tarde en el Parque Libertad, 2 de octubre, allá en la alcaldía Coyoacán. Igualmente, el motivo es el apoyo a la selección de Colombia. Y las actividades se iniciarán también a las 3 de la tarde, en donde van a caminar hacia el estadio. se esperan bastantes personas apoyando a Colombia, precisamente, pues toda la parte sur del Valle de México iba a estar complicada, ¿no?
1: Muy Colombia, complicado. Uzbekistán.
0: No, pues obviamente Colombia, aunque en el fútbol todo puede pasar.
1: Portugal
0: ya lo vimos con España.
1: Portugal con su rival.
2: Yo, pues sí.
0: ¿Así se llama la República su rival?
1: Es que es del sur, rival. Pues que viva la Copa del Mundo, señores. Qué bueno que somos afortunados de tenerla también aquí en México.
0: Hasta aquí la información que informe y nos vamos con la siguiente serenata que tiene el gatito volador.
1: Felices de la vida, Juan Inés.
0: Y es express, te quedan 3 minutos y medio.
1: Ya sabes que yo para eso soy... Más
0: mientras no sea de Estados Unidos, ya
1: hicimos. Híjole, ¿qué tal están pagando ahorita por allá?
2: ¿En qué línea está?
1: Coquito, bienvenida a las serenatas de la Z. ¿Y tú en dónde estás?
3: Soy gatito.
1: Punto para Coquito. Bienvenida, Coquito, a las serenatas de la Z. Te saluda Gabriel Escamilla.
0: Hola, guapura.
1: Te saluda Crisito Rodríguez.
2: Hola, hola, bonito día.
1: Coquito, mi nombre es Edgar Flores, el gato volador, y estamos listos para que te hagas, tu autoserenata, platícanoslo todo, Coquito.
3: Hola, buenos días a todos, pues hoy buenos es mi días. Cumpleaños y quisiera ver una serenata para mí. Siempre he tenido ganas, digo, bueno, hoy me la hago yo misma.
1: Coquito, ¿sabes que hoy estás cumpliendo años?
3: Sí, 49 años.
1: Pues creo. Muchísimas felicidades.
0: Escucho que

0: Muchas
1: mi
0: gracias.
1: Querida Socorro Flores, eres Flores, Coquito, eres mi parienta, pues adelante con lo que tengas que decirte en tu serenata, Coquito.
0: Ay, pues agradezco a la vida y a Dios por otro año más de vida, por tener trabajo, salud y familia, y pues conocerlos a ustedes, porque ha sido una fortuna. Siempre hemos seguido y pues siempre estaremos escuchando a cada uno de ustedes. Muchas gracias.
1: Hermosa, me voy a meter así rapidísimo en la serenatita del gato, pero si es una serenata para ti misma, tienes que hacer doble función. O sea, primero decir, Coquito, eres una persona a la cual amo mucho, quiero mucho, muchas felicidades. Y luego te cambias y dices, ay, gracias, Coquito, muchas gracias, no esperaba esta sorpresa. Sale, venga, una, dos, tres, adelante con la serenata.
0: Ok, Coquito, te amo mucho, eres siempre muy exitosa, muy preciosa, y sabes que siempre voy a estar contigo.
1: Coquito, ¿qué opinas de esta serenata?
0: Ay, pues, estoy muy emocionada.
1: No, de que sabemos locos, sí. ¡Felicidades, Coco! Que la pases muy bonito, Coquito.
0: Muchas gracias.
1: Bienvenida a las serenatas de la Z. Crisito tiene algo que decirte y compartirte también.
2: Sí, Coquito, te mandamos un gran abrazo. Festeja mucho el día de hoy. En estas actividades que tengas que hacer, hazlas con mucha pasión. Sigue adelante. Desde aquí te echamos porras. Y los mejores deseos de los residentes de la Z.
0: Muchas gracias.
1: Enhorabuena, Coquito. Muchísimas felicidades. ¿Qué canción quieres dedicarte?
0: Pues yo me dedico porque es la historia de mi vida, la de los dos carnales y el fantasma, el de cabrón y vago.
1: Coquito, qué bárbara. Coquito, por favor, compórtate. Enhorabuena, Coquito, muchísimas felicidades y te despedimos con un adiós, adiós amor. Ahí está. Dos minutos con 40 segundos en la serenata de la 107.3.

0: Son ya las 7 de la mañana con 50 minutos, las 7 con 50 en el Valle de México. Y tenemos, pues que decirles gracias porque se acabaron las serenatas de la Z. Muchas gracias, Cristian Misael Rodríguez Barrera. Nos queda claro que cuando la gente se quiere, qué bonito hacerse una autoserenata, porque es como cuando decimos, vete al espejo y di lo guapo que estás, lo bonito que eres y qué bonito que haya este tipo de situaciones, ¿no?
1: Sí, claro, alimentar a uno mismo el cariño y el amor hacia la misma persona es indispensable todos los días precisamente, y qué bueno que lo hacen a través de las serenatas de la Z, pero además bastantes historias. El día de hoy, una chica muy romántica que estaba súper enamorada y que nos cautivó con sus palabras. Mamitas que siempre dan lo mejor de sí para sus hijos. En fin, gatito, las historias que nos comparten siempre nos hacen reflexionar y nos dejan algo positivo, ¿no?
2: Oye, y además muy agradecidos con todas las personas que quieren serenatas para papás. Muchas gracias, nadie la pidió, pero...
0: Estamos igualito que el 10 de mayo, igualito.
2: No, saturadísimo, oye, que...
0: Bueno, está un poco más.
2: Cuando es el 10 de mayo, Jolines, creo que desde enero, oye, ¿quieren una serenata? Ahorita estamos a 3 días y ni nos pelan. Muchas gracias por habernos acompañado en sus serenatas de la Z. Saludos al regidor Juanito. Le mandamos un abrazo a nuestro presidente municipal.
0: Un saludo. ¡Hasta allá!
2: Allá en Ajapuzco, nuestro presidente municipal ya nos viene escuchando, Melitón Cid Galicia. Le envío un abrazo y a toda su gente.
0: A Meli y a Juanito, un abrazote.
2: Allá en Ajapuzco, y al Inge Alan, y también a la contadora Majo. Saludos para ustedes.
0: Gatito, así rapidísimo, tenemos 30 segundos. Si tú tuvieras que pararte ante el espejo y decirte algo bonito, ¿qué te dirías?
2: Jamás
0: como
2: imaginé,
0: la autoserenata.
2: Jamás imaginé que lo fueras a lograr. Muchas felicidades porque creíste siempre en ti y a pesar de todas las circunstancias, jamás te rendiste. Eso le diría a Edgar Flores.
0: Y creo que incluso has superado tus expectativas propias,
2: creo,
0: ¿no?
2: Creo que mentiste.
0: No, has superado tus expectativas propias en tu espejo, ¿no?
2: Sí, la verdad, así muy breve, una ocasión que ya iba manejando con gente en Cancún, yo tenía miedo de viajar a Cancún porque nunca lo había hecho.
0: Era tu primera vez.
2: Y cuando iba ya con la gente manejando, que íbamos hacia Bacalar, si no mal recuerdo, Chichen Itza, iba yo llorando de la
0: emoción.
2: Felicidad hasta donde he llegado con esto, con tu apoyo, con el apoyo de mucha gente que yo quiero y admiro mucho. Muchas gracias.
0: Qué padrísimo. Crisito, igual podría ser esa pregunta, ¿no?
1: Sí,
0: lo podemos cambiarla. Pero tú, ¿qué tendrías que decirte al espejo?
2: ¿Qué le dirías a Cristian?
1: Exactamente. Oye, pues, buen muchacho,
0: aparte de
1: buen
0: qué guapo estás, ¿qué más?
1: Exactamente. Qué responsable se ha vuelto últimamente.
0: Sí.
1: Qué trabajador, qué buen ser humano. Ah, caray. Pues algo así, ¿no?
0: Algo
2: ¿Qué te dirías?
1: No,
0: mira, se nos acaba el tiempo, 7:53.
1: No,
0: ¿por qué no regresamos en la pregunta unta y decimos lo que nos falta a los tres, va?
2: Híjole, perfecto.
0: Órale, regresamos. Estas fueron las serenatas de
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16: Residentes de la Z, muy buenos días. Ya viene nuestra reflexión del día de hoy. Disfrútenla muchísimo. Antes, saludos para el maestro Adrián Basilio, para Scarlett Gómez, allá en la Dirección de Inversión en el Estado de México, y también para Teresita Sánchez. Les enviamos un abrazo. El día de ayer tuve la fortuna de estar en el Palacio de Gobierno de ahí de Toluca, y agradezco mucho todas las atenciones y esa gran amistad y saber que nos escuchan. Así que, maestro Adrián Basilio, un gran abrazo para usted, para Scarlett Gómez, de parte de sus amigos y servidores, que lo queremos mucho desde Ajapuzco para el mundo. Saludos.
17: Esa caja de chorizo te la regalaron allá.
16: La de verde, efectivamente, la de rojo, deliciosa. Residentes, aquí está ya nuestra reflexión del día de hoy. Antes, ¿quieren retomar el tema de la pregunta, Gabriel?
17: Ahorita en la pregunta UNTA, ¿ya quedó formulada cuál es?
18: Ya quedó formulada, ya está ahí presente y quedó más o menos así. Sí, residentes, para que la vayan respondiendo. ¿Tienes algo positivo que decirte el día de hoy? ¿Sí o no? Y ahí deja tu comentario.
17: Y mira, ahí va a quedar súper bien con el ganador o la ganadora también del desafío, digo, del experimento Z, ¿no? Porque va a ser un logro muy importante, me imagino yo, para él o para ella.
18: Definitivamente, pues al ratito a las 10 de la mañana los esperamos en el Facebook Live.
16: Aquí está ya, por lo pronto, la reflexión en la voz de Gabriel Escamilla, extraída de su libro Reflexiones, Gabriel Escamilla. Página 36 nos dice lo siguiente.
17: Caray, eres vidente.
16: Con la reflexión del día de hoy. Si no, agréguele una nueva página, jefe. Adelante.
17: Muy bien. En un río de aguas cristalinas había una pequeña piedra que pasaba sus días comparándose con todo lo que la rodeaba. Miraba las montañas y decía, ojalá fuera tan grande como ellas. Miraba los árboles y pensaba, Ojalá fuera tan admirada como ellos. Miraba las flores de la orilla y suspiraba. Ojalá fuera tan hermosa. La piedra estaba tan ocupada observando a los demás que nunca se detenía a mirar lo que ella misma era. Un día, un viejo joyero caminó por la orilla del río y la recogió entre sus manos. La observó detenidamente bajo la luz del sol. La piedra estaba pulida por años de corriente. Tenía colores únicos y reflejos que ninguna otra poseía. ¡Qué pieza tan extraordinaria!, dijo el joyero. La piedra se sorprendió. Era la primera vez que alguien veía valor en ella. Entonces preguntó, ¿cómo puedes decir eso? No soy tan alta como la montaña, ni tan fuerte como el árbol, ni tan llamativa como las flores. El joyero sonrió, porque mientras tú te comparabas, olvidabas observar todo lo que has logrado. Has resistido tormentas, has soportado corrientes, has permanecido firme durante años. Tu valor no está en parecerte a otros, sino en todo lo que has superado para convertirte en quien eres. La piedra cayó. Por primera vez dejó de mirar a los demás y comenzó a apreciar su propia historia. Y entonces comprendió algo muy importante. Quien aprende a valorar su propio recorrido, descubre riquezas que la comparación le impedía ver. Y es que muchas veces minimizamos nuestros logros porque nos acostumbramos a ellos. Nos comparamos con otras personas, con sus éxitos, con sus talentos o sus circunstancias. Pero olvidamos que cada uno ha recorrido un camino distinto. Sentirse orgulloso de lo logrado no es arrogancia, es reconocer el esfuerzo, la perseverancia y las batallas que hemos vencido para llegar hasta donde estamos. Pregúntate, ¿estoy valorando mis avances o solo viendo lo que me falta? ¿Cuántas dificultades he superado para convertirme en la persona que soy hoy? Cierra los ojos y repite, mi historia tiene valor y mis logros también. Y recuerda, la montaña tiene su grandeza, el árbol tiene su fortaleza, la flor tiene su belleza. Pero tú tienes algo que nadie más posee, tu propia historia. Y cuando aprendes a valorar quién eres y todo lo que has logrado, descubres que no necesitas parecerte a nadie para sentirte orgulloso de ti mismo.

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16: Las 8:26.

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5: 8:46.
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1: ¿Eh?
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1: Padre, pues.

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3: Ya estamos con ustedes, ¡qué emoción! Son las 8 de la mañana con 50 minutos aproximadamente, faltan una hora con 10 minutos, un poquito más, un poquito menos, para que conozcamos quién es el ganador, ganadora o ganadores de esto que se llama el Experimento Z. Y pues tienes tu candidato favorito, entonces no te pierdas al ratito en nada.
4: ¿Claro?
3: Sabremos quién se va a quedar con nosotros en la emisora.
5: Oigan, y agradeciendo todos los comentarios que dejaron en los diferentes videos de todo este experimento desde el inicio, gatito volador, cuando llegaron más de 280 demos, se hizo una selección ya final y bueno, semifinal y toda la onda hasta el día de hoy que vamos a descubrir quién es el ganador.
4: Y gracias también a todas las personas que estuvieron emitiendo sus votos, que se conectaban con nosotros y que a lo largo de estas etapas, Gabriel, pudimos llegar a obtener a los semifinalistas, posterior a los finalistas.
3: ¿Claro?
4: Y hoy creo que el momento está decidido y no hay plazo que no venza.
3: De 278 seleccionamos a 20, de 20 seleccionamos a 10, de 10 seleccionamos a 6 y de los 6 estamos seleccionando a uno o a una. Entonces pues ya conoceremos, métanse al Facebook por favor en breve para saber qué es lo que va a pasar con el Experimento Z y quién quedó finalmente como el que o la que va a estar con nosotros aquí en la emisora. Hasta aquí, nos vamos ahora con la información que informa.
4: Noticias. Y échale, Crisín.
5: ¿Qué es lo más viral en las redes sociales en este momento? Pues dos situaciones. La inteligencia artificial revela los 10 regalos que más podrían gustarles a los papás. Porque pues no se hablaba de ellos.
4: Vaya, gracias, Cris.
3: Vaya, inteligencia artificial.
5: Puro mundial, puro festejo de la mamá desde mayo, pero pues para el papá nada. Bueno, aquí hay 10 opciones. O la segunda opción, ¿para qué sirve poner papel aluminio en la escoba? El truco viral que circula en las redes sociales.
4: Ay, ¿para que te agarre más el wifi?
5: No, precisamente. ¿Pero quieren descubrir para qué? Pues vamos con eso. Fíjense que en redes sociales, así como en grupos dedicados a tips de limpieza, se ha popularizado un truco que consiste en envolver la escoba con papel aluminio para dejar los pisos impecables. Aunque parece una idea extraña, quienes lo utilizan aseguran que ayuda a recoger mejor el polvo, los cabellos y otros residuos pequeños.
4: ¿Será?
5: Que suelen quedarse en el suelo. La práctica se ha popularizado por su sencillez y porque solo requiere un material que la mayoría de las personas ya tienen en casa. Como señalan distintos sitios especializados en el hogar, el papel aluminio ayuda a disminuir la electricidad estática que se genera cuando las cerdas de la escoba rozan el piso. Esta electricidad puede provocar que partículas finas de polvo, pelusas o cabellos se dispersen o vuelvan a adherirse al suelo durante el barrido. Al envolver la base o las cerdas de la escoba con papel aluminio, los usuarios aseguran que la suciedad se concentra con mayor facilidad, lo que permite una limpieza pues más eficiente. Ahora, ¿cómo se coloca correctamente? El procedimiento es sencillo, ¿eh? Corta un trozo de papel aluminio, envuelve la parte inferior de la escoba o de las cerdas, ajusta bien el material para evitar que se desprenda y utiliza la escoba de forma habitual. Se recomienda cambiar el papel aluminio cuando esté muy arrugado, esté roto o acumule demasiada suciedad. Ahora la pregunta es, ¿realmente funciona? Bueno, pues aunque el truco se ha popularizado en redes sociales y sitios especializados en limpieza del hogar, no existen estudios científicos concluyentes que demuestren que el papel aluminio mejora significativamente la capacidad de una escoba para recoger polvo. Sin embargo, muchas personas afirman notar una diferencia al barrer, especialmente en superficies donde suelen acumularse cabellos, pelusas o partículas muy ligeras. Por ello, se considera una alternativa casera sencilla que puede probarse sin gastar dinero adicional y que se ha convertido en una de las tendencias de limpieza más comentadas en todo el internet.
4: Suena interesante, Crisito. No hay nada como bien lo respalda la ciencia. Pero, pues mira, mientras no pongas en riesgo tu vida, ni
3: tu
4: la
3: salud,
4: de más, tu salud, exactamente.
5: Ni tu economía.
4: Que, pues no está por demás, es como también cuando dicen que tienes que ponerle al módem, no sé si papel aluminio, algo así, que para la señal, o para que no te hackeen tu tarjeta, porque ya ves que de repente te acercan y además, que le envuelvas justamente en un papel aluminio, entonces.
3: Que para el módem, que para que dé buena señal, que tienes que pagar, ¿no? La mensualidad, dicen.
5: Más megas.
4: Hay que pagar. ¿Se paga?
3: ¿Crees que funcione?
4: ¿Cuál será la clave? Hay que pagarlo, ¿no?
3: ¿Con mayúsculas o con minúsculas?
4: Pues,
3: con hay que pagarlo, sí, todo junto, separado. Muy bien, pues hasta aquí la información que informe. Ya tenemos pregunta unta.
5: La pregunta unta en el Facebook.

0: y quedó de la siguiente forma. ¿Tienes algo positivo que decirte el día de hoy? ¿Sí o no?
1: ¡Claro!
0: Gatito Volador, nos quedamos contigo hace ratito antes de culminar las serenatas de la Z.
1: Coquito, que se hizo su autoserenata, fue la que nos inspiró justamente a hacer esta pregunta, porque tiene que ver también con el amor propio. Entonces, quien nos quedó pendiente es... Crisito, ¿ya nos compartiste qué le dirías a ese Jolines Rodríguez frente al espejo?
0: Pues sí, algunas palabras las dije en la mañana, otras ya complementando que pues gracias por aprender a ser resiliente, ¿no? Ante las dificultades de la vida tiene uno que salir adelante y verle el lado positivo. Eso es lo que se ha aprendido últimamente y es de lo que sí me siento algo orgulloso, ¿no?
1: De echarle garra, de no rendirte.
0: Exactamente.
1: Gabriel Escamilla, ¿qué le dirías a ese pequeño mago chiquitín de allá de Huauchinango? ¿Qué le dirías al espejo?
2: Hay un chorro de cosas. La verdad es que estamos atravesando por momentos muy padres. Hay que dar gracias, hay que ser agradecidos por todo lo que la vida te ofrece, porque no son tus logros, es el resultado de lo que haces, pero más, como tú bien decías hace rato, de gente que te ayuda mucho, de ángeles que se aparecen en tu camino, de personas que te marcan, que te dejan huella, que te dejan algo interesante que aprenderles. Entonces, pues yo súper agradecido con la vida por encontrarme gente tan maravillosa que me ha apoyado tanto y que ha visto que puede haber una versión mejor de mí. Ay, y pues véale. Gracias a Dios que yo también he podido verla y que han ido creciendo las cosas. Entonces, súper contento con esto.
1: ¡Qué bonito!
2: ¿Qué nos dice el público, mi querido Crisito?
0: Hasta el momento, los que han votado, el 90% dice que sí, que tiene algo que decirse positivamente. El Dios Santo dice que no, pero también vamos a ver qué es lo que nos dicen. Escribe por acá Rochío Angulo, que dice que...
1: Que aquí en cabina huele chulo.
2: Que tiene ganas de agarrarte el...
0: Exactamente. Dice, buenos días, pero sí me diría que pues soy una persona que valgo mucho, que soy una guerrera, que a pesar de todos los tropiezos me he levantado, que soy trabajadora y responsable y que no me dé...
2: ¿Es trabajadora y responsable?
0: Y también responsable, porque yo puedo con eso y mucho más.
1: Eso, Tilina. Dice Araceli Martínez, oye, qué bonitas cosas te dijiste, Jolines. Aquí estoy reciente, lo positivo hoy, y no nada más hoy, es que estoy con vida y Dios me ha dado la dicha de ver la luz del día, y creo que todos los días debemos ser positivos y amarnos, como ustedes lo dijeron desde muy temprano.
2: Pues mira, no todos los días, nada más hoy. Y mañana te repites lo mismo. Dice Alejandro Navarro que, ¡ah, caray! Cristian Rodríguez, ya exprímete ese barro. Hoy quiero reconocerme que aunque no siempre llego tan rápido como quisiera mis metas, sigo avanzando. He aprendido que la constancia vale más que la velocidad y que cada pequeño esfuerzo suma. Me siento orgulloso de no haber abandonado mis sueños cuando las cosas se complicaron. Si algo puedo decirme hoy es que sigo confiando en el camino, porque incluso los días difíciles han servido para convertirme en una mejor versión de mí mismo.
0: Flaquita Arroyo dice, ¿qué te pasó, manchitas? ¿Qué tienes? Cara de tlacoyo. Dice, lo positivo el día de hoy es dar gracias a Dios por el maravilloso día y que nos permitió amanecer con vida para poder disfrutarlo.
1: Escribe también abajito, Carmen FB, dice, ¿qué onda, Facebook? Gabo? ¿Eso qué? Desaparecido se te ve. Dice, sí, que a pesar de todo lo que he vivido últimamente, aquí sigo echándole ganas a la vida y mi fe en Dios muy firme.
2: Dice aquí Carolina Bonanza, ¡ah, caray! ¿Qué comiste? Que tienes bien crecida la panza, gatito. Hoy me felicito más bien por todo lo que he superado en silencio. Muchas veces las demás solo ven los resultados, pero no las batallas internas, las dudas o los sacrificios. Me digo que soy más fuerte de lo que imagino y que merezco reconocer cada paso que he dado. No necesito compararme con nadie porque mi historia tiene su propio valor y mi crecimiento merece ser celebrado, como dijiste en la reflexión. Muy bien.
0: Ledel Maritza dice, ¡ey, ey, ey, residentes, ya saquen la pizza! Dice, sí.
2: ¡Vieron las pizzas!
0: Hay que tener paciencia para salir a flote. Somos fuertes mucho más de lo que pensamos, residentes.
1: Escribe abajito también Israel Rodrigo. Dice, Gabo, ya no te hagas el rogar, cásate conmigo. Okay. Hola, residentes, claro que sí. Yo la verdad es que he creído mucho en mí. Y en mente y pensamiento, saludos para ustedes.
2: Patricia Romero, Cristian Rodríguez, me enamoras con tus ojos de lucero. Hoy me digo que no tengo que ser perfecta para ser valiosa, mis errores no definen quién soy, son parte de mi aprendizaje. Cada tropiezo me ha enseñado algo importante y me ha acercado a una versión más sabia de mí misma, como me lo decía mi mamita cuando era pequeña.
0: María Consuelo, y ando como Gabriel Escamilla, muelo y muelo, dice. Sí, ignorar a las personas que llegan con mala cara al trabajo.
1: Oh, qué buena rima.
0: Y dar gracias a Dios por todo lo que me dará el día de hoy.
2: Duren.
1: Dice Felipe R. Segundo, dice, ¿qué onda? ¿Qué pasa con ustedes? Ya se tardaron más de un segundo. Hola, residentes, Dios todopoderoso, estoy vivo, por todo eso, gracias, le doy desde muy dentro de mí. Un abrazo a Milik Charal Escamilla y Gato Maullador y a Crisita Rodríguez, los amo. ¡Bárbaro!
2: Verónica Granados dice, le mando saludos al Gato y a Cristian, que son un pur de patos. Hoy quiero agradecerme por todas las veces que fui valiente, aunque tenía miedo. El valor no consiste en no sentir temor, sino en actuar a pesar de él.
1: Patos.
2: He tomado decisiones difíciles, he enfrentado situaciones incómodas y he salido adelante. Eso merece un reconocimiento sincero y una sonrisa frente al espejo, y felicidades por tu rima.
0: Rafael Sandoval dice, ¿qué pasó, manchitas? Con esa cara de chacal. Dice, algo positivo sería decirles que no pasen tanto comercial y que dejen las canciones completas. Ah, bueno, pero eso es para uno mismo.
2: Pero los comerciales los pasamos completos. Digo, las canciones las pasamos completas.
0: Sí. Rafa, ¿qué pasó?
2: Creo que te equivocaste de frecuencia.
1: Bueno. Cristian Rodríguez, Gabo Escamilla y Edgar Flores, el Gato Volador. Tenemos ya lista la pregunta unta en el Facebook de la Z107.3. Ya volvemos.
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11: 925.

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2: 9.45.
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21: Oigan, no se les olvide que al ratito ya en nada, ¿qué? En 10 minutitos, bueno, un poquito más tarde, iniciamos el Facebook Live de todos los miércoles, pero este Facebook Live va a tener dos condimentos muy especiales. El primero, pasó, que nos digas qué es lo que te dirías al espejo bonito el día de hoy, qué cosas tan bonitas tienes que reconocerte, cómo tienes que llenarte de entusiasmo, de pila, de reconocimiento, de buena vibra, de entusiasmo y de cosas positivas bonitas que has hecho en toda la vida. Y la otra, porque hablando de cosas positivas, creo que alguien se va a ver el espejo. público iba a decir, lo logré y quedé en el experimento Z.
2: Sí, hoy es el desenlace del experimento Z, en donde pues no sabemos si es ganador o ganadora, gatito volador después de...
21: O ganadore.
2: O ganadora, exactamente. Todo puede pasar. Hoy, en un ratito más bien lo dices, Gabo, ya váyanse preparando con las palomitas, la botana, porque esto está emocionante y va a ser en el Facebook Live de la Z.
16: Habrá alguien que se vea al espejo y diga, oh, sopo.
21: Sí, yo.
16: Así que mucha suerte, recientes. Hoy es el gran, la gran final del experimento.

0: Y nos vamos con esto que se llama el Conquístame. Jacqueline Rodríguez, buenos días, hola, hola. Hermosa, si tuvieras algo bonito que decirte para ti misma, de tus logros, de lo que eres, de lo que has realizado en la vida, etcétera, ¿qué te dirías a ti misma? ¿Qué es una persona que habla, no habla fuerte, qué más? No, no es cierto, si nos puedes hablar un poquito más fuerte, te lo vamos a agradecer.
1: Que soy una persona muy luchona.
0: Sí.
1: Me gusta llegar a la meta que me forjo, que yo digo, voy a hacer esto, y claro, con la bendición de Dios, yo digo, lo tengo que hacer, y cada meta que hago, me da mucho gusto. Me gusta ser muy luchona.
0: Como mamá lucha casi casi.
1: ¿Dónde?
0: Como mamá lucha casi casi.
1: Le gano.
2: Dijo muy luchona o muy buchona.
0: Muy buchona también, le gusta recibir sus ramos buchones.
1: También.
0: Hermosa de Tultitlán, 40 años, buscas a alguien entre 18 y 50 años. Ayer te presentamos a Joel Arturo Sánchez, hoy es tu segunda oportunidad, tu segunda visita radiofónica. Dicen que de la vista nace el amor, pero también de los comentarios y de la voz te puedes enamorar. Así que vamos a ver qué sucede contigo el día de hoy. No te quedes con ninguna duda, pregunta todo lo que necesites y disfruta mucho de este Conquístame. Así que adelante, Cris.
3: Gracias, Gabo. Y aquí, pon mucha atención porque ya tenemos aquí en la línea telefónica a Bruno. Él es de Ciudad Nezahualcóyotl, tiene 41 años. Creo que puede esto significar, pues, una mayor chispa para ti, que tienes 40, el 41. Y mi querido Bruno, ¿cómo estás? Buen día.
4: Hola, buenos días, ¿cómo están?
3: Nosotros muy bien, gracias por participar aquí en el Conquístame. Bien lo decía Gabo, la puedes enamorar hasta por la propia voz. Así que, mi querido Bruno, descríbete físicamente cómo eres.
5: Dice, está bien.
4: Claro, claro.
3: Sí, mira. Venga, Bruno, échale galleta.
4: Soy una persona alta, piel morena, clara.
3: Pero alta, ¿cuánto mides? Platícanos así con detalle y todo. ¿Cuánto mides?
4: 1.75.
3: 1.75.
4: 1.75. Cabellos oscuros, cabello corto.
3: Ajá.
4: Bronceada. Piel bronceada.
3: Ok.
4: Piel morena.
3: Perfecto, cabello. Bruno. ¿Haces ejercicio? Platícanos un poquito sobre eso.
4: Sí, sí hago. Me gusta el ejercicio. Me gusta hacer gym, yoga.
3: Ajá. ¿Qué más?
4: Me gusta el básquetbol.
3: Ok, muy bien, Bruno. Oye, platícanos un poquito, cuando te ves frente al espejo, ¿qué dices de ti mismo?
4: Pues que puedo ver una persona atractiva, simpática, extrovertida.
3: Ok, Bruno. ¿Qué es lo que más te gusta de tu cuerpo?
4: Pues pueden ser mis brazos, la estatura, el forje.
3: Ya por último, tu estilo de vestir, ¿cómo es? ¿Casual, deportista, muy formal?
4: Casual, formal.
3: Ok, perfecto, más o menos te imaginamos, mi querido Bruno. Pues ahora te pasamos con el gatito volador.
2: Brunito, ¿qué representa para ti la mujer? Buenos días.
4: Pues que es una persona para nosotros especial, muy importante en nuestra vida, y que pues tiene que ver algo, algún punto muy muy importante.
2: ¿En qué opinas acerca de las personas que pues obviamente lastiman a una mujer?
4: Pues que no puede ¿qué puede ser? Que no son importantes, que no son aquellas personas que son muy indiferentes, porque para las mujeres no se les toca con el pétalo de la rosa.
2: Bruno, si tuvieras oportunidad de invitar a salir a ella a un lugar especial para dejarle muy marcado tu interés, ¿a dónde la llevarías?
4: Pues sería ir a tomar un café, para una plática.
2: Sí.
4: Y pues se puede hacer a un bosque, a un parque, para irnos conociendo un poquito más.
2: ¿Qué es lo que harías por amor a Jacqueline Rodríguez?

0: conocerla, llevarla a algún lugar que a ella le guste más, y pues yo haré una serenata.
1: ¿Cómo te describirías a ti mismo para lograr que ella te elija a ti el próximo viernes?
0: Pues que soy una persona especial en mi vida, sencilla y pues respetuosa y pues muy sobrecida y pues simpática y tal vez divertida.
1: De repente como que te escuchas demasiado lejos, Bruno, a ver si te puedes pegar un poco más al teléfono. Gabo Escamilla, tienes las preguntas, híjole, que nos ponen en aprietos porque tiene que ver mucho con la psicología de las personas.
2: Efectivamente, ¿ya estás preparado, mi niño, para las preguntas que te vamos a hacer?
0: Ok, ok.
2: Perfecto. Pregunta número uno, tienes que darle un análisis porque no es cualquier cosa, ¿eh? La pregunta número uno dice lo siguiente: cuando algo vibra mucho, inciso A, te ríes, inciso B, te sorprende, inciso C, te gusta.
3: ¿Qué?
0: Me río.
2: Perfecto. La siguiente pregunta, ¿qué prefieres? Inciso A, tenerlo cerca, inciso B, tenerlo lejos, inciso C, tenerlo cuando se necesita.
0: Tenerlo cuando se necesita.
2: Perfecto. Y por último, la pregunta es, ¿cómo te gustan las cosas? Inciso A, bien hechas, inciso B, rápidas pero muy emocionantes, o inciso C, que duren bastante.
0: Bien hechas.
2: Bien hechas, perfecto. Pues sacó, sí, según... ¡Ah, caray! Sacó 11.8.
4: ¡Ah, caray!
2: 11.8 de mil.
4: Hermosa, ¿tienes alguna pregunta para él?
5: Bueno.
4: ¿Tienes alguna pregunta para él?
5: Claro que sí.
4: Adelante, Jackie.
5: ¿Cuántos hijos tienes?
0: ¿Cómo, perdón?
1: ¿Cuántos hijos tienes?
5: ¿Cuántos hijos tienes?
0: No, soy soltero, no tengo hijos.
5: Ah, no tienes hijos. Ok. Y en dado caso... que yo te dijera a ti que ya me salgo el cuello, hasta tu chica, ¿cómo te trasladaría para irme de?
0: ¿Cómo, qué, verdad?
1: En caso de que ella te elija, ¿cómo viajarías de Ciudad Neza a Tultitlán?
0: Pues buscaré la manera de cómo llegar hacia ella, el transporte, más fácil.
1: ¿No preferirías que ella venga a verte mejor?
0: ¿Cómo?
1: ¿No preferirías que ella mejor venga a verte?
0: Pues también.
4: Jackie.
1: Dice, muy bien, ¿y tú, Jacqueline, cómo vendrías a verme?
4: Jackie, ¿alguna otra pregunta?
5: No.
4: Venga, ¿cuál?
5: Eso es todo.
4: Eso es todo, perfecto. Pues Bruno, mucha suerte, ojalá que seas elegido el próximo viernes. Ya está haciendo las anotaciones Jackie, así que, pues, muchas,
2: muchas anotaciones.
0: Espero que me dé la oportunidad de ser elegido.
4: Ojalá que sí, ojalá que sí. Jackie, pues nos escuchamos de nueva cuenta mañana con otro pretendiente a tu amor, ¿ok?
5: Claro que sí.
4: Felicidades, hermosa. Suerte, Bruno. Y de los dos nos despedimos. ¿Adiós? Con un...
1: ¡adiós, amor! Cristian Rodríguez, Gabriel Escamilla y Edgar Flores. Te presentamos el día 2 de candidatos en el Conquístame de la Z107.3.
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16: 10.25.

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2: 10:47.
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4: Muy buenos días, residentes. Así terminamos los mágicos sonidos del ayer. Por cierto, ya viene el festejo.
5: Dale, Chris.
4: Ya viene el festejo de papá. Próximo fin de semana, residentes. Que les vaya muy bonito a todos esos padres de familia que están, trabaje y trabaje duro para las comodidades de su familia, ¿verdad? Por cierto, los vamos a festejar el viernes 19 y sábado 20 allá. El viernes en Plaza Ermita y el sábado allá en la Utopía de San Sebastián con Marco Berrios. El sureño con mucha música en vivo, Gatito Volador y mucho festejo. Regalos como una pantalla de 32 pulgadas, una cada día.
5: No manches, pues entonces hay que lanzarnos. Y no olviden que tenemos ya la banda Pequeños Musical este 19-19 en el Deportivo Luis Donaldo Colosio. En Valle de Chalco se presenta la banda Pequeños Musical. Tengo todavía los últimos accesos, ya lo saben. La entrada será completamente gratuita. Allá nos vemos 19 de junio con la 466, además los reales. Y la banda Pequeños, Pequeños Musical. 19 de junio, ¿en donde Deportivo Luis Donaldo Colosio?
4: Ya este viernes, precisamente.
5: Ya, carnal, ya nos vemos, ¿eh?
4: Ya nos vemos, residentes. Y por el momento aquí nos vamos con algo de la información. Que informen la Z. Son las gaticias.
5: Y bueno, tenemos surtido rico, Crisito. Lo que parecía 20? Es que, oye, bueno, es que no hay que hablar de conflictos bélicos. Trump ya vuelve a amenazar a Irán.
4: No.
5: Pese al acuerdo de paz, había, ya habían dicho que sí, que todo iba a estar tranquilo y de repente, pues, ¿qué creen que ya no? Leyenda Messi hace historia en la goleada de Argentina a Argelia al llegar a 16 goles en Copas del Mundo. Y por último, la vitamina C podría ayudar a mantener un cerebro sano al envejecer, sugieren expertos. Y Gabo, creo que es una muestra clara, Jolines, de que sí, pues no ha dejado de tomar jugo de naranja. La vitamina C podría ayudar a mantener un cerebro sano al envejecer, sugieren expertos. ¿Claro? Consumir suficiente vitamina C podría estar relacionado con una mejor salud cerebral a medida que envejecemos. Investigadores en Japón estudiaron a más de 2,000 adultos mayores de 64 años.
6: Gracias.
5: En donde pues obviamente participaba también Gabriel Escamilla y Cristian Rodríguez, comparando los niveles de vitamina C en su plasma sanguínea con las resonancias magnéticas de sus cerebros, encontraron que los participantes con niveles bajos de vitamina C tendían a tener un menor volumen de materia gris. También tenían una conectividad más débil dentro de la red de modos por defecto del cerebro, un conjunto de regiones implicadas en funciones como la atención y la memoria autobiográfica. Tras tener en cuenta los factores que pueden influir en la salud cerebral, como la edad, la actividad física y el nivel educativo, esos vínculos permanecieron. Aunque los resultados sugieren que mantener niveles adecuados de vitamina C podría ayudar a favorecer un envejecimiento cerebral saludable, el estudio no demuestra causa y efecto. Los autores señalaron que se necesitan estudios más grandes y diversos para confirmar estos grandes hallazgos, Crisito, pero a lo que se ha venido descubriendo ya en los últimos tiempos es que la vitamina C podría ayudar a mantener un cerebro sano al envejecer, sugieren expertos. Y si le sumamos también un juguito de zanahoria, un juguito de betabel, pues no nos cae
6: unas
5: nada
6: cuantas
5: mal.
6: Operaciones.
5: O por ejemplo, un jugo de naranja, Jolines, con daiquiri.
6: Una que otra liposucción.
4: con champán. Con una mimosa.
6: Con una pachita.
4: ¿Por qué no? Pues ahí está ahí la información que informa. Y de aquí nos enlazamos rápidamente a esto que se llama el chisteando. ¡Ando! Mamá, oye, ¿puedo ir a la fiesta? ¡Ay, claro que no! Ma, oye, ¿cómo hacen las ovejas? Ve, está bien, adiós, jefa.
5: No cabe duda que... que cuando uno está enamorado, Jolines, no tiene ojos ni para la esposa.

0: Señor, ¿qué pasó, Rodríguez, cariño?
1: Sí, dígame, doctor. Pues le tengo 10. Bueno, le tengo una noticia muy, muy, muy buena y otra noticia muy, muy, muy, muy mala. Ay, doctor, dígame primero la noticia buena. Pues la verdad es que llegaron sus análisis y pues esa enfermedad terminal le queda precisamente pues todavía un mes de vida. Hay un mes, eso es bien poquito, pero bueno, pues sí es buena señal. ¿Y cuál es la mala noticia? Pues que este informe me lo deberían de haber pasado el mes pasado.
2: Están dos amigos platicando y uno le dice al otro: oye, ¿sabías que Albino se perdió? Pero su papá, ¿qué crees? Dio 2 disparos al aire y Albino apareció. ¿Sabes por qué?
1: ¿Por qué?
2: Pues porque al pam pam, Albino vino.
3: Ay, ¿sabían que mi corazón es como el de la señorita Laura?
2: ¿Por qué? ¿Cómo?
3: Pues siempre dejo que pase la desgraciada.
4: Abuela, abuela, ¿por qué estás en la computadora cerrando los ojos?
1: Ay, hijo, pues es que no me acuerdo cómo va el chiste, así que síguele, Cristian.
2: Caray, una pareja ya de abuelitos estaba muy platicando mal, y ella le dice a él: viejo, viejo, mañana cumplimos 45 años de casados, ¿quieres que te mate un pollo? ¿Pero qué culpa tiene el pollo? Mejor al tu primo, que fue el que nos presentó.
3: Chocolates, ok. Lubricante, ok. Preservativos, ok. Ahora solo falta ver en qué hotel me pongo a vender.
1: Va un viejito en el camino y de repente se encuentra un auto y dice: joven, joven, joven, joven, me falta mucho para llegar al panteón. Pues yo como una semana, ¿no?
2: Entre dos abuelitas. Oye, oye, ¿estás sorda? Sí, un poquito nada más, pero ya estoy a dieta.
5: Ah, caray. Oye, mi amor, Gabriel.
6: Mande, mande, guapura.
5: Estoy sin chones.
6: Mañana te compro, guapura.
1: Mi amor, tenemos 30 años de casados y nunca me has comprado un vestido de noche.
7: Ay, vieja, pues es que en la noche casi no abren las tiendas.
2: Van tres abuelitas caminando y la primera dice: cuando muera, quiero ser cremada. Y la segunda: yo no, yo prefiero que me entierren. Y la tercera: yo he bebido tanto vino que creo que podría ser embotellada.
3: Ay. ¿Sabían que las gorditas no entran en depresión?
2: ¿Por qué?
3: Porque no caben.
2: ¡Mamá, mamá, encontré trabajo! ¡Ay, qué bien, hijo! ¡Dime dónde! Pues aquí en el diccionario, mira, trabajo.
3: ¿Saben qué hago cuando estoy en una reunión con mis compas y no me sé la rola?
2: ¿Qué? ¿Qué?
3: Pues le tomo a la caguama.
7: Pues hasta aquí el Chisteando. Cristian Rodríguez, el Gato Volador y Gabriel Escamilla, te acompañamos en esta mañana y te preguntamos: ¿tú escuchas radio
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1: Saludos amigos de Hashtag La Radio del Mundial, soy Jaime Sandoval y Portugal ya lo está ganando 1-0 contra el Congo en el primer tiempo, así que juégatela en caliente.mx y si apuestas el marcador correcto de 3-1 a favor de Portugal sobre Congo, cobrarías 7,500 pesos. 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
2: 11:41.
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4: ¿Y cómo dice Gilles?

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1: Saludos, esto es hashtag la radio del mundial. Está terminando la primera mitad. Portugal sigue ganando 1-0 contra la República Democrática del Congo. 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
3: 11:51.
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18: Oigan, espero que estén viendo ya la parte final de el Facebook Live, donde ya dimos a conocer quién es la persona que estará con nosotros aquí en la Z107.3 FM. Si quieren saber, si quieren conocer, entonces métanse ahorita a Facebook de la Z, la Z107.3 FM, porque ahí los estamos esperando y tenemos esto que se llama la reconciliación.
19: ¡Sí, señor!
18: ¿Quién está en la línea número 4, mi querido Colines?
20: La señora Reme.
18: Doña Reme, buenos días. Hola, hola, ¿cómo está usted?
21: Hola, hola, Gabo, buen día. Muy bien.
18: Qué gusto saludarte, preciosa. Bienvenida a la Z107.3 FM. Y platícame, ¿qué pasa con tu reconciliación?
21: Ah, mira, quiero hacerle una reconciliación a mi primo Miguel, ya que hemos tenido algunas diferencias, nos hemos distanciado.
18: No. ¿Por qué razón, hermosa? Sin adivinanzas, ¿eh?
21: No, por tonterías.
18: Ya empezamos con la primera adivinanza. ¿Cuáles tonterías?
21: Pues es que yo le dije algunas palabras que lo lastimaron.
18: Segunda adivinanza, ¿qué palabras lo lastimaron?
21: No, al aire no te las puedo decir.
18: Ah, caray. Pero bueno, algo similar que sí nos puedas decir.
21: No, pues es que yo le dije que, pues que por qué no me manda mensajes, que por qué se ha distanciado así de mí. Y me dijo, pues es que me ocupaba, bueno, ¿no?
18: ¿Pero se lo dijiste con palabrotas o qué?
21: Sí, sí.
18: Híjole. Y entonces él se molestó, se enojó, se sintió.
21: Sí. Sí, se sintió.
18: ¿Y se fue de tu casa o qué pasó?
21: No, él no vive aquí.
18: No, no, pero me refiero a que se despidieron o estaban juntos por teléfono, ¿cómo estaba la onda?
21: Fue por teléfono.
18: Y entonces a partir de eso ya no has vuelto a

0: saber de él?
1: Ocasional me contesta los mensajes.
0: Híjole.
1: Ocasional y me dice, estoy ocupado, ya te dije. Ahí luego te mando un mensaje cuando me despido. Ya, ¿por qué eres así? Ya, discúlpame. No, no estoy enojado. Dice, ahí la dejamos. Ahí está bien.
0: Rayos, entonces está muy molesto. ¿No sí. nos puede ser ni una palabrita de lo que le dijiste?
1: No, no, no.
0: O sea, sí estuvieron muy fuertes.
1: No, pues realmente así fuertes no, pero le digo, es que no chingues, o sea, me gusta cuando se...
2: O sea, ¿cómo?
1: ¿Sabes? ¿Por qué no te quería decir?
0: A ver, pues vamos a marcarle a ver qué nos dice él. ¿Es tu primo, dices?
1: Sí, pero no contesta, ya le intentaron marcar y no contesta.
0: A ver, vamos a intentarlo nosotros, chance, y corramos con suerte, ¿sale? No nos cuelgues.
1: Gracias.
2: ¡Híjole, tenías razón, Reme! ¡No nos contesta! Oye, sí que está enojado, ¿eh? Ah, ok, está trabajando. Pero pues tenemos la opción de grabarla, te mandamos sí, el favor. WhatsApp y ya se lo haces llegar, ¿te parece?
1: Sí, porfa.
2: ¿Cómo se llama él?
1: Miguel Trejo.
2: Mi querido Miguel Trejo, te estamos hablando desde la Ciudad de México de la estación de radio...
3: ¡La Zeta!
2: Somos los residentes Gabriel Escamilla...
0: ¡Hola, Guapura!
2: ...el Gato Volador...
4: ¡Hola, mucho gusto! ¡Feliz mañana!
2: ...y Cristian Rodríguez. Te hablamos desde la sección La Reconciliación y estamos preocupados, angustiados, porque tenemos aquí en la línea telefónica a tu prima Reme. Ella está, pues, precisamente así, angustiada, porque no ha tenido contacto contigo después de una breve y acalorada discusión que tuvieron por no tener el contacto tan seguido. Ella tiene unas palabras para ti, así que escucha esta reconciliación. Adelante, por favor.
1: Hola, Feo. Bueno, intentamos marcar que nada más para dedicarte una canción, para decirte que me disculpes. En verdad, lo lamento mucho todo lo que te dije. Ya te lo traté de explicar, ¿verdad? Pero me gustaría que todo quedara normal como antes. No quiero terminar distanciada de ti, no quiero estar peleando. Y sabes que te quiero muchísimo, muchísimo, te extraño mucho y te dedico nuestra canción, la de amor sincero, pues ya sabes por qué, ¿verdad? Nos gusta mucho Brindis. Bueno, cuídate mucho, Dios te bendiga. Bye.
4: Gracias, hermosa, por haberte comunicado con nosotros y deseamos que esto no quede nada más en esta llamada que al aire, que las cosas comiencen a fluir. Palabras sabias de Reflexiones, Gabriel Escamilla, el momento para decirlo es hoy. Para perdonar es hoy, para disculparnos es hoy, señor Escamilla, porque el día de mañana quizás la vida no nos vuelva a dar esa hoja para reescribir un capítulo más.
0: No pierdas más tiempo, hermosa, en cuanto puedas mándale la grabación y en cuanto puedas, pues después de que se la hayas mandado, trata de buscarlo para que hablen de frente a frente y que le digas que pues entiende que no todo es tan fuerte en la vida. Y aprovechamos para decirte esto, no todo es personal, mi niño, si te lo dijo, pues lo dijo tal vez un poco en forma de juego, pero si está buscando estas reconciliaciones porque te ama, porque te quiere mucho, porque eres importante en su vida, así que no te vayas a hacer del rogal y por favor discúlpala.
1: Sí, ya, que me disculpe, por favor.
2: Sí, por favor, Miguelón, somos los residentes de la Zeta Hermosa, muchas gracias por acordarte de nosotros y hacer con nosotros precisamente la reconciliación. Un abrazo.
1: Siempre los escucho acá en el estado de Querétaro, ¿eh?
2: Eso, muchas gracias, hermosa.
1: Gracias.
2: Y de los dos nos despedimos con un...
3: ¡Adiós, amor!
4: Cristian Rodríguez, Gabriel Escamilla y Edgar Flores. ¡Lo logramos! Aquí en la reconciliación de la Z107.3.
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6: Este es el día que hizo el Señor. Vivámoslo con alegría, gozo y gratitud.

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2: Otra más de las cumbias originales, sus compas de Fuerza Régida y Grupo Frontera. Vuélvale a marcar, compa Carlos.

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1: Saludos, esto es Hashtag la radio del mundial y de momento en el segundo tiempo, Portugal y la República Democrática del Congo están empatando 1-1. 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
2: Échale, compa José.
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5: 12:45.
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16: Es el mediodía con 50 minutos, las 12 con 50. Finalmente supimos quién se queda en el experimento Z. Felicidades a todos los participantes. Ojalá y hayas visto la transmisión. Si no, puedes nuevamente revivirla a través de las redes sociales de la Z 107.3 FM.
17: Lo sentimos mucho, Pato. Estarás mejor en otro lado.
16: Muy bien. Oiga, no se les olvide que pronto tendremos las noches de Bohemia con Montes de Durango. Ya la fecha está cerca. Se veía muy lejos, pero ya estaremos dando las cortesías para que ustedes nos acompañen a esa noche muy especial. En lo que acaba el Mundial y en lo que acaba esta fiebre, pues también nos vamos preparando para vivir una vez más las noches de Bohemia. Patito, nos traes anuncios parroquiales, ¿verdad?
18: Así es, residentes, ¿qué tal? Muy, pero muy buenas tardes. Recuerden que este domingo, 21 de junio, nos vemos en el gimnasio Zeus, nada más y nada menos que en este homenaje póstumo al señor Molusco. Recuerden que en la lucha superestelar se presenta Iron Fly con Rey Ababil enfrentando a Molusco Jr. y el hijo del Molusco. Recuerdas que tus cortesías están aquí en la Z. Esto se ubica en calle Tlacmilpa, Miguel de la Madrid. Esto es en Iztapalapa. Exactamente, allá nos vemos en punto de las 6 de la tarde. Y recuerden que también estamos este miércoles 24 de junio en punto de las 12 del día al mediodía. La ubicación es calle Ayuntamiento, esquina 22. Esto es en Aranda, Colonia Centro. Nada más y nada menos que en el aniversario del mercado de artesanías con producciones El Fantasma, así que allá nos vemos.
17: Pero si va a llegar o no.
19: Sí, se va a llegar.
17: Con su capita y todo.
19: Ya les pusimos su mascarita.
17: Punto para ti, mi querido Joaquín. Pues no se olviden estos parroquiales. Crisito Rodríguez, que de vez en cuando escucharon la voz del pato, siempre es un manjar.
20: Allá nos vemos. Gracias por la
17: invitación,
20: Patito.
17: Pero para los empresarios.
20: Y por el momento nos vamos con esto que se llama el...
21: Qué bonito.
20: Hongos invade el libro sobre hongos y luego el autor se come los hongos.
21: Qué bonito.
20: El biólogo y autor Merlin Sheldrake está utilizando una estrategia de marketing particularmente autorreferencial para su nuevo libro. Como los hongos conforman nuestros mundos, cambian nuestras mentes y dan forma a nuestro futuro. Es un libro intrigante sobre la fascinante vida de los hongos, escrito por el mismo Merlin. Pero al final del día sigue siendo solo un libro sobre hongos y la mayoría de las personas simplemente no se sienten atraídas por ese tipo de literatura. Hubo un hongo que es considerado uno de los grandes, obviamente, omnívoros de la naturaleza, deleitándose con cualquier cosa desde colillas de cigarros y cualquier material. Después de dejar que este hongo se alimentara de su propio libro durante un par de semanas, Sheldrake cosechó los hongos, los cocinó y se los comió, lo que técnicamente le permitió comer sus propias palabras.
17: En China, un gimnasio ofrece un perch a la primera persona que baje 45 kilos en 2 meses.
21: Qué bonito.
17: Un gimnasio de la ciudad de Binzhou, en la provincia china de Shandong, lanzó un concurso que ofrece un automóvil Porsche. Es un automóvil Porsche Panamera, usado como premio para la primera persona que logre bajar 45 kilos en 2 meses. Iniciativa que comenzó a generar atención pública cuando el establecimiento comunicó que la inscripción incluye un pago y un proceso de entrenamiento intensivo. El concurso se desarrolla en China y fue presentado por el dueño del gimnasio y apunta a quienes buscan un incentivo adicional para reducir peso como el cucuy. El gimnasio anunció que el desafío requiere que cada persona interesada pague una tarifa de 10.000 yuanes que cubre 3 meses de entrenamiento, alojamiento y comidas. El establecimiento comunicó que 7 u 8 personas ya se registraron y que el cupo se cerrará cuando se alcance un total de 30 participantes. El personal de gimnasio explicó que el premio consiste en un Porsche Panamera modelo 2020 que pertenece al dueño del local. La propuesta logró una amplia difusión en redes sociales debido a lo atractivo del premio y al enfoque extremo del desafío.
22: Hasta aquí el...
21: Qué bonito.
17: Ya nos vamos, Juanjocito.
16: Pero al final de la pregunta unta del día, que ya está posteada y que dice lo siguiente.
20: La pregunta unta quedó así. ¿Tienes algo positivo que decirte el día de hoy? ¿Sí o no?

0: instante. ¿Qué es lo que dice el público? El 90% insiste en que sí, tiene algo positivo que decirse, y el 10 restante dice que no. Qué raro, pero vamos a ver por qué. Escribe por acá Lucy Orumila Escobar. Dice: gatito volador, pórtate bien o te mando a volar. Dice: eres genial, eres hermosa, no cambies, eres luz para los que viven en oscuridad. Aquí vamos de nuevo con toda la actitud, eso me digo cada día. Yo soy como el ave fénix, saludos y bendiciones, diario los escucho mientras voy al trabajo.
1: Laura Castellanos, oigan, aquí en la línea dorada me acaban de atracar unos fulanos. Dice: sí, tengo algo que decirme a mí, y me diría: ya no llames tanto a la Z porque quieres serenatas cada 8 días. Ah, no, dice: hola, dice, yo solo debes de estar y dar amor con esas personitas tan importantes para ti en tu vida y darles todo el amor que necesitan ellas con su sonrisa y abrazos. Yo me diría que me amo con todo el corazón.
2: Gabriela Montero dice: gatito volador, tú te pasas de malandro. Hoy quiero recordar que mi vida no tiene que parecerse a la de nadie más. Cada persona tiene su propio ritmo, sus propios desafíos y sus propias victorias. Estoy construyendo mi camino paso a paso, y aunque todavía haya metas por alcanzar, ya he recorrido una distancia importante. Hoy me abrazo con orgullo, confianza y esperanza por todo lo que aún está por venir. ¡Felicidades, Gaby!
0: Verónica Morales Carrasco, que dice que hoy el aliento del Manchitos le da un poco de...
2: ¡asco!
0: ¡Eso! Hoy celebro un año más de vida. Agradezco por los maravillosos hijos que tengo, por mi familia, brindo por aquellas personas que han aparecido en mi vida, que me han ayudado inconscientemente a seguir adelante.
2: ¿Cómo se ve que le gusta el alcohol, verdad?
1: Hernández Flaquita dice: ¿qué onda, Crisito? ¿Vas a invitar una pachita? Dice: sí, tengo algo que decirme, sería que siga como hasta hoy, que los tiempos de Dios son perfectos y que ya llegará mi momento, así que a seguir adelante.
2: Fernando Cabrera, que quiere boletos para el conjunto Primavera: hoy me digo que merezco reconocer más logros, incluso los que parecen pequeños. Muchas veces alcanzo una meta y enseguida me concentro en la siguiente sin detenerme a celebrar. Hoy quiero hacer una pausa para valorar todo lo que he conseguido y agradecer el esfuerzo que me ha traído hasta aquí.
0: Lizy Carrillo dice: hey, gatito volador, ya deja de andar de pillo. Quisiera decirme muchas cosas. Una en especial es tener pensamientos positivos y que todo estará bien. Y que así como salió mi hijo, tiene que llegar a casa.
1: Jaime Vidal dice: Abraham Hernández, por favor, consígueme una foto con Cristian Nodal. Hola, yo me diría a mí mismo que sí lo he logrado y a pesar de tantas caídas y malas decisiones, sigo de pie.
2: Daniela Serrano dice: ojalá y empiecen el live hoy sí muy temprano. Hoy quiero felicitarme por seguir aprendiendo. 11:20. Nunca es tarde para adquirir conocimientos, cambiar de opinión o mejor hábitos. Cada experiencia me ha dejado una enseñanza valiosa y cada día representa una nueva oportunidad para crecer. Me siento orgullosa de mantener la mente abierta y el deseo de evolucionar.
0: Fanny Castillo dice: ¿qué te pasó, gatito, que ya te duele el tobillo? Dice: sí. Ay. Que disfruté más a las personas que amo, ya que en los últimos años el proceso ha sido muy difícil y extraño a personas que ya no están conmigo.
1: Dice Beto Moreno que en este momento se encuentra en su terreno. Dice: muy sereno. Que sigo de pie aunque tenga diferente capacidad ante mucha gente, pero sigo en pie sin darme por vencido. Felicidades, Beto Moreno.
2: Y me hicieron una tontería. Bueno, el comentario más importante es el de ustedes. Una más. El comentario más importante es el de ustedes.
3: Hay que... ¿No te han bastado 7 horas? Y algunos años.
2: Hay que vertirlo en las redes sociales de la Z 107.3 FM. Nosotros ya nos vamos.
0: Gracias, residentes. Se van a quedar con Alex.
1: Arráncate con todo, Jolibus, con todo.
0: Recuerden que mañana tenemos una nueva cita, 6:00 a.m. en punto, en las serenatas de la Z.
1: Residentes, muchas gracias. Ahorita les regalo un manjar, pero para los empresarios. Así que, señor Escamilla, muchas gracias.
2: En la camisa número 17, en la portería, bajo los tres palos, se encuentra ni más ni menos que el patito con A, el Pato García. Defensa central, camiseta número 18. En la espalda se encuentra haciendo de las suyas el Luis Alberto Martí Martiñón, el famoso Manchitas. Desde su natal Francia se encuentra camisa número 16. En la extrema derecha, él es ni más ni menos que Cristian Rodríguez.
0: Gracias, Gabo, gracias, gatito, mi querido Abraham. Residentes, recuerden que este fin de semana hay que festejar a papá. Ya nos vemos en Plaza Ermita a partir de la 1:00 p.m. Allá nos vemos. Bueno,
2: bueno, ahí los espera Cristian Rodríguez. Camisa número 14 se encuentra ni más ni menos a punto de ser bajado su volumen, el Gato Volador.
1: Residentes de la Z, muchísimas gracias, que la pasen increíble. Nos vemos este domingo con Jorge Carmona, la voz del barrio. Allá nos vemos en Los Cuatro Haces, son 6 sucursales y vamos a festejar a todos los papás como debe de ser. Saludos a mi querido Cucuy, Abraham Hernández.
2: Camiseta número 3, este que le saluda, Gabriel Escamilla, que como siempre te recuerda que una sonrisa dice mucho más que 1,000 palabras. Hoy es la oportunidad maravillosa para verte al espejo y tratar de descubrir todas las cosas positivas, buenas, alegres, optimistas y bonitas.

0: que te da la vida y que reflejas en tu forma de pensar, de hacer y de sentir. No lo pierdas de vista, por favor. Ayer no se pudo, mañana quién sabe si estemos vivos. Entonces el día para quererte y para autocuidarte y para autoecharte porras es precisamente hoy. Se quedan con Alex Aguilar, mañana regresamos en punto de las 6 a las serenatas. Pero hoy mientras tanto los dejamos con esto que se llama
1: La Popera Más Fresa.
2: Oh my God.
0: Adiós, amor.
2: Yeah.

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0: Vamos y bien aterrizados los sobrevivientes de la Z107.3. ¡Feliz miércolitro! Sí, ombliguito de semana. Gracias a todos por estar por aquí con nosotros. Gracias por ser parte de la familia más hermosa, la señal de la Z107.3. Señoras y señores, hoy tuvimos live con los residentes y hoy se liberaron cosas. Así que te invito a que te vayas al Facebook de la Z107.3 y revivas lo que sucedió ahí, porque hoy se hablaron cosas, se dijeron cosas. Así que por lo pronto ha llegado el momento más grande de muchas personas. Así que métanse por ahí en el Facebook Live de la Z107.3. Así que señoras y señores, es momento de arrancar, es momento de principiar este bello, mágico y cósmico programa. En el máster, mi queridísimo esclavo de la radio, el negrito, Fabián Miranda.
1: Soy
0: líneas telefónicas, es Mística Baquetonation, Suculetation. Ella es doña Gertrudis.
2: Tacos de
0: canasta. Y también solicito el respetuosísimo viva su jefa para los baquetonazos. El pato que se hace pato.
3: Viva su
0: el pato
3: jefa.
0: García. Y dale Lagarto Suárez, la voz de la gente en las calles. Jefa. Señoras y señores, este que les habla es su fiel amigo y servidor Alex Aguilar. Y me da un gusto enorme poderles saludar el día de hoy. Es miércolitros, 17 de junio. Ya iba a decir de enero, no sé por qué. Ya sabes, porque hice una asociación bien estúpida en mi cabeza. Dije junio del mes y luego dije en inglés es January y se escribe Jan y en español Jun. Y entonces ahí yo ya mi estupidez. Pero bueno, muchachos, ahí está. Es 17 de junio, ya rebasamos la quincenirri, ya estamos en la recta final, bueno, mediados pues, pero ya recta, preparando la recta final del sexto mes del año y lo que será el primer semestre de este 2026. Así que señoras y
1: adiós,
0: señores,
1: amor.
0: Oigan, ayer Argentina debuta en la Copa del Mundo contra Algeria y le gana 3-0 y además con hat-trick de Lionel Messi. Arrancó con pie de derecho Messi y super pie derecho, porque pie derecho fue el que le clavó en la pantorrilla a un jugador de Algeria con la cual tuvo que haber sido expulsado y no lo expulsaron, pero... Es
2: buena.
0: Aunque estaba acordándome que te acuerdas, alguna vez Arturo Brice expulsó a Zinedine Zidane en una Copa del Mundo también. Pero bueno, eran otros tiempos, era otro México. Pero bueno, señoras y señores, vámonos de lleno con Elsa. Elsa, ah no, pero comunícate conmigo a través de las redes sociales. Me encuentras como Alex Aguilar, @Alex_Aguilaré. Todavía tenemos por ahí el nuevo episodio de Cuarenta y Tontos en mi canal de YouTube para que te vayas a verlo. Novios contra amigos, amigos contra novios. Cuando no se llevan bien tu pareja y tus amigos, ¿qué se puede hacer? Y bueno, por supuesto, en redes Alex Aguilar, @Alex_Aguilaré. Y en el WhatsApp 56 24 87 02 27. Ahorita en un momento más voy a poner unas notitas de voz que me dejaron por aquí, pero están un poco largas. Hola, mi buen Alex, ¿me puedes ayudar a conseguir boletos de pequeños, por favor? Soy Janet de Valle de Chalco, estoy buscando dónde los venden, no encuentro en dónde va a ser el baile, si quiero ir, porfa, amigo, si sabes, dime, gracias. Pues en las redes sociales de pequeños, ahí debe de venir toda la información, es muy sencillo. Pero bueno, vámonos de lleno con Elsa. Elsa, ¿sabías que...? Oigan, esta información que encontré, no sé, no la tengo verificada todavía, pero me pareció interesante y por eso se las quiero compartir. ¿Sabías que dicen que la mentira más grande de la historia no tiene que ver con la comida ni con la medicina? Tiene que ver con el sueño, ya que no necesitas dormir 8 horas. ¡Achis, piachis, los mariachis! No necesitas 8 horas de sueño, dicen los expertos. Durante 200 años los seres humanos no durmieron 8 horas seguidas. Ese número fue inventado en 1938 por una empresa de colchones llamada Simmons Beauty Rest. Antes de esa campaña, el ser humano promedio dormía en 2 turnos. Los historiadores lo llaman sueño bifásico. Dormían 4 horas, te despertabas durante 2 horas y luego dormías otras 4 horas. Pero yo siento que si yo me despierto a las 4 horas y me pongo a hacer actividades, ¿se me espanta el sueño o no? Bueno, depende de qué actividad, ¿no? Hay una que sí te consume. Bueno, durante esa ventana de 2 horas la gente rezaba, escribía, pensaba, conectaba y hacía el amor. Ah, bueno, no, pues sí, sí, así es, sí, sí, te daba sueño otra vez. Algunas de las mujeres, de las mayores obras de la historia humana fueron creadas en esa sagrada ventana intermedia. Shakespeare escribió la mayor parte de sus obras entre la 1 y las 3 de la madrugada, durante su segundo periodo despierto. Mozart compuso sinfonías enteras a las que llamaba las horas de Dios. Luego, la revolución industrial necesitó trabajadores con un horario fijo. No se puede hacer funcionar una fábrica con sueño bifásico. Entonces encontraron un psicólogo llamado Dr. Nathaniel Cleetman para probar que en 8 horas consecutivas era el estándar biológico. El Dr. Nathaniel Cleetman falsificó los estudios, fue financiado por completo por la industria de los colchones y el sistema médico adoptó sus investigaciones sin cuestionamientos porque encajaba con el molde. Del modelo de fábrica, convirtió en las 2 horas más creativas de la conciencia humana en un trastorno de sueño y lo llamaron insomnio. Así que, ¿cómo la ven, muchachos? ¿Será? ¿No será? Bueno, yo lo único que les digo es que yo, por ejemplo, sí soy desvelado, o sea, yo me duermo muy tarde, pero muy tarde, y sí por lo regular en la madrugada es donde me entran los momentos creativos y empiezo a escribir y empiezo a grabar cosas porque es donde me entra la creatividad, pero bueno, ¿ustedes qué dicen al respecto? Mientras tanto, ya, se la you know. Y ya arrancamos, ya principiamos los sobrevivientes de la Z 107.3, soy Alex Aguilar, te acompaño.
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2: 1:37.
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0: Señoras y señores, seguimos con ustedes a través de la señal de la Z107.3. A ver, vamos a ver quién anda por acá. Le voy a tener que poner velocidad porque están muy largos los audios. Adelante.
1: Buenos días, soy Alex Aguilar. Un favor, hermano, ¿me podrías enviar la frase del 27 de mayo, porfa? Habla del tema de la amistad del amigo. Porfa, realmente eres muy motivador, realmente, mi Alex. Hay veces en que a veces el día no va bien, o la vida, como dices en algunas, pues te pega. Y esas palabras, esas motivaciones que dices, realmente a mí me gustan porque me elevan otra vez. Esto, de un año para acá he vivido algunas cosas también ahí, algunos temas, con cosas así personales, y realmente no puedo también soltarlas, pero estamos trabajando en eso día a día. Espero me puedas apoyar, te mando, yo sí lo grabé, pero como tenemos el taller aquí en la casa, no se escucha bien por las máquinas.
0: Te mando un abrazo, mi hermano. Híjole, 27 de mayo. O sea, sí, ya hace un tramote. Hace un tramototote. Déjame revisar el calendario. Déjame revisar grabaciones. Déjame revisar por ahí si la tengo. Porque el gran problema es que ya las únicas frases que estamos subiendo de manera en video a las redes sociales es las que grabamos los martes en la cabina. Pero en el podcast de la Z107.3, ahí sí se suben las frases anteriores. Entonces te invito a que te veas a www.laz.mx. Chécate ahí en la sección de los sobrevivientes el podcast, a ver si todavía está, porque normalmente hay un mes de diferencia. Entonces chécate si todavía está la del 27 de mayo, porque seguramente pues ahí la podrías encontrar, mi hermano. Porque si la quieres en video, ahí sí va a estar un poquito más en chino, porque te digo que ya no se suben en video todas las reflexiones, ya nada más se suben las de los martes. Pero mira, estoy viendo aquí el podcast, justamente están del mes de mayo. A ver, déjame ver en más episodios, porque pues sí, lo importante es que tú puedas recuperarla desde la página de la Z.mx, desde ahí la puedes encontrar. Pero bueno, ahorita la seguimos revisando. Por lo pronto, justamente, vámonos de lleno con la frase sobreviviente. Hay una idea que a veces nos confunde. Creemos que si agradecemos lo que tenemos, entonces ya no tenemos derecho a querer más. Como si estar agradecido significara quedarnos quietos, aceptar todo como está y dejar de luchar por nuestros sueños. Pero la cosa no funciona así. Agradecer no es conformarse. Agradecer es reconocer, es darte cuenta de todo lo que has vivido, de todo lo que te ha costado llegar hasta donde estás. Es mirar alrededor y decir, tal vez ahorita no tengo todo lo que quiero, pero también es cierto que tengo mucho más de lo que alguna vez imaginé. Porque se vale querer crecer, se vale querer ganar más dinero, encontrar un mejor trabajo, tener una mejor relación o buscar una vida más tranquila. No hay nada de malo en eso. Lo que sí es peligroso es vivir tan enfocado en lo que te falta que termines olvidando lo que ya tienes. Hay personas que se pasan la vida persiguiendo la siguiente meta, y cuando la alcanzan ya están persiguiendo la siguiente, y así se les va el tiempo. Nunca celebran, nunca disfrutan, nunca reconocen, no valoran sus avances, porque siempre sienten que les falta algo. Y es que una persona que se acostumbra a tener esa visión de que siempre me falta algo, solamente buscará lo que le falta y no lo reconocerá lo que tiene. La verdad es que la felicidad no está peleada con la ambición. Puedes agradecer el lugar en donde estás y al mismo tiempo trabajar para llegar más lejos. Puedes sentirte orgulloso de lo que estás logrando y seguir construyendo nuevos sueños. Puedes valorar a las personas que hoy están contigo y aún así buscar relaciones más sanas y más profundas. Una cosa no cancela la otra. Y ojo, con esto de las relaciones no estoy hablando de, ay, sí, valoro a mi esposa, pero ya estoy buscando otra. No, no, no, no. Me refiero, por ejemplo, a amistades. Agradezco lo que tengo ahorita. Pero también hay que ser conscientes y de repente decir, esta persona no me aporta, no me suma. Y tal vez me haría mejor conectar con otros círculos. Una cosa no cancela la otra. Porque agradecer no significa decir ya no quiero más. Significa decir valoro lo que tengo mientras trabajo por lo que deseo. Yo soy de los que creen que una persona agradecida no deja de soñar. Simplemente aprende a disfrutar el viaje mientras sigue caminando. Ahí está la frase sobreviviente. Vámonos a la pausa. Soy Alex Aguilar, ya vuelvo.
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13: 1.57.
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0: Sobrevivientes, gracias por acompañarnos, gracias por ser parte de este bello, mágico y cósmico programa. Les mando beso, abrazo a papacho. ¿Quién anda por acá? Me dicen Alex, buenas, buenas. Mándale un saludo a mi esposa Leticia Pérez Chávez. Ella te escucha en Chimalhuacán, Estado de México. Yo ando en el jale en Saltillo, Coahuila. Venga, Leti, una de Saltillo, te andan echando el Saltillo. Buenas, Alex, te saludamos desde Tultepec. Soy Luis Octavio Ambriz, un viva su jefa para Lagarto. ¿Cómo no? Al cliente lo que pida.
1: ¡Viva su jefa!
0: Alex, buenas, buenas. ¿Nos podrías mandar un saludo para el Laboratorio de Prótesis Dental de Israel Pineda, que estamos trabajando a marchas forzadas para poder ver mañana el partido de México? Te estamos escuchando con mucha energía. Bendecido día para ti. No, hombre, gracias. Igualmente para ti, mi hermano. Oye, pero según yo, mañana México juega a las 7 de la noche.
2: Sí,
0: ya, ¿no?
2: Señor.
0: Igual la próxima semana ya son los juegos a las 7 de la noche, ¿no?
2: Sí,
0: entonces ya está más tranqui, ¿no? Ya no te agarra media jornada. Pero bueno, señoras y señores, es momento de entrarle de lleno con la información más bananera. Hoy está bien guanga la información bananera, ¿eh? El chisme rosa hoy me está quedando a deber. Bueno, vámonos con titulares porque es que hay cosas bien fuertes. O sea, fuertes de vacías, de que no tienen nada. Altair Jarabo podría estarse separando de su esposo multimillonario. Te casas con un hombre 16, 17 años mayor que tú, empresario con un chorro de barote. Obviamente Altair, preciosa. No, el empresario se impresionó, esta le metió el acelerador, el empuje de Nel, ni máscaras. Yo no voy a hacer nada más una más de tus muñequitas, ¿no? Porque muñequita de todos, pero juguetito de nadie. No. Y entonces logró sacar el anillazo, la bodorria, todo. Pero, pues, dicen, cuenta la leyenda, que el esposo anda en Italia dándose una vida de soltero, pero a todo lo que da, mientras que Altair está en Miami, chambeando, ¿no? Y pues, con todavía sus fotos en el perfil de Instagram de su esposo y toda la cosa. Pero bueno. En otra información, intervención, dice que Luis Miguel está hospitalizado y que está teniendo una intervención muy delicada. Ay, no sé, hay muchas cosas. Siempre se ha especulado tanto, pero tanto alrededor de Luis Miguel, que ya ni se sabe. Hace unos meses también decían que no, es que está hospitalizado y que está mal del corazón. Y luego por ahí salió una persona cercana a Luis Miguel y dijo, mentira. O sea, no, ni siquiera una persona cercana, uno de los managers de Luis Miguel dijo, Luis Miguel no está internado en ningún lado, es un chisme que se inventaron, pero vete tú a saber. Murió a los 35 años la actriz que daba vida a Samara en El Aro. Ay, caraca. ¿Te acuerdas esta película tan fuerte del Aro? De la niña esta que salía hasta de la televisión y del pozo y todo esto. Yo me acuerdo buenos sustazos que daba esa película. Bueno, pues de acuerdo con TMZ, Roy Hernández, novio de la actriz Devish Chase, confirmó el fallecimiento de la famosa que prestó su voz en la película de Lilo y Stitch, y también en la plática se detalló cómo fueron sus últimos días con vida de la actriz. Hace unas horas se confirmó la muerte de la actriz Devish Chase, famosa por su papel como Samara Morgan en la película de terror El Aro. Su novio explicó que la estrella de cine perdió la vida por una emergencia médica. En entrevista con medios de Estados Unidos, explicó que la actriz de 35 años sufrió meningitis y una infección en la sangre. Con el paso del tiempo, Devin Chase sufrió problemas sépticos que ocasionaron un fallo progresivo en su organismo. Pues estaba chiquitita, 35 años. Pues que en paz descanse, y además pues, nos deja con una gran, gran película, y además también pues, participó en Lilo y Stitch. Otra información. Esposo de Maite Perroni es acusado de fraude millonario. ¿Qué? Mediante redes sociales, el esposo de la actriz de telenovela juvenil Rebelde compartió un video para dar a conocer la situación legal. Además, aprovechó para compartir su postura y dar su versión de lo que sucede. Vamos a ver, enfrenta un proceso legal por los señalamientos que realizó una televisora con la que trabajó y para la que produjo diversos programas. Dichas acusaciones fueron en respuesta a la demanda civil que el esposo de la famosa presentó hace 2 años a fin de reclamar los derechos de 6.300 horas de proyectos televisivos. Por el momento, la Fiscalía de la Ciudad de México realiza una investigación para esclarecer el asunto. Vamos a escuchar qué dice Andrés Tobar. Adelante.
1: Hoy enfrento una disputa legal contra Imagen Televisión, empresa en la que creé, desarrollé y produje más de 6.300 horas de programas de televisión. Soy Andrés Tobar y durante 2 años intenté arreglar las cosas mediante el diálogo y la búsqueda de acuerdos. Al no encontrar una solución, en el 2024 decidí demandarlos por la vía civil para defender mis derechos. 14 meses después de haber presentado la demanda civil en contra de Imagen Televisión, ellos presentaron una denuncia penal en mi contra por supuesta falsedad de declaración y fraude procesal. Quiero aclarar que vinculación a proceso no es una sentencia, no significa culpabilidad y no representa una determinación definitiva de los hechos. Es únicamente un proceso legal que permite que continúe la investigación para que ambas partes presenten argumentos y pruebas ante las autoridades correspondientes. Estoy en esta situación por defender mis derechos como autor y productor, por obras que fueron creadas, desarrolladas, registradas y por cientos de horas producidas que no fueron pagadas. Quiero decir esto con mucha claridad. Defender tu trabajo y tus ideas no puede convertirse en un crimen.
0: Pues ahí está, muchachos, ¿cómo lo ven? Yo la verdad creo que ambas partes tienen lo suyo, ¿no? O sea, sí eres el productor, pero estabas contratado para una televisora y sabes de antemano que todo lo que se cree va a quedar a nombre de la televisora. O sea, entiendo que ha habido disputas enormes como lo que hubo con Televisa y Roberto Gómez Bolaños, ¿no? O sea, pero es complicado. Muy complicado, pero bueno, por lo pronto lo que nos deja muy claro es vincularte a proceso no significa que eres culpable de nada, solo que se está lidiando un proceso. Pero bueno, hasta aquí la información más bananera, vámonos a la pausa, regresamos, ya viene la información que informa y hoy te tengo información bien heavy, así que no te la pierdas, soy Alex Aguilar, ya vuelvo.
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0: Sobreviviente, seguimos con ustedes a través de la señal de la Z107.3. Ha llegado el momento, ha llegado el instante de informarles, de platicarles, porque tenemos la info que informa. Pero antes de eso, quiero saludar a la bandita que anda conectada a través de las redes sociales. A Miguel Ángel Vargas Pérez, saludos a los Vargas de Loma Larga, cómo no, les mandamos un abrazo. También saludos a Alex Hernández.
1: ¡Sí, señor!
0: Me dice Alex, está bien cool tu camisa que llevabas ayer, muchas gracias, mi hermano. Saludos a Miguel Dioses, te mandamos un abrazo. Para Alexa Muñoz también, que siempre anda por acá dejando sus buenas vibras. Por supuesto a mi Manuel Cabanzo, que siempre anda también dejando buenos saluditos por acá. Y le mando un abrazo a mi querido Cheche Ramírez, que dice: Alex, excelente tarde, le puedes mandar unas mini mañanitas a mi hijo José Ángel Ramírez López, ya que hoy es su cumpleaños. Te escuchamos en la colonia Fracción 17 en Ixtlalpan, Estado de México. Tu amigo Cheche Ramírez, ¿cómo no? Para tu chamaco, con mucho gusto. Estas son sus mini mañanitas. ¡Muchas felicidades! Alex, oye, ya intenté las redes de pequeños, no me contestan. No, pues es que no te van a contestar. O sea, ahí deben de tener la publicación. Ayer marqué al número que viene en la promoción y me dijeron que tengo que pagar 350 pesos por boleto. Tengo que depositar una cuenta que me los daban el viernes en el baile. Y pues no creí, porque se supone que cuesta 250 pesos el boleto, para que no me los entreguen el viernes, ¿no crees? Eso es robo, no sé qué hacen, tengo mucha ilusión de ir. Hermosa, no tengo ni idea de qué baile hablas, no tengo idea de qué promoción hablas, no tengo idea de con quién estás hablando. Solamente si tú sientes que algo no huele bien, no compres, no vayas a caer en estafas, punto. Pero bueno, vámonos de lleno con la información que informa. Oye, esto está tremendazo, muchachos. Es información de algo que se supone que va a ocurrir en esta justa deportiva y dentro de una semana. No te estoy hablando de que no va a ocurrir en 5 años. No. De hoy en 8. Según una vidente brasileña, predijo que va a haber una invasión extraterrestre en la fiesta futbolera, donde abducirán a aficionados y también a jugadores. Y se trata de un partido de Brasil que va a ser en Miami. Se trata de una vidente llamada Bo Bahaina o Baiana. La vidente brasileña, que tiene más de 22 millones de seguidores, ¿eh? O sea, tampoco te estoy diciendo, hay una persona ahí con 500 seguidores. No, 22 millones de seguidores. Reveló que tuvo el mismo sueño 2 veces. Alienígenas estarían invadiendo el estadio durante un partido en esta competencia deportiva pambolera. Estoy aterrada. Ella se puede ver tremendamente afectada. Y la verdad, ya ha subido pues bastantes videos al respecto. Y pues la gente está, pero tremendamente conectado, pero conectado con ella, y la verdad, pues, 20, y es más, ya tiene 1 millón más, 23.6 millones. Ha sido entrevistada en diferentes medios, ha estado hablando de esta situación, inclusive otras medios extranjeros están retomando la nota por todos lados, y también otra vidente chilena también ya se sumó a la causa diciendo que efectivamente habrá un contacto extraterrestre en esta justa deportiva, muchachos. ¿Cómo lo vi?
2: Aunque usted
0: no, o sea, yo creo que, o sea, porque de hecho, si tú te metes a sus redes, está llena ya de cosas con inteligencia artificial.
3: Mira. El mundial, la teoría comenzó con la importante vidente brasileña Bo Bahaina, quien despertó llorando durante la madrugada debido a una importante revelación que se le dio entre sueños. Ella aseguró haber visto una enorme nave sobrevolando un importante partido del mundial en Miami. Lo impactante es que hasta confirmó la fecha. fecha será el 24 de junio del 2026. Aparte de otros videntes que también aseguran el avistamiento, está la más importante, la profecía de Baba Vanga. La famosa vidente húngara predijo que en el 2026 una misteriosa luz iluminará un evento mundial. Incluso el importante investigador de ovnis, Christopher Lee, afirmó en el 2025 que una importante manifestación de ovnis podría ocurrir este año. Muchos creen que están preparando a la humanidad para una importante revelación. Primero películas como El Día de la Revelación, que se estrenó el 11 de junio, audiencias en el Congreso, testimonios militares, archivos secretos, incluso los avistamientos han aumentado muchísimo durante los últimos años. ¿Crees que pronto sabremos la verdad sobre quiénes son y qué es lo que buscan?
0: ¿Cómo lo ven, muchachos? Pero ahí está, escuchen el drama.
1: Vocês que eu saí de novo, os alienígenas invadindo o campo de futebol em Miami.
0: Supuestamente ella ya lo soñó varias veces, y entonces esto para ella es un mensaje que ya es real. Pero también hay muchos escépticos que dicen, ay, qué casualidad que esta mujer que está teniendo mucha atención ahorita por la prensa internacional, en sus historias sube algo de los extraterrestres y después sube un comercial. Luego algo de los extraterrestres y después un comercial. Luego algo de los extraterrestres y luego un comercial, ¿no? Entonces es como de, no, hombre, esta chava pues está utilizando que es foco de atención ahorita y pues está diciendo esto. Ay, vea, pero la buena noticia, sí, muchachos, es que esto sí, en una semana se resuelve.
2: Apúntale,
0: o sea, no
2: bien.
0: Tenemos que esperarnos un año, cinco meses, que se nos olvide. No, no, en una semana. Si el próximo miércoles, ay, que además vea, también vea, juega México. Bien. Y además eso yo tengo sí, mi cita en la embajada.
2: Ay, vea,
0: o sea, tantas cosas que hay el próximo miércoles. Si no sucede que lleguen los extraterrestres, ya sabremos que esta fue una gran mentira, una gran charlatana. Ahora, si sí, sí, ay, sucede, vea, pues quién sabe, qué veremos. Porque sí, yo sí vi la película del Día de la Revelación y sí está buena. Pero bueno, por lo pronto, vámonos a la pausa. Ah, no, ya nos vamos a la burger. Te quedas en compañía del Gillo de la Calle en la salsa con Z para que le des un monitor, papi. Amenazo con volver en punto de las 5 con las complas Z y al segundo tiempo de Los Sobrevivientes de la Z 107.3. En el máster, el Negrito, Fabián Miranda. Líneas telefónicas, doña Gertrudis. Yo soy Alex Aguilar y tú escuchas radio. Hola Z, papá y jefe.
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señores, ya es miércoles, miércoles sabroso, miércoles rico, qué bueno que nos acompaña, sí señor, toda la banda, toda la gente que ya está en sintonía en esta tarde nublada, por cierto, ya viene el agua, sí señor. Oigan, este que les saluda de la calle, que les dice, muy buenas tardes, aquí iniciamos, se llama Salsa Cruzeta.

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3: 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Te da la hora.
4: 3:48.
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1: Es tarde de miércoles, miércoles sabroso, miércoles rico, señoras y señores.

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A las 6 de la mañana los residentes de la Z, sí señor, no se lo vayan a perder. Gabriel Escamilla, el gato volador, Cristian Rodríguez, los residentes de la Z. Se llama Salsa con Z.

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1: Acá ando con mi compa Luis Ramírez, viejo. Saludcita, viejo.
2: Saludos, compa Luis R. Conrique, viejo. 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
1: ¡Ajay! ¡Vámonos, recio!
2: ¡Que suena, recio, viejo! ¡Solita!

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5: Hola, ¿qué tal? ¿Cómo les va? Qué gusto saludarlos. Esto es Hashtag La Radio del Mundial. Terminó el partido e Inglaterra y Croacia nos regalaron un encuentro extraordinario. 4-2 ganó Inglaterra contra Croacia, con doblete de Harry Kane, el futbolista del Bayern Múnich, y otro gol también de Jude Bellingham. La información, esto es Hashtag La Radio del Mundial.
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8: ¡Bien llegados! ¡Bien aterrizados los sobrevivientes de la Z107.3! Miércoles nubladón, pero así es, no has estado todo el tiempo, así que solamente abusados porque en algunos lugares sí se ha estado inundando bastante, muchachos, así que tengan mucho, pero muchísimo cuidado. Vamos a arrancar, vamos a principiar la segunda mitad de los sobrevivientes de la Z. En el Master Digital, mi queridísimo esclavo de la radio, el negrito Fabián Miranda. Líneas telefónicas, mística, baquetona, suculenta, exquisita. Ella es doña Gertrudis. Al 55-5259-0829 y 55-5259-2391. Te dejo la vía de comunicación gratuita, el WhatsApp al 56-2487-0227. 56-2487-0227. También en redes sociales como Alex Aguilar o arroba Alex-Aguilaré. Vámonos a las líneas telefónicas, porque tenemos Complacetations, momento de dedicar canciones especiales a personas más especiales. Así que vámonos a las líneas. En este momento yo pregunto qué tengo. Tengo llamada. Hola, la Z, buenas tardes.
9: Hola, buenas tardes, Alex.
8: Hola, guapura. ¿Quién anda por acá?
9: Soy Isaura.
8: ¿Cómo estás, Isaura?
9: Bien, aquí trabajando.
8: ¿A qué te dedicas, Isaura?
9: Soy operadora de una paquetería que es 99 minutos.
8: Anda, pues, entonces andas trasladándote de un lugar a otro llevando cosas, ¿no?
9: Sí, recolectando paquetes.
8: Ah, perfectísimo, muy bien, Isaura, ¿y en qué zona andas?
9: Ahorita ando en Texcoco y voy para la IFA.
8: Ah, pues les mandamos abrazo. ¡Ay, saludos! Bueno, ya de Texcoco a la IFA no te queda tan, tan lejos, ¿verdad? ¿O sí?
9: No, está cerca.
8: Ahí está, muy bien, pues dímelo todo, Isaura, ¿para quién va a ser la complaceta el día de hoy?
9: Es para mi hijo Gisao, que cumple 15 años.
8: ¡Anda, pues! Ahora despierta el Gisao que aquí dormía. Oye, 15 añotes ya, qué rápido, ¿no?
9: Sí, 15 años se van muy rápido.
8: ¿Y cómo lo ves ahorita, Gisao? ¿A qué se dedica? ¿Qué hace?
9: Está estudiando la secundaria, de hecho ya se va a graduar de la secundaria en este próximo mes.
8: ¿Y se va a la prepa?
9: Sí, ya. Primero Dios, ya que termine.
8: Muy bien, perfecto. ¿Y entonces el día de hoy es su cumpleaños?
9: Exactamente, el día de hoy.
8: ¿Te parece si le ponemos unas mini mañanitas?
9: Sí, por favor.
8: Pues con mucho cariño para Gisau de parte de su mami Isaura, estas son sus mini mañanitas. ¡Muchas felicidades! Oye, ¿qué canción le quieres dedicar a tu hijo?
9: Ya no crezcas más.
8: De Tercer Cielo, con mucho cariño. Pues entonces, Isaura, ya para que continúes tu camino en la trabajación, es momento de que le dediques unas palabritas a tu chamaco. Preséntale su canción. ¿Va a haber pastel o qué va a haber? ¿Qué va a haber? Platícanos.
9: Sí, va a haber un pastelito ya que llegué yo a casa.
8: ¡Ah, qué bonito, qué chulada! Pues ahora sí, preséntale unas palabritas, dedícale su canción, es tu momento, adelante, con tu complaceta.
9: Bueno, hijo, te dedico esta canción y te deseo lo mejor, muchas bendiciones, échale ganas, tú eres un guerrero y siempre hemos salido adelante todos juntos. Con altas, bajas y ausencias de ciertas personas, pero los tres juntos, tus hermanos y yo, pues hemos salido adelante. Y tú vas a salir adelante y vas a terminar tu escuela y vas a ser un profesional. Primero Dios. Muchas bendiciones, hijo.
8: Eso
9: es. Pues es todo, Alex.
8: No, hombre, gracias, Isaura. ¿Algo más que quieras agregar o sería todo?
9: No.

0: día todo. Un saludo para todos mis compañeros de 99 minutos.
1: Con mucho gusto, muchas gracias, Isaura, por comunicarte. Tú me la pides, yo te la pongo esta vez. Tú con placeta.
2: ¡Échale!
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0: gusto saludarlos, soy Jaime Sandoval, esto es Hashtag La Radio del Mundial. 0-0 el partido entre Panamá y Ghana. 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
17: Ya son las 5:30.
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0: Señoras y señores, seguimos con ustedes a través de la señal de la Z 107.3. Oigan, los invito a que se vayan a ver el live de los residentes del día de hoy. Gabriel Escamilla, Edgar Flores, el Gato Volador y Cristian Rodríguez, porque ya se definió quién es el o la ganadora del experimento Z. Y esto se puso cardíaco. Ya tenemos el nombre, ya tenemos a la persona que se quedará como la nueva voz de la Z 107.3. Y bueno, pues con eso vamos a ver qué sucede, ¿no? Porque pues una nueva voz, tendrá que haber cambios, tendrá que haber cosas diferentes. Sí, entonces, adiós, pues ya estaremos amor. Pendientes de las sorpresas que habrá a través de la señal de la Z 107.3 para todos ustedes. Y bueno, por lo pronto es momento de seguir con más de Complacetations. Sí, comunícate conmigo a través de las líneas telefónicas 55-5259-0829 y 55-5259-2391. Te voy a poner el WhatsApp, este es de mi programa, solamente para que me puedas mandar notitas de voz, solicitudes de complacetas, mensajitos, saludos, lo que tú quieras. Y el único que te contesta el WhatsApp soy yo, porque no tengo secretaria, así que yo te recibo todos los WhatsApp. Es el 56-2487-0227. Y ahora sí, vámonos a las líneas telefónicas. En este instante, en esta tarde nubladonga de miércolitros, yo pregunto qué tengo. Tengo llamada. Hola, la Z, buenas tardes.
1: Buenas,
0: bueno. Si aquí teníamos una persona en la línea. Bueno.
2: Hola,
0: ¿quién habla?
2: Buenas tardes, Liliana.
0: Hola, Liliana, ya se había quedado dormida Liliana, ya no nos contestaba. Liliana, ¿en dónde andas?
2: Sí, aquí estoy.
0: ¿En dónde andabas, Liliana? Bueno, ¿en dónde andas? ¿En qué municipio? ¿En qué colonia? ¿En qué alcaldía?
2: Ah, soy de aquí, de Chimalhuacán, Estado de México.
0: Saludos, con mucho gusto a Chimalhuacán, les mandamos beso, abrazo a Papacho, triple pellizco de Pompi, y dímelo todo, ¿qué andas haciendo este miércolitros?
2: Bueno, pues aquí descansando un ratito.
0: ¿A qué te dedicas?
3: ¡Sí, señor! ¡Ay, véale!
2: Soy maestra, pero tengo ahorita incapacidad.
0: ¿Qué te pasó? ¿Qué onda? Platícanos.
2: Ah, pues Estoy reposando por una histerectomía que me hicieron.
0: ¿Y cómo sigues? ¿Cómo te sientes?
2: Ya un poquito mejor, ya tengo 2 semanitas ya en recuperación.
0: Oye, ¿y de qué nivel eres maestra?
2: De secundaria.
0: Ay, ¿qué tal lidiar con los alumnos adolescentes? ¿Cómo le haces?
2: Pues todo tranquilo, hay que tratarlos muy bien, nada más.
0: Ah, muy bien. ¿Y es secundaria pública o privada?
2: Pública.
0: Ah, muy bien. ¿Y cómo se llama la secundaria? ¿En dónde está?
2: Ah, está en Guelatao. Una se llama Emilio Portes Gil y la otra Librado Rivera. Trabajando en esas dos.
0: ¿Das dos en dos secundarias? No, pues es que no hay de otra, ¿verdad? Hay que echarle todos los kilos.
2: Sí,
0: perfectísimo.
2: Así es.
0: Oye, ¿y para quién va a ser la complaceta?
2: Para mi mami.
0: ¿Cómo se llama tu jefecita chula?
2: Mi mamá se llama Isaura y pues le quiero dedicar esta canción porque hoy es su cumpleaños.
0: Qué curioso, la complaceta anterior la hizo una persona que se llamaba Isaura y esta complaceta es para una mamá que se llama Isaura. Qué curioso, muy bien. Oye, ¿y por qué razón le estamos haciendo la complaceta a tu mami?
2: Su cumpleaños.
0: Ay, ¿te parece si le ponemos unas mini mañanitas a tu mami?
2: Sí, por favor.
0: Pues con mucho cariño para doña Isaura, le mandamos beso, abrazo, apapacho, triple pellizco de Pompi. Estas son sus mini mañanitas.
4: Happy birthday to you.
0: ¡Muchas felicidades! Oye, ¿va a haber pastelito? ¿Qué va a haber?
2: Pues yo creo que sí, al rato, a ver.
0: Perfectísimo.
2: A ver, porque ahorita pues ando yo convaleciente por eso.
0: No, bueno, que se encargue alguien más, ¿no? Que se encargue alguien más. Tú tienes sí, que recuperarte. Sí. Oye, ¿y qué canción le vamos a dedicar a tu mami?
2: La de Madrecita Querida, de José José.
0: Perfectísimo. Pues entonces yo te digo adelante con tu complaceta. Dedícale unas palabritas a tu mami. Preséntale su canción. Adelante con tu complaceta.
2: Bueno, pues mami, te quiero dedicar esta canción con todo mi cariño. Sabes que te amo mucho. Sabes que quisiera darte todo lo que tú me has dado, nos has dado. Te amo demasiado y pues te mando un fuerte abrazo. Sabes que todo para ti, pero pues a veces no se puede todo, pero yo te amo.
0: Eso es. Perfecto, ¿algo más que quieras agregar o sería todo?
2: Nada más, muchas gracias.
0: No, hombre, gracias a ti, que te recuperes muy pronto. Tú me la pides, yo te la pongo. Esta es tu complacencia.
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0: gusto saludarlos. Esto es Hashtag La Radio del Mundial y al final del primer tiempo esto sigue 0-0 entre Ghana y el conjunto de Panamá. 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Bienvenidos al juego.
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